0: quemaduras. Pero la satisfacción es eso, ver lo que ya vemos, que salvamos vidas y que estamos evitando que un ecosistema tan importante se pierda.
1: Pero esta historia también se escribió lejos de las llamas. Mientras unos combatían el fuego, otros encontraban la manera de cuidar a quienes estaban allí. Familias, empresas y comunidades llevaron alimentos, agua e hidratación. Hubo quienes cocinaron, quienes dispusieron sus predios para abastecer las aeronaves y quienes recorrieron el camino hasta la montaña para ofrecer lo que tenían.
2: Sí, la comunidad muy volcada, ayudando y apoyando a hacer todas las labores de bomberos. La comunidad fue muy importante, yo creo que fue el punto principal para hacer la liquidación de este incendio.
3: La gente, el carisma de la gente, la valentía de la gente, el querer aportar, el querer contribuir pues, con el ecosistema, con salvar lo que nos quedaba. Entonces eso lo motivó pues, para salir adelante.
1: Fueron días de trabajo incesante, de volver a subir, de vigilar los puntos calientes, de enfrentar el cansancio y de permanecer allí hasta que las condiciones permitieran dar la emergencia por controlada.
4: Para la ABC era un reto para nosotros como pilotos, para todas las tripulaciones, que teníamos que aportar nuestro grano de arena para poder parar este incendio forestal que se estaba presentando.
5: Hemos trabajado más de 65 personas con 4 vehículos 4x4, varias ambulancias que han estado acá en el municipio para el tema de la atención en la parte de salud prehospitalaria, tanto para las personas que nos estaban colaborando como organismos de socorro que se unieron a la extinción de este incendio forestal.
1: Y después de 7 días llegó el momento que todos esperaban. El incendio alcanzó el 100% de control. Más de 700 personas habían unido sus esfuerzos para proteger la vida, los hogares, el territorio y uno de los ecosistemas más valiosos de Boyacá.
4: Como colombiano, me llevó una muy grata imagen de los boyacenses, tanto las personas que nos ayudaban, que iban al área, que, como hablamos nosotros, a aportar su granito de arena. Pienso que es bien importante saber que todos en una catástrofe como esta nos podemos unir y nos sentimos muy colombianos y muy boyacenses.
1: La emergencia dejó 1.480 hectáreas afectadas, 1.180 de ellas dentro del Santuario de Fauna y Flora de Iguaqui. La montaña había sufrido, pero quienes la defendieron estaban allí para contar la historia. Hoy comienza otro desafío, ayudar a sanar a Iguaqui. Una recuperación que exige conocimiento, paciencia y respeto por los tiempos de la naturaleza. Porque nuestra verdadera riqueza está en el agua que nace en las montañas, en los bosques, en los frailejones, en los animales y en cada ecosistema que debemos preservar para las generaciones que vienen. Hoy, quienes estuvieron allí reciben un reconocimiento que lleva el nombre de la montaña que defendieron. Héroes de Iguaqui. Un nombre para recordar a quienes dieron un paso al frente cuando más se necesitaba, para honrar su valentía y para que su ejemplo permanezca en la memoria de Boyacá. Ellas y ellos demostraron que la grandeza de un pueblo se mide en su capacidad de unirse para proteger aquello que se ama. Iguaqui se levantará de nuevo y en sus historias vivirán para siempre sus héroes. Héroes de Iguaqui.

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1: Muchas gracias.
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1: Esta es Boyacá y nos sentimos orgullosos del talento de todos los y las boyacenses. En Boyacá, cada instrumento que llega a las manos de un niño abre una posibilidad, la de descubrir su voz, aprender con otros y mantener vivo el patrimonio musical de nuestros territorios.

0: 7 minutos. Bueno, en este momento, pues varios jóvenes de diferentes bandas sinfónicas de diferentes municipios se acercan al frente de la tarima, pues para levantar esos instrumentos que hacen parte de la entrega que hará el mandatario de los boyacenses, el ingeniero Carlos Andrés Amaya Rodríguez. Escuchemos precisamente quienes serán los dueños de estos instrumentos o quienes disfrutarán y aprovecharán estos instrumentos.
1: Este momento es muy especial para ellos, pues se cristaliza lo dicho por el señor gobernador, y aquí ellos abrazan sus sueños convertidos en música, hechos canción. Son los instrumentos para hacer música por nuestra patria, por nuestro país, por nuestro territorio, por nuestro hermoso Boyacá. Como ellos, muchos niños se van a ver beneficiados en todo el departamento de Boyacá de la entrega de estos instrumentos, y ellos en diferentes municipios del departamento recibirán también esta instrumentación. Sabemos que tenemos acá delegaciones de distintos municipios, como Tunungua, como Arcabuco, como Toca. En Boyacá hacemos grande la cultura en Boyacá. Arriba los instrumentos y el aplauso del público. Le voy a pedir al señor gobernador y a los niños que se den media vuelta. Vamos a hacer la fotografía, y reporteros gráficos, si me acompañan acá rápidamente para hacer la fotografía con el público lindo que nos está acompañando, si se quieren colocar de pie para que queden todos en esta fotografía. Y yo les voy a invitar para decir la cultura en Boyacá nos hace grandes, para que todos lo repitamos a la voz de tres. La cultura en Boyacá nos hace grandes. Ahí vamos. A la una, a las dos y a las tres. La cultura en Boyacá nos hace grandes. Fuerte el aplauso del público. Arriba, arriba. Así cumplimos los sueños de los niños del departamento en la entrega de estos instrumentos. Gracias a los niños que hacen posible esta entrega a través de nuestro gobernador, y por supuesto que representan los sueños de los niños de todo el departamento, de los 123 municipios, a través de estos instrumentos. Fueron palabras del señor gobernador y aquí están hechas realidad, convertidas en estos instrumentos de cuerda, de percusión, de viento, de metales, de cuerdas pulsadas, y tendrán como destino los distintos municipios de nuestro departamento, y así como a ellos irán llegando a todo el departamento de Boyacá, porque con la música hacemos grande la cultura en Boyacá. Hay músicas que nacen del paisaje, llevan el pulso de la tierra, la palabra de los abuelos, la alegría de las veredas y la dignidad de quienes han hecho del campo su hogar y su legado. Esta noche la carranga se encuentra con la grandeza del formato sinfónico, sus coplas, ritmos y relatos crecerán en nuevas sonoridades sin perder la raíz que los vio nacer. Será un diálogo entre la tradición y la creación, entre la memoria campesina y las generaciones que hoy la renuevan. Carranga Sinfónica reúne a la Banda Sinfónica Nacional de Colombia, al coro de la Escuela de Música de la Gobernación de Boyacá. El convite, los maestros Luis Arsenio Herrera y Óscar Fernando Moreno, Jacinto y sus hermanos Amado, y la Orquesta de Cuerdas Frotadas invitada. Con ustedes, una celebración de nuestra identidad, de la música que nos une y de la tierra que nos inspira. Esto es Carranga Sinfónica.
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En este momento va a dar inicio la Banda Sinfónica Nacional este concierto. Escuchemos.

0: Bueno, estamos a minutos de iniciar esta transmisión especial de este concierto sinfónico carranguero que está precisamente, unos artistas están afinando sus instrumentos y ya van a dar inicio. Una vez aparezca el maestro Malagón allí para dirigir esta primera presentación, pieza musical. Escuchemos ya dándole la bienvenida al maestro Malagón, quien dirigirá este gran concierto de Carranga Sinfónico.
1: Y con la esperanza que renace cada mañana sobre nuestras heredades.
2: Invitamos al escenario al maestro Cristian Camilo Malagón Tenza, director de la Banda Sinfónica Nacional de Colombia.
0: Bueno, recibe el aplauso de todos los asistentes, de estos artistas, de estos cultores que hoy al Festival Internacional de la Cultura Campesina en su versión número 53. Ya pues toma esa ubicación el maestro Camilo Cristian Malagón y ya estaremos a tortas de iniciar esta majestuosa presentación de apertura del Festival Internacional de la Cultura Campesina.
3: Los fogones y las manos campesinas se preparan para una nueva jornada. Es el despertar de una tierra que madruga, trabaja y sueña. Una tierra que ha encontrado en la música una forma de contar su historia y celebrar su identidad.
2: Esta obertura propone un recorrido por algunas de las obras más representativas del maestro Jorge Luis Velosa Ruiz. Sus melodías se entrelazan en una nueva construcción musical que nos permite reconocer la memoria, la alegría, la picardía y la sensibilidad de la carranga.
3: Con arreglos del maestro Germán Moreno Sánchez, Amanecer Campesino abre este encuentro entre los sonidos nacidos en nuestras veredas y la grandeza del lenguaje sinfónico.
2: Que se abran los caminos de la música. Con ustedes, Carranga Sinfónica. Que amanezca la música. Que suene nuestra tierra.
4: Que suene Boyacá.

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1: Para quien ama la tierra, un rancho humilde puede tener la grandeza de un palacio. El asadón puede convertirse en cetro, la ruana en capa y el horizonte abierto en el reino más inmenso. Porque la verdadera riqueza también está en la libertad, en el trabajo honrado, en la familia y en el orgullo de pertenecer a un territorio.
2: El Rey Pobre es un homenaje a la dignidad campesina y a quienes encuentran en su parcela sus herramientas y sus efectos, todo cuanto necesitan para sentirse dueños de su propia historia.
1: Recibamos a la Banda Sinfónica Nacional de Colombia, bajo la dirección del maestro Cristian Camilo Malagón, a la agrupación El Convite y al coro de la Escuela de Música de la Gobernación de Boyacá. Escucharemos esta obra del maestro Jorge Luis Velosa Ruiz, con arreglos del maestro Germán Moreno Sánchez.

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1: Las flores no solamente adornan el paisaje, anuncian cosechas, acompañan celebraciones, expresan afectos y guardan recuerdos. Cada color parece contar una historia y cada aroma nos devuelve a los jardines, caminos y hogares de nuestra infancia.
2: La rumba de las flores convierte esa diversidad en una imagen del país que soñamos. Diferente en cada pétalo, pero unido en un mismo ramo. Es una obra que celebra la naturaleza y nos recuerda que también somos responsables de cuidar la tierra en la que florece la vida.
1: Continúan en escena la Banda Sinfónica Nacional de Colombia, bajo la dirección del maestro Cristian Camilo Malagón, la agrupación El Convite y el coro de la Escuela de Música de la Gobernación de Boyacá. Escuchemos esta composición del maestro Jorge Luis Velosa Ruiz, con arreglos del maestro Germán Moreno Sánchez. Que florezca la música.

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1: Y ahora estamos que se ha abierto el telón de la 53ª versión del Festival Internacional de la Cultura Campesina, escuchamos a la Banda Sinfónica Nacional de Colombia con una obra que trae consigo la alegría juguetona de la palabra popular. Esa que rima, esa que pregunta, esa que responde y convierte cualquier encuentro en una fiesta. Nacida con aire de rajaleña, Lero Lero Candelero conserva el espíritu de las rondas, las coplas, los juegos compartidos y las voces que han pasado de una generación a otra.
0: En esta noche, aquellas palabras vuelven a encenderse en las voces de nuestros niños y jóvenes, demostrando que la tradición permanece viva cuando encuentra nuevas maneras de ser contada y cantada. Lero Lero, del juglar de la carranga.

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1: Asistimos al concierto de apertura del Festival Internacional de la Cultura Campesina en su versión 53. Este es el campo donde todo nace.
2: Hay músicas que nacen del paisaje, llevan el pulso de la tierra, la palabra de los abuelos.

0: cuentos y relatos crecerán en nuevas sonoridades, sin perder la raíz que los vio nacer. Será un diálogo entre la tradición y la creación, entre la memoria campesina.
1: 6 FM. 7:38 transmite Boyacá 95.6 FM. Estamos en el lanzamiento del Festival Internacional de la Cultura Campesina. Gracias a todos por escucharnos a esta hora de la noche, allí en casita, disfrutando de este importante lanzamiento. Y a quienes también nos siguen en las redes sociales, por ejemplo, a esta hora, Juan Manuel Sandoval escribe: infinitas gracias al gran maestro Camilo Malagón Tenza. A esta hora también viendo la transmisión a través de las redes sociales. Y por supuesto, llevándoles los detalles aquí desde el Coliseo Municipal de la ciudad de Tunja. Sigue la Banda Sinfónica Nacional presentándonos este concierto estelar para darle apertura al Festival Internacional de la Cultura Campesina.
0: Y terminan recorriendo un país entero. Coqueta conserva la picardía del enamorado campesino. Esa manera directa, alegre y sin rodeos de expresar lo que se siente.
2: Acá están las historias hechas canción, la tradición popular, nuestros campesinos y sus costumbres. Toda una trayectoria que en sus manos, las mismas que labran nuestros campos, hoy nos arrullan con sus cantos y sus cantas y sus versos y sus canciones. Aquí está la música desde el corazón mismo de Boyacá, y nuestros artistas invitados abrazan hoy el campo donde todo nace.
0: Y es que entre rumba y rumba, entre carranga y carranga, se convierte la identidad de todo un pueblo en una sonoridad que late en cada boyacense. Es el momento de que recibamos a grandes artistas que enorgullecen a la raza colombiana. Con esta canción, la carranga volvió a ocupar un lugar destacado en la conversación nacional y demostró que una música nacida de la tierra puede dialogar con nuevas generaciones y conquistar los más diversos escenarios.
2: La dirección de la Banda Sinfónica Nacional de Colombia es del maestro Cristian Camilo Malagón. Invitamos al maestro Luis Arsenio Herrera, destacado músico del norte de Boyacá y su voz solista de la reconocida agrupación Rumbambuqueando, para interpretar Coqueta.
3: En especial de Boyacá 95.6 FM, concierto inaugural del Festival Internacional de la Cultura Campesina en su versión número 53. Originamos a esta hora desde el Coliseo Cubierto de la ciudad de Tunja y vamos a escuchar esta pieza musical, Coqueta.

0: muchas historias de amor comenzaron al pie de una ventana, con una serenata, una mirada furtiva y la esperanza de recibir una señal. Linda recupera ese gesto sencillo de enamorar con canciones y lo trae al presente con el alma del tiple, la calidez de la palabra cercana y la alegría de la música campesina.
1: Esta obra es una invitación a cortejar con ternura, a mantener viva la emoción de una serenata y a decir el amor, sin perder la autenticidad ni el sabor del pueblo.
0: Invitamos al maestro boyacense Oscar Fernando Moreno para interpretar esta composición de Heredero, acompañado por la Banda Sinfónica Nacional de Colombia y la agrupación El Convite.

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1: El amor campesino no necesita demasiados adornos. Suele expresarse con presencia, con lealtad, con paciencia y con palabras verdaderas. Pero te quiero. Recoge esa certeza que permanece incluso cuando aparecen las dudas, incluso cuando hay dificultades y también cuando los caminos resultan inciertos.
2: Pero te quiero. Es una declaración sencilla y profunda. Querer al otro con honestidad, desde lo que se es, desde la historia que se ha construido y desde esa tierra que también nos enseñó a sentir.
1: Permanece con nosotros el maestro Óscar Fernando Moreno, en cuya voz escucharemos Pero te quiero, acompañado por la Banda Sinfónica Nacional de Colombia y la agrupación El Convite.
2: Acompaña también la Orquesta de Cuerdas Frotadas. Con ustedes,
1: Pero te quiero.

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1: Jacinto y sus hermanos amados. Desde el corazón de Boyacá, la música campesina nos recuerda que el territorio no es solamente el lugar que habitamos. Es también la memoria que llevamos con nosotros, el paisaje que nos nombra, la comunidad a la que pertenecemos y la historia que recibimos de nuestros mayores.
2: Desde el santuario de fauna y flora, desde las montañas enriquecidas con hermosas flores, con afluentes, con el agua, con los frailejones, con el canto y los arrullos del señor gato. Y con todo esto, recibimos a Jacinto y sus hermanos amados.

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1: Por distintos escenarios, por distintos territorios, y ha hecho de la tradición un proyecto de vida compartido en tres generaciones.
2: Desde el bellísimo santuario de flora y fauna, aquí está Jacinto y sus hermanos, esta vez abrazando los instrumentos, el tiple, la guitarra, el requinto, y con ellos también rindiendo un homenaje a los héroes de Iguaque.
1: Iguaque, Iguaque es agua, montaña, origen y memoria. Es uno de los lugares sagrados desde donde los pueblos muiscas explicaron el comienzo de la vida y continúa siendo un territorio que inspira respeto, contemplación y sentido de pertenencia.
2: Vengo de Iguaque convierte ese paisaje ancestral en un camino de amor, una súplica nacida junto a la laguna para que la esperanza encuentre destino. La obra nos recuerda que el paisaje no solamente se contempla, también se lleva en la palabra, en la música y en lo más profundo de la identidad y del corazón.
1: Esta composición del maestro Jorge Velosa Ruiz, con arreglos del maestro Germán Morero Sánchez, será interpretada por Jacinto y sus hermanos Amado.
3: Hola, hola, hola.
4: Hola, sí.
3: Bueno.

0: Ay, qué bonito, qué bonito.
1: Ser colombiano también significa reconocernos en los acentos, los oficios,
2: nosotros,
1: la música, los saberes.
2: Estamos escuchando aquí a Jacinto y los hermanos Amado, pues acompañando a la Banda Sinfónica Nacional de Colombia en esta presentación del Festival Internacional de la Cultura Campesina, sin duda pues también generando esa cultura, y bueno, también con Coliseo lleno, hay que decirlo, bastante gente ha venido hoy a observar este lanzamiento del Festival Internacional de la Cultura Campesina. Escuchemos.
1: Jacinto Amado será presentada en una versión sinfónica preparada especialmente para esta noche, para este público, con la interpretación de la agrupación de Iguaque, Jacinto y sus hermanos Amado.
3: Hola. ¿Sí? Esta noche tan bonita se me ocurrió una locura. Invitar a todo el mundo al Festival Internacional de la Cultura. Así es que, gracias.

0: La carranga sabe hacer reír, pero también sabe decir verdades. La de Estrato 8 observa con humor a quien, por aparentar una vida diferente, termina olvidando la ruana, el canasto, los caminos y hasta la casa donde creció.
1: Entre coplas, ironía y picardía, la canción nos deja una enseñanza vigente. Avanzar, conocer otros lugares y construir nuevos sueños nunca debería significar avergonzarnos de nuestras raíces. Por el contrario, saber de dónde venimos nos permite caminar con mayor firmeza hacia donde queremos llegar.
0: Escucharemos esta obra del maestro Carlos Olid Rodríguez Lizarazo, popularizada por los doctores de la carranga en la interpretación del maestro Óscar Fernando Moreno.
2: Bueno, aquí terminamos la presentación de los hermanos Amado y bueno, pues ya sigue ya la recta final de este concierto inaugural de nuestro Festival Internacional de la Cultura Campesina en su versión número 53. Hasta acá llega nuestra transmisión. Pueden seguir las últimas piezas musicales de la Banda Sinfónica Nacional y estos artistas boyacenses a través de las redes sociales de la Gobernación de Boyacá y el Festival Internacional de la Cultura Campesina. Agradecerle a todas nuestras audiencias los mensajes que hemos recibido a través de nuestra Facebook Live y a través de nuestra aplicación. Muchas gracias por creer en la radio más grande de Boyacá. Mañana llevaremos detalles de lo que es este acto inaugural, este concierto inaugural, y también mañana vamos a celebrar por lo alto el Día de la Boyacensidad. Una feliz noche para todos, que Dios los bendiga.
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5: Daniel Castillo lanza su más reciente producción en el Festival Internacional de la Cultura Campesina. Él, uno de los artistas más representativos de Boyacá y Colombia, se presenta junto a Puerto Candelaria.
6: Muy feliz, muy emocionado por el festival que se nos viene, nuestro querido Festival Internacional de la Cultura Campesina, que ya cumple más de 50 ediciones, que es un orgullo y es un símbolo de la resistencia cultural de nuestro departamento. Muy emocionado, muy feliz también de compartir escenario con Puerto Candelaria, nada más ni nada menos que una de las bandas insignias de las músicas latinoamericanas y colombianas. Además, voy a estar lanzando mi segundo disco, titulado Médula, así que es una noche muy especial. Invitar a todo el pueblo boyacense, a todo el pueblo tunjano, para que nos acompañen esa noche, para que vivamos una noche muy linda con nuestras músicas, con nuestras propuestas, con esta reinterpretación de las músicas colombianas. Así que bueno, ahí está la invitación. Les mando un beso y un abrazo grandote y nos vemos este próximo 11 de octubre en el Teatro Mayor Bicentenario. Que viva el Festival Internacional de la Cultura Campesina.
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0: Esta es la hora en Boyacá.
1: 8 de la noche y 29 minutos.
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1: Esta es la hora en Boyacá.
2: 8 de la noche. Y 49 minutos.

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0: Esta es la hora en Boyacá.
1: 9:08 p.m.
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0: Esta es la hora en Boyacá.
1: 9 de la noche y 26 minutos.
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1: Esta es la hora en Boyacá.
2: 9:49 p.m.
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0: Esta es la hora en Boyacá.
1: 10 de la noche y 8 minutos.
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0: Esta es la hora en Boyacá.
1: 10 de la noche y 27 minutos.
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1: Esta es la hora en Boyacá.
2: 10:49 p.m.
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0: Esta es la hora en Boyacá.
1: 11 de la noche y 7 minutos.
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0: Esta es la hora en Boyacá.
1: 11 de la noche y 27 minutos.
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1: Esta es la hora en Boyacá.
2: 11 de la noche y 51 minutos.
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1: llorando. 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

0: Esta es la hora en Boyacá.
1: Son las 12:09.
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0: Esta es la hora en Boyacá.
1: Son las 12:27.
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1: Esta es la hora en Boyacá.
2: Son las 12 y 50 minutos.
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0: Esta es la hora en Boyacá.
1: Es la 1:06 de la mañana.
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0: Esta es la hora en Boyacá.
1: Es la 1:28 p.m.
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1: Esta es la hora en Boyacá.
2: Es la 1:50 p.m.
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0: Esta es la hora en Boyacá.
1: Son las 2 de la mañana y 11 minutos.
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0: Esta es la hora en Boyacá.
1: Son las 2 de la mañana y 26 minutos.
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1: Esta es la hora en Boyacá.
2: Son las 2 de la mañana y 49 minutos.
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0: Esta es la hora en Boyacá.
1: 3 de la mañana. Y 10 minutos.
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0: Esta es la hora en Boyacá.
1: 3 de la mañana y 27 minutos.
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6: Bienvenidos a una nueva cápsula de Pregúntele a Kilovatio.
7: Hoy responderemos una pregunta que seguramente muchos usuarios se han hecho al escuchar noticias sobre el clima y la energía.
8: Pongamos las cartas sobre la mesa. Este es el correo de Kilovatio.
7: La pregunta de hoy nos la envía don Álvaro Forero. Él es usuario del servicio de energía en el municipio de Tunja, la capital de los boyacenses.
5: Don Álvaro nos pregunta, ¿qué es el fenómeno del Niño?
6: Una excelente pregunta porque es un fenómeno que escuchamos con frecuencia pero que no siempre entendemos completamente.
7: El fenómeno del Niño es un evento natural del clima que ocurre cuando las aguas del Océano Pacífico se calientan más de lo normal.
6: Aunque sucede en el océano, sus efectos pueden sentirse en muchos lugares del mundo, incluido nuestro país Colombia.
7: Ese calentamiento altera la interacción entre el océano y la atmósfera, produciendo cambios en los patrones climáticos que normalmente conocemos.
6: Como consecuencia, algunas regiones pueden experimentar menos lluvias y temperaturas más altas durante ciertos periodos.
7: Por eso es importante aclarar que el Niño no es una emergencia ni algo que ocurra de un día para otro. Se trata de un fenómeno natural que los expertos monitorean constantemente para entender su evolución y sus posibles efectos.
6: Y aunque muchas personas lo relacionan únicamente con el clima, también tiene una estrecha relación con el sector energético.
7: Esto ocurre porque en Colombia una parte importante de la energía eléctrica se genera gracias al agua almacenada en los embalses.
6: Por eso, cuando las lluvias disminuyen durante periodos prolongados, el uso eficiente de la energía se vuelve aún más importante para todos.
7: Hogares, comercios, empresas e instituciones pueden contribuir adoptando hábitos sencillos como apagar equipos que no se estén utilizando, aprovechar la iluminación natural y hacer un uso consciente de la energía.
6: Pequeñas acciones que, sumadas entre miles de usuarios, generan grandes resultados.
7: Y antes de despedirnos, llega la copla del páramo.
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5: Desde el páramo les digo con respeto y claridad, conocer nuestros recursos es empezar a cuidar.
7: Gracias por acompañarnos en Pregúntale a Kilovatio. Nos vemos en una siguiente cápsula.
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1: Esta es la hora en Boyacá.
2: 3:49
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Se escucha de noche y día con tiple y con carrangón. Soy boyacense orgulloso de mi tierra y mi sombrero, de mi campo generoso y mi pueblo mañanero. Muy buenos días, ¿cómo amanecen las comadritas y los compadritos? ¿Cómo se encuentran en este día? Que no es cualquier día. Hoy es un día muy especial. ¿Sabe usted lo que significa esa palabra de ser boyacense? No es solo un gentilicio, no es solo el nombre de quien nació en este rincón de Colombia. No, señores, boyacense es una forma de ser, una manera de pararse frente al mundo, una forma de caminar por la vida, con la cabeza en alto, con las manos abiertas, con el corazón dispuesto. Boyacense es el que no se rinde. El que trabaja cuando nadie lo ve, el que da sin esperar, el que quiere su tierra con una lealtad que no se entiende. Quien no nació entre estos páramos. ¿De dónde viene esa forma de ser? Viene de la tierra, esa tierra que no regala nada, esa tierra que hay que trabajar con uñas y dientes, con sudor y fe, con madrugada y perseverancia. Esta tierra que forma el carácter desde que uno es niño, porque aquí el frío enseña a resistir, el páramo enseña a contemplar, la montaña enseña a subir, aunque el camino sea empinado. Y el campesino boyacense aprendió todo esto, lo aprendió sin libro, lo aprendió viviendo. La boyacensidad no se aprende, se hereda la manera de saludar de frente, mirando a los ojos, con la mano extendida de verdad. Se hereda en la manera de sentarse a la mesa, esperando que todos estén antes de empezar a comer. Se hereda en la manera de trabajar sin parar, sin quejarse, con la convicción de que el esfuerzo siempre tiene recompensa. Se hereda en la manera de amar callado pero profundo, sin muchas palabras pero con hechos que no mienten. Se hereda en la manera de defender la tierra con la vida si hace falta, porque esta tierra no es propiedad, es identidad. ¿Sabe por qué Boyacá es la cuna de la libertad? No solo porque aquí se ganó la batalla del Pantano de Vargas, no solo porque aquí corrió la sangre que nos hizo libres, sino porque el campesino boyacense lleva la libertad en la sangre. Nadie le ha podido doblegar el espíritu, nadie le ha podido quitar el orgullo, nadie le ha podido robar su identidad. Ni la pobreza, ni la distancia, ni el olvido del Estado, ni los años difíciles. El boyacense se dobla, pero no se quiebra. El boyacense llora, pero se levanta. El boyacense cae, pero vuelve a sembrar. Eso es la boyacensidad. Y ese orgullo vive en cada rincón. Vive en el campesino de Villa de Leyva. En el campesino de Sogamoso, Duitama, Chiquinquirá, Tunja, Miraflores, Guateque, Soatá, Paz del Río, Moniquirá, Ramiriquí, Cubará, Puerto Boyacá. De extremo a extremo. La boyacensidad es la ruana que abriga. La boyacensidad es el tiple que alegra. Es el cocido que alimenta. Es la copla que dice verdades. Es el frailejón que cuida el agua. Es el abuelo que cuenta historias, es la abuela que reza y trabaja, es el joven que queda en su tierra cuando el mundo le dice que se vaya, es el campesino que siembra en helada porque confía en que el sol vuelve. La boyacensidad es creer cuando todo dice que no hay razón para creer. Y hoy, en estas dos horas de amanecer en Boyacá, queremos decirles algo que deben llevar grabado en el corazón. No se avergüencen nunca de ser boyacenses. No se avergüencen del acento. No se avergüencen del campo. No se avergüencen de la ruana. No se avergüencen de hablar despacio, de saludar de mano. Eso no es atraso, eso es dignidad, cultura, eso es boyacensidad. El mundo necesita más boyacenses, Colombia necesita más boyacenses, necesita más gente que trabaje sin parar, que dé sin calcular, que ame su tierra sin condiciones,
que recuerde de dónde viene para saber hacia dónde va. Y no olviden que aquí hay una voz que los acompaña y que madruga con ustedes, y esa soy yo, Paola Urquijo, Paulita Urquijo, Paolinda. Y hoy estaremos rindiendo un homenaje a la boyacensidad de usted. ¿Por qué se siente orgulloso de ser boyacense? Hoy es un día muy especial, 2 de octubre. 4 de la mañana, 11 minutos. Vamos a escuchar música, que suenen los cuatro palitos. Vamos a escuchar El Campesino y el Ñero. Luego escucharemos El Jornal y más adelante Boyaquito Sigo Siendo. Así que bienvenidas y bienvenidos a esta emisión especial de Amanecer en Boyacá, el encanto del terruño.

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1: Soy boyacense orgulloso de mi tierra y mi sombrero, de mi campo generoso y mi pueblo mañanero. 4:22 y a esta hora saludamos a Fagüita y le decimos moña pa' Fagua.
2: Boyacá, tierra bonita, Boyacá, tierra de hermandad. A todos los saludamos con cariño el día de la boyacensidad. Muy buenos días, su merced, cordial saludo para todos en este día tan bonito, tan maravilloso, el día donde valoramos lo nuestro también, con la ruanita bien puesta, decimos feliz día de la boyacensidad, hoy 2 de octubre.
1: Nos sentimos orgullosos de ser boyacenses, sí señores, y lo decimos con la voz alta, con nada de susurros, no señores, orgullo. Sin miedo, sin vergüenza, con todo el pecho inflado, así decimos, somos boyacenses y nos sentimos orgullosos de serlo. Y vamos a empezar de una a conversar con nuestras audiencias porque el tiempo siempre avanza, aunque hoy vamos prácticamente hasta las 9 de la mañana de largo, ¿no? El noticiero va a tener una emisión especial, así que ahí súper pegaditos a solicitar canciones, a llamar, a escribirnos porque se sienten orgullosos de ser boyacenses. Y vamos a empezar de una con invitados.
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2: Su merced, muy buenos días. ¿Con quién hablamos? Aló, buenos días, buenos días.
1: Vamos a intentar de nuevo porque si vamos a empezar así con la señal, sí, ay, de por Dios santísimo. Ahí ya lo teníamos listo.
2: Vamos ya a teníamos ver. A nuestro oyente mientras vamos a preparar nuevamente a nuestro querido compadrito o comadrita que esté por ahí en la línea. Su merced también, gracias por recibirnos ahí listo. En casita en sus quehaceres diarios. Muy buenos días, su merced, ¿con quién hablamos? Aló, buenos días. No,
3: aló.
2: Ahora sí, por ahí ya mejorcito.
1: Yo escuché, fue como una armónica.
2: Sí. Buenos días.
3: Aló, buenos días.
2: Buenos días, ¿con quién hablamos en esta mañanita?
3: Aló, con Salvador Moreno por acá de Venta Quemada.
2: Don Salvador Moreno desde Venta Quemada, qué gusto volverlo a saludar. ¿Cómo me le ha ido el día de la boyacensidad?
3: Gracias, don Andresito.
2: ¿Cómo me le ha ido a su merced?
3: Bien, bien, señor.
2: Bueno, don Salvador, cuéntenos en esta mañanita cómo van las cosas allí desde Venta Quemada.
3: Bien, por acá, tiempo muy bonito, ha llovido, ha hecho solecito, está muy bonito el tiempo.
2: Bueno, don Salvador Moreno, para su merced, ¿qué significado tiene la boyacensidad?
3: Para mí la boyacensidad es sentirse uno orgulloso de haber nacido en esta tierrita donde uno respira mucha paz, mucha tranquilidad, donde hay progreso, hay trabajo, tiene uno todo a la mano. Ser boyacense para mí es un orgullo.
2: Bueno, qué bonitas palabras. Ser boyacense para nosotros es un orgullo, mucha tranquilidad, paz y amor definitivamente. Y eso es lo importante. Bueno, don Salvador, y cuéntenos su merced, ¿a qué se dedica en esta mañanita?
3: No, y ahorita a preparar por acá el quintico para iniciar las labores, varios oficios, toca hacer los animalitos, pude arreglar las maticas.
2: Bueno, siempre hay una tarea por hacer ahí en la tierrita, en el campo, entonces por eso uno madruga bastante, así como lo hace don Salvador mientras está preparando el tintico. Y me imagino que tiene su merced unas coplas bien bonitas, pero antes de las coplas, ¿a quién vamos a saludar allí desde Venta Quemada?
3: Para saludar por acá, primero que todo, mi querida familia Moreno y López, y para saludar a toda la gente linda de Boyacá, a todos los boyacenses hoy en el día del boyacencismo. Para todos un feliz día.
2: Bueno, pues ese saludo bien especial de su merced, allí desde este terruño, desde este rinconcito de nuestra tierrita. Y pues entonces con esos saludos y además con unas coplitas los vamos a saludar, don Salvador.
3: Claro que sí.
2: Entonces cuéntenos a ver qué coplita nos trae el día de hoy, en el día de la boyacensidad y moña pa' su merced.
3: Como todo buen boyacense, me acomodo el sombrero, por lo que me enorgullece la tierrita que quiero. 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Boyacense de pura cepa, por el acento de hablar, dicharachero buena pepa, para las copas declamar. Muy devoto era Virgen, a la que rogamos protección, en el escapulario la imagen, le pedimos su bendición. Como se trabaja parejo, recibimos la jornada, a echar una mano tejo con cerveza y carne asada. El domingo ir la misa, después un buen compartir, la tarde da prisa y otra semana va a cumplir. Por el ciclismo viva la afición que traspasa la frontera, cuando un boyacense es campeón, cual en tierra extranjera. Llevamos siempre nuestras raíces, ante las costumbres el valor. En el campo somos felices, cultivándola con amor. Al pie de la montaña reverdece lo que he sembrado, y con puro dulce de caña y sorbo bien fermentado. Qué bonito es ser boyacense, qué bueno es ser de Boyacá. Su merced donde quiera que se tope. Feliz día de la boyacensidad.
2: Eso, oiga, qué coplas tan bonitas y maravillosas. ¿Cómo le parece, Orquídita?
1: Sobre todo que hizo un resumen de tantos de características que hacen parte de esta tierra, como la fe, el ciclismo, las tradiciones. Y eso, todo eso es lo que nos hace sentir orgullosos de ser boyacenses, don Salvador.
3: Sí, señora.
2: Bueno, muy bien, muy orgullosos de esas coplas, de esas palabras, de cada verso que inspiran y que llegan al corazón de don Salvador. Felicitarlo por esa tradición, por ese arraigo tan bonito que su merced tiene allí desde el hermoso municipio de Venta Quemada. Y con la ruana bien puesta, don Salvador, pues cuéntenos una cancioncita que desee programarnos.
3: Boyacense de pura cepa.
2: Boyacense de pura cepa. Listo, don Salvador, vamos a por aquí a buscarla en nuestra biblioteca musical. Y bueno, don boyacense, ya le iba a decir. Don Salvador, pues sí, boyacense también. Pues muchas gracias por estos minuticos aquí en el amanecer en Boyacá. Gracias por compartir este espacio en el encanto del terruño.
3: Gracias, Andresito. Que tengan un buen día, feliz día de la boyacensidad, y para Paulita también, que tengan un buen día y seguimos en sintonía.
1: Ahí estaba don Salvador Moreno. Qué bonito hacer este homenaje a nuestra boyacensidad, pero sobre todo hacerlo como Dios manda, con nuestra música campesina, pero también con la copla. Y es que a través de la copla y de las diferentes modalidades de la copla podemos definitivamente rendir un homenaje muy especial a este territorio, que yo siempre diré que es un territorio sublime, Andrés.
2: Sí, señora, un territorio sublime, territorio de paz, de tradición y de mucho amor. Y bueno, hoy en el transcurso de este bonito programa y también de, bueno, vamos a estar prácticamente hasta la una de la tarde, de aquí a las nueve, sin parar, dando a conocer qué significado tiene la boyacensidad. Así que queremos invitarlos a todos ustedes, queridos compadritos, para que nos acompañen, para que nos llamen y compartamos un poquito de este día tan bonito hoy, 2 de octubre.
1: Estaremos escuchando relatos, crónicas, voces maravillosas, estaremos con invitados, música, así que no se pierdan este gran especial. Y nos vamos al ritmo de los cuatro palitos a escuchar Plegaria Campesina, este tema de Memo Viviescas. Luego escucharemos Coplerío Boyacense de Pedro Nel Amado y ya le buscamos la canción a don Salvador Moreno, Boyacense de pura cepa. 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
2: Esto, su merced, es el encanto del terruño.

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1: Con mi ruana bien puesta me voy por el callejón. Si hay copla comienza la fiesta y se alegra el corazón. Moña Pafagüita.
2: Boyacá, tierra querida de trabajo y de tradición. La boyacensidad se lleva siempre muy dentro en el corazón.
1: Todo es desde el corazón, sí señor. Ahí arranca todo. 4:44 Uy, cómo avanza el tiempo. Vamos a conversar con otro compadre.
2: Bueno, vamos a ver quién está por ahí.
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1: Muy buenos días, ¿con quién tenemos el gusto?
3: Aló, señorita, buenos días, con don Fernando.
1: ¿Cómo amanece el betoyano?
3: Bien, señorita, gracias, señor. Bien contento, es que anoche no escampó el aguacero.
1: Y cuando cae la lluvia, definitivamente, sobre todo en estos tiempos, ¡qué felicidad tan grande!
3: Sí, señorita, bendito el cielo, porque estaba duro el verano, sino que hubieron hartas descargas eléctricas y de noche no hay energía en todo, y ya estamos oscuras.
1: O sea que, ¿cómo está escuchando la emisora?
3: Con pila, el radio, tengo uno de corriente y uno de pila, y tengo el de pila. O sea, yo no me pierdo el programa, señorita, todo este tiempo, hasta la que me llamaba, la escuché, sino que se me va a dañar el celular, y hasta ayer me llegó este, pero entonces la sincarcia es la misma, pero el celular otro que se me dañó y no funcionó, y hasta ayer me llegó.
1: Yo sí lo había extrañado, don Jorge.
3: Sí, señorita, yo la vi ayer cuando dije, y había colocado mi canción hartas veces.
1: Sí, señor. Don Jorgito, ¿y a quién quiere saludar su merced en esta mañana?
3: Aquí a mi señora y mis hijitas y mis nietas y mis nietos y allá a la merced, señorita, y a mi agua, que por ahí lo escucho. Sí, que saludos que poco sale en la emisora.
1: Nos acompaña los viernes.
3: Sí, señorita, sí, ya se me ha dado cuenta.
1: Sí, señor. Don Betoyano, y bueno, cuéntenos, ¿por qué se siente su merced orgulloso de ser boyacense, de haber nacido en esta tierra?
3: Es que Boyacá es una tierra de paz, una tierra de gente noble, como somos todos los boyacenses. Poca violencia se escucha en Boyacá, somos gente noble, gente echada pelante, trabajadora, campesinos, mayoría de gente campesinos.
1: Qué maravilloso, sí, somos muy trabajadores, pero sobre todo somos gente buena papa, como decimos normal popularmente, y es que tenemos un corazón enorme, don Betoyano.
3: Sí, señorita, sí, somos una gente somos conocidos en el acento que hablamos y todo, mejor dicho, es una bendición ser boyacenses, hasta la última.
1: Me imagino que los hijos que están en el extranjero extrañan la tierrita.
3: A mi señorita y a mis hijos se me iba olvidando saludarlos, y ahorita en 2 meses viene uno, en 2 y medio viene el otro, y el último sí viene hasta el 28 de febrero del año entrante.
1: Ahí está, para que los consientan con esa gastronomía, o que, mejor dicho, disfruten de esta tierra, porque como esta tierra no hay otra, don Jorge.
3: Sí, señorita, cuando le dan un plato de haba verde cocida de a uno y una papa, y un tilinguito por ahí, es una delicia, y un guarapito, porque yo el guarapito, sí, todos los días tengo mi guarapito, todos los días, Dios mío.
1: No puede faltar el guarapito.
3: No, señorita, no, ya no me siento bien.
1: Eso es alimento para el alma. Don Jorgito, ¿y cómo estamos hoy para la copla?
3: Para Boyacá, tengo una por aquí, Boyacá, tierra bendita, Boyacá, tierra de paz, esto es torrundo lindo, se formó la libertad. Y otras coplitas por ahí, así como...
1: Listo, entonces vamos a decir moña para don Jorge Hernando Cristancho en Beteiteba y regálenos ese repertorio que ha preparado don Jorgito.

0: Una suegra de barro la puse en una alacena, pero un día se me perdió y mi suegra de barro es buena. Algunas. Y otra es cuando la suegra se muere, sí se van para los infiernos a pagar todos los daños que le hicieron a los yernos.
1: Las que son malas.
0: Sí, sí, hay unas que sí. Otras se pasan de buenas, pero hay otras que son amargas. Sí, verdad. La mía era amarga, por eso como que puse esa canción de consejo amigo. Que quería ser amarga, Virgen Santa.
1: Ay, de por Dios. ¿Y tiene otra coplita por ahí, la ñapa?
0: Tengo otra más entistosa. Está que me brinca un ojo, no sé qué quiere mirar. La tina sobre la piedra cuando se siente alcanzar.
1: Ahí está, no puede faltar la copla con ese picantico. Don Jorge Hernando, ¿qué canción quiere escuchar su merced?
0: Coloque mi canción, señorita.
1: De una, vamos a escuchar la canción El Betoyano. Don Betoyano, pues que tenga un muy bonito día y feliz día de la boyacensidad, que siga siendo orgulloso, que se siga sintiendo orgulloso de ser boyacense.
0: Yo para aquí ya tardé dos pedacitos de canciones de las compuestas mías, señorita. Hace poquito, como 8 días, como 5 días, otra.
1: Sí, por ahí le he visto en redes sociales que ha sacado pedacitos de canciones.
0: Sí, señorita, muy amable, saluda al señor Fagua, que Dios los bendiga y no se cansen de darme permiso de hablar por su prestigiosa emisora.
1: Que no se canse, Faguita.
2: No, nunca, don Betico. Muchas gracias, don Betoyano. Y me voy a quedar con esa canción bien bonita que su merced nos está programando y que siempre nos dejará ahí para la música, para el legado, para la cultura. Un gusto saludarlo a su merced, muy amable.
0: A usted lo mismo, señor. Yo todavía es que busco el patrocinio, a ver si me ayudan algo para la grabada de otras 8 que tengo lista ya.
2: Bueno, pues ahí dicen por ahí, insistiendo y insistiendo, pues ojalá se logre ese propósito. Uno hay veces toca ese eso, ir y buscar, insistir, y verá que eso, mejor dicho, se van dando las cosas de a poquito, don Betico.
0: Sí, señor, que la gente de Boyacá es muy, mire que había esa cosa que pasó por allá del terremoto, o sea, mucho ayuda de la gente, ¿qué cuesta? La gente que tiene billetes, porque uno si no tiene ni para un par de zapatos.
2: Bueno, sí, muy solidaria la gente, esperamos que siga siendo solidaria a nuestros boyacenses como nos ha caracterizado y que podamos ayudar cuando se necesita. Bueno, pues don Dometico, muy amable por estos minuticos aquí en la radio más grande en el amanecer en Boyacá y feliz día de la boyacensidad.
0: A usted, señor y señorita, que el Señor nos bendiga siempre, siempre.
1: Amén, que así sea. Ahí estábamos conversando con don Jorge Hernando Cristancho desde Beteitiba. Y tenemos a doña Ana en Chivata. Dice, buenos días, señorita, y don Andrés.
2: Buenos días.
1: Deseándole una bendecida mañana. Por favor, colocar la canción Yo También Soy Un Boyaco. Muchas gracias y feliz día.
2: Oye, ese es un temazo bien bonito. Temazo, sí, sí. Claro.
1: Bueno, entonces vamos a escuchar El Betoyano de nuestro amigo desde Beteitiba. Él la canta, él la compuso. Qué bien. Y luego escucharemos Que Bailen Huasca. Hay la música, hay que bailarla también. Esta música nos encanta bailarla, Andresito. ¿Es bueno para bailar? Sí.
2: ¿Bailar Huasca? Me encanta la música carranguera. Me llena de mucha emoción cuando me echo una bailadita. Eso sí, cuando uno se baila unas 3 canciones ya que...
1: Sí.
2: Pero las disfruto mucho.
1: Y después vamos a escuchar Yo También Soy Un Boyaco. Entonces, bueno, a disfrutar de la música mientras Fagüita extra micrófonos se baila esta guasca.
2: Venga, a ver, bailamos un ratico con su merced. Pues
1: bailemos guasca.
2: Háganle, a ver, su merced, venga, a ver. 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
1: 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Eso.

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1: En el Día de la Boyacensidad, venga, echa una copla y se anima, compartimos entre versos la cultura campesina. Del campesino se resalta su vivir, sus tradiciones, que se cuentan con las coplas, con los dichos, con canciones. El campesino comparte su sencillez, su alegría, con la sabiduría del refrán y en la copla picardía. Muy tranquilo en el hablao y sencillo en el vestir, siempre un dicho acomodado pa' que nos haga reír. Su vestido de colores y también el delantal, la moña larga de pelo y claveles pa' adornar. Un bambuco, un torbellino, una guabina y un vals, una danza, un pasillo carranguita pa' bailar. 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

0: recordar. La música de cuerda, esa no debe faltar. Un guarapo bien batido y chichita pa' tomar. 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El sombrero a medio lado y también bien arriscado. 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Una blusita rosada, más encima el pañolón. Unas naguas bien bordadas, del traje es la tradición. Mi cultura campesina es la mejor y la quiero, y porque vengo del campo, su cultura es lo primero. Qué rica que es la cuajada con melao en la mañana, que me llena de alegría al terminar la semana. 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Es variada la cultura hablando de gastronomía y conocer los sabores que tiene nuestra comida. En asuntos de cultura, Boyacá es acogedor, la cultura campesina de Colombia es la mejor. En esta tierra de músicos, de poetas y escritores, copleros y bailarines, artesanos y cultores, con el huso y el tortero, la madeja y el vellón, tejer la ruana de lana es cultura y tradición. Una artesa y un manar, una piedra en el fogón, un horno hecho de barro, la romana y el pilón, las coyundas, el arago, la besana y el barzón, en las labores del campo son la mejor expresión. Arar, sembrar, deshiervar, la cosecha y aporcar, es cultura campesina a la hora de cultivar. Saludar desde la loma, el avío convidar, una romería al santuario cuando se trata de orar. El pizarrón y la tiza fueron modo de enseñar, con el trompo y con el aro era el modo de jugar. En los tiempos del abuelo, en de mucho tiempo atrás, la cultura campesina fue construyendo la paz.
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2: Boyacá tiene montañas, tiene historia y tradición, tiene gente que acompaña con cariño y corazón. Y aquí decimos Moña Pafagüita.
3: Y dice la coplita: con mi ruana y mi sombrero voy cantando con emoción, porque la boyacensidad es orgullo y es pasión.
2: Es pasión.
3: Sí, muy orgullosos y muy apasionados por ser boyacenses, sumarse.
2: Bueno, Fagüita, ¿qué más lo hace sentir orgulloso, aparte de la ruana, por supuesto, que hoy hasta le luce?
3: Muchas gracias.
2: ¿Qué más lo hace sentir orgulloso de ser boyacense?
3: Bueno, esa preguntita se la vamos a trasladar al Cuerpo de Bomberos del municipio de Chivatá. A esta hora nos están escribiendo y nos dicen: Andresito y Paolita, excelente día para usted, para toda la mesa de trabajo. Un saludo de parte del Cuerpo de Bomberos del municipio de Chivatá. Un cordial saludo a todos nuestros campesinos y a cada uno de los que nos sentimos orgullosos de ser boyacenses. Gracias por el guarapito que nos brindaron en el municipio de Chiquiza y San Pedro de Iguaque. Ellos estuvieron acompañando a mitigar el incendio forestal de gran magnitud que se registró allí en San Pedro de Iguaque, en Villa de Leyva. Y pues aprovecho también para saludar a todos nuestros organismos de socorro que ayudaron a mitigar este incendio. Los han bautizado héroes de Iguaque. Así se llaman ellos. Y bueno, pues dice la comandante del Cuerpo de Bomberos: nos sentimos orgullosos por el guarapito y por ser boyacenses.
2: Y es que ahí sí que se notó ese corazón grande que tenemos nosotros.
3: Así es, Marce. Y bueno, me preguntaba entonces, ¿qué nos hace sentir orgullosos de ser boyacenses? Pues yo creo que la pregunta la hacían ayer. Nos gusta mucho ser boyacenses por la gastronomía, por nuestros paisajes, por nuestras tradiciones, pero sobre todo por nuestra música. Una de las cosas que más me hace sentir orgulloso de ser boyacense es nuestra música, la música carranguera. Eso sí, mejor dicho, me llena de mucho orgullo, de mucha pasión, como dice la coplita.
2: Sí, señor, qué maravilla. Pues Andrés, vamos a preguntarle también a nuestras audiencias, y a esta hora tenemos a un compadre para que su merced converse con él.
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3: Su merced, muy buenos días. ¿Con quién hablamos?
4: Gracias, don Andrés. Aquí estamos, José Miguel Niño, en el bello municipio de Samacá.
3: Don Josecito, hágame un favor y se acerca ahí al teléfono, porque es que lo estamos escuchando por allá como muy lejitos. Entonces, porfa, acérquese ahí al teléfono, hábleme más cerquita para que lo podamos escuchar. Don José, ¿cómo amanece?
4: Bien, don Andrés. ¿Ahí quién escucha bien?
3: Es que lo alcanzamos a escuchar un poquito como lejitos, pero bueno. A ver si nos habla entonces un poquito más duro, don Josecito.
4: Sí, señor.
3: Bueno, ¿a qué se dedica su merced el día de hoy?
4: ¿Cómo es que se llama? Mamar gallo y pedir aumento.
3: ¿A su merced qué lo hace sentir orgullosamente boyacense?
4: Primero que todo, por la cultura de nuestro pueblo, por la gastronomía, por el respeto a las personas, por el cariño que le ofrecemos a los visitantes y en general por sentirnos orgullosos de haber sido cuna y taller de la libertad.
3: Eso sí, cuna y taller de la libertad, definitivamente, porque también somos historia, somos legado, la tierrita de la libertad del departamento de Boyacá. Muy bien, don José Miguel, bonitas las palabras y con esas palabras también aprovechemos a quien vamos a saludar.
4: Pues don Andresito, para saludarte, mucho cariño a Paolita, en el programa, para don Andrés y para todo el cuerpo de trabajo de la emisora.
3: Perfecto, ese saludo bien, bien especial y bien bonito. Don José Miguel, y vamos a echar coplas. Su merced, me imagino que tiene unas coplas bien bonitas para compartirnos el día de hoy.
4: Don Andrés, quería saludar a los amiguitos también.
3: Claro que sí, ¿a quién más por ahí, por favor, saludemos.
4: Don Samuel Silva en Villatachá, don Salvador Moreno en Ventacionada, don Israel Atará en Chora, don sí. Gustavo Sitia de Cotacirá, Edgar Higuera en Vistama, don Manuel Morales en Guayatá, don Efraín Novoa con mucho cariño en Guateque, don Héctor Herrera en Garagoa, don Julio Lara en Guadalajara, su patrón, y a todos mis compañeros coperos en el día de la Boyacensidad.
3: Muy bien, don Miguelito. Pues a todos. Entonces, ya los saludamos a todos, a los de la casita por ahí, a los vecinos, los saludo.
4: A mis queridos vecinos de la Vereda del Valle y aquí en el municipio de Salacá.
3: Eso, muy bien, porque hay que seguir disfrutando de esa boyacensidad, y eso también es ser boyacense, saludar al compadrito, al vecino, a la vecina por ahí de la vereda que a esta hora nos escuchan. Bueno, don Miguelito, entonces ahora sí nos vamos con coplas, con coplitas. ¿Qué nos trae por allí desde el municipio de Samacá?
4: Bueno, Andrés, y para Paolita y todos mis oyentes. 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Ya con esta me despido en el día de Boyacá y decirles con cariño, los llevo en el corazón.
3: Bueno, nos lleva en el corazón y también lo llevamos a su merced en el corazón. Bonitas esas coplas también, muy romántico su merced hoy, estuvo también, mejor dicho, como para dedicar esas coplas bien bonitas por ahí a la comadrita, al compadrito, de eso se trata también este espacio del amanecer en Boyacá. 5:12 a.m, don José Miguel, un temita, una canción que desee programarnos en este día bonito.
4: Antes de todo, yo tengo una deuda con ustedes y la tengo que cumplir lo más pronto posible.
3: A ver, ¿de qué se trata? Bueno,
4: de irles a saludar con mucho cariño y ya les metí un día a una empresa ya.
3: Sí.
4: Y que estén todos.
3: Que estemos todos, a ver si nos trae por ahí unos caladitos de Samacá.
4: ¿Cómo la cogió?
3: Bueno, Josecito, no hay problema, tranquilo. Para nosotros es un orgullo y más que un compartir, es esto, es que siempre hagan la llamadita, que siempre esté por aquí con nosotros en el amanecer en Boyacá, y sobre todo que nos permita ingresar en su casita, hacer la compañía en estos amaneceres del departamento de Boyacá. Así que, don Josecito, muchas gracias, tranquilo, y de verdad que para nosotros es un gusto y un honor.
4: Gracias, don Andrés.
3: Entonces, ¿qué temita, qué canción desea programarnos?
4: Quisiera dos cancioncitas como para alegrar el día de la
3: Boyacensidad.
4: Boyacensidad. Entonces serían Qué bonito es el campo y Mañanitas campesinas.
3: Qué bonito es el campo y Mañanitas campesinas, dos temas bien bonitos y maravillosos. Claro que sí, don Josecito, ya la estamos por aquí buscando en nuestra biblioteca musical. Muy amable, muchas gracias y feliz día de la Boyacensidad, don José.
4: Gracias, don Andrés, y saludos para Pablito. Muchísimas gracias por esas palabras de cariño que nosotros.
3: A su merced también. Bueno, ahí están nuestros compadritos compartiendo otro ratico por aquí desde el amanecer en Boyacá, su merced.
2: Qué bonito hablar con nuestras audiencias. Y precisamente por aquí tenemos desde Bogotá a don José Caíta, y dice: buenos días, amigos de la Gobernación de Boyacá. Cordial saludo y bendecido viernes para todos, especial para la señorita Paola U y para Andrés Fagua y para el profe. Y no soy de Boyacá, pero me siento orgulloso de tener una esposa y suegros de Boyacá. Y es tan amable, dos temas de Jorge Velosa. Yo también soy un boyaco, esa ya sonó. Y el campesino alegre, muchas gracias, y por favor me las coloca José Caíta desde su rincón de Bogotá. Bendiciones, ahí está. Él no es boyacense, pero su familia, su esposa, es boyacense y se siente orgulloso de esas raíces.
3: Sí, vea que muchos por aquí de la tierrita, como cuando uno tiene por ahí una pareja de otro departamento, entonces de a poquito uno lo va enamorando. ¿Y cómo va enamorando a esa persona? Con todas estas cosas bonitas, con la comida, con los paisajes, con la música, y ahí de a poquito los vamos
2: con las palabras, por ejemplo el sumercé.
3: Sumercé, venga para acá un ratico.
2: Sí.
3: Oiga, qué bonito, definitivamente así hay que enamorar también a nuestro país con todas nuestras tradiciones de ser boyacense.
2: Sí, señor. Y tenemos a doña Gabrielina Chaparro desde Paipa, y dice: buenos días, Paulita y Andresito. A mí me gusta todo de ser boyacense. La música carranguera me encanta, por eso quiero escuchar Soy hijo de campesinos del maestro Jorge Velosa. 5:16 a.m, pues vamos a programar precisamente a escuchar esas cantas que ustedes han pedido al 311-484-1720. Vamos a escuchar entonces Campesino Alegre, que nos solicitaron, luego escucharemos Qué bonito es el campo y más adelante Soy hijo de campesinos. 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
3: Esto, su merced, es el encanto del terruño.

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1: En la Plaza y Alegría se oye un tiple cantar. Qué bonito es ser de aquí y mi tierra celebrar. Moña Pafagua.
2: Desde la tierrita yo vengo con alegría y dignidad a mostrarle a todo Colombia nuestra hermosa boyacensidad. Ahí está.
1: Un plato típico boyacense que le guste.
2: Plato típico boyacense, pues el cocido boyacense.
1: Pero
2: cocido
1: sí le gusta, es que a muchos boyacenses no les gusta el cocido.
2: Pero no, a mí, diga, soy de las personas que no me gustaba al inicio tanto. Al inicio no me gustaba, cuando como que se lo daban a uno por obligación. Cuando chiquito,
1: ¿no? Como dirían en el campo, embutido.
2: Embutido, sí. Pero hoy me encanta el cocido boyacense. Inclusive es difícil conseguirlo, hay veces, ¿no? Es un poquito ya difícil, pero me encanta mucho. Y también, hablando de las sopitas, me gusta el cuchuco de trigo.
1: El cuchuco, delicioso.
2: Cuchuco de trigo, me gusta mucho también.
1: Cuchuco de trigo con espinazo.
2: Con espinazo, no, qué maravilla también. Y también le voy a sumar otro esto, y me gusta una arepita, la arepita boyacense.
1: Es que esa no tiene pierde.
2: Uy, qué delicia.
1: Y de las arepas, las más ricas, porque hay una investigación reciente y hay más de 200 tipos de arepas en Colombia.
2: 200.
1: Pero de las más ricas es la boyacense.
2: La arepita boyacense.
1: Sí, ah, sin duda, yeah. No lo dude.
2: ¿Pero de cuál arepita le gusta sumarse? Porque es que aquí, ahí en todo lado preparan ya la arepita boyacense, pero hay una así que, mejor dicho, tradicional, que uno dice, siempre que voy a este lugar, voy y me compro una arepita boyacense.
1: Acá en Venta Quemada venden
2: la de Venta Quemada, sí. Y la de Ramiriquí también es deliciosa.
1: Es que esa es, por eso va a ser, se está trabajando en un proyecto de ley para que sea la capital de la arepa.
2: De la arepa, sí. Sí, lo escuché. Y a la arepita boyacense le sumaría, bueno, me gusta mucho el masato, pero preferiría con un guarapito. Hoy, 2 de octubre, Día de la Boyacensidad, me comería una arepita boyacense con un guarapito. Con un guarapito, el que decía nuestra comandante que nos escribía del Cuerpo de Bomberos de Chivatá, Dione Andrea Fagua, un saludo bien especial para su merced. No somos primos, ¿no? Porque tenemos el mismo apellido.
1: Por si las moscas. Aclaremos.
2: Pero sí somos muy buenos amigos, sí somos paisanitos, y bueno, aprovecho para saludarla a ella. Nos decía que le gusta mucho el guarapito, el guarapo. Entonces, al guarapito le sumo una arepita boyacense, su merced.
1: Sí, pero a esta hora yo prefiero un café cultivado, bueno, en nuestra región.
2: Un cafecito. Sí, algo por allí más caliente.
1: San Eduardo.
2: O una agua de panela también.
1: También con panelita. Elaborada acá en Boyacá.
2: Puede ser
1: de
2: panelita allí.
1: De aquí.
2: De Togüí, puede ser.
1: Me gusta. Vea, eso, qué delicia. 5 de la mañana, 29 minutos. Tenemos un invitado.
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1: Muy buenos días. ¿Con quién tenemos el gusto?
3: Muy buenos días, habla con José Parra de Villapinzón.
1: ¿Cómo amanece don José Parra?
3: Bien, sí señor, sí señora, bien, gracias a Dios, por acá bien.
1: ¿Cómo está el clima por allí en Villapinzón?
3: No, el clima ya está muy bueno, por acá medio nos tienes consentidos, eso por acá sí. Llueve, hace bueno, un tiempo muy, muy bueno, muy bello.
1: ¿A quién quiere saludar don José Parra en esta mañana?
3: Acá para saludar a mi esposa María Elsa Niño, a mis hijos, por ahí a mi mamá, a mi hermana, a mi sobrina, por allá a mis Carlos Carreño, allá en Tuta, don José Álvaro Panqueva, don Julio Lara, a don Jacinto Amado, a don Januario Silva, a don Luis Torres, a un Miquetería, don Edgar Pedreros, ahí en un Vita, don Raúl Pedreros, por allá para salvar a Tigrillo de la Carranga, por allá a don José Hugo Lanceros en Turmequé, a don Salvador Moreno en Venta Quemada, a don Gustavo Hernández ahí en Nuevo Colón, por allá a mi vecino Valentín García aquí, por allá a don Nevar Barate, a don de Tránsito, a doña Silvana Castro, a la profe Marta Cruz, al Tigrillo de la Carranga, por allá a las niñas de Runta, por allá a todos los que me estén escuchando, don José Silvestre Pedraza, en Soracá. Para todos que me estén escuchando en estos momentos.
1: Que lleguen todos esos saludos a lo largo y ancho de este territorio, don José Parra. Bueno, hay personas que no son del departamento, pero siempre hay algo que gusta de esta cultura. ¿Qué le gusta de la cultura del departamento de Boyacá?
3: No, todo, la gente muy amable allá. Yo soy de Boyacá, yo no niego mi tierrita, aquí está Boyacá. Entonces, eso, la gente muy amable, muy querida. Las comidas en mi tierra todavía hay tradiciones que no se han perdido. Cuando uno va por allá, eso lo atienden a uno muy bien. Eso es como si llegara uno a la casa. Eso allá llega el vecino, usted, más paisano, que es que no pasa por su casa, su merced. No, muy, muy, muy bueno. Me siento muy orgulloso de ser boyacense.
1: Don José Parra dice algo y es muy cierto, y es que somos muy amables. De hecho, cuando llegan personas de otras ciudades, de otros países, pues quedan aterrados de la amabilidad exagerada, pues se podría llegar a decir, del boyacense, porque saludamos muchas veces, estamos muy pendientes de atender bien a la visita que necesita, de repetir si de un tintico, mejor dicho, nos desvivimos por atender a los nuestros.
3: Sí, señora, eso es verdad.
1: Don José Parra, y bueno, después de esos saludos y de contarnos que se siente muy orgulloso de ser de este territorio maravilloso, pues ¿qué tal si nos regala sus coplas?
3: Claro, sí, señora.
1: Listo, entonces vamos a decir moña para don José Parra en Villapinzón.
3: Me dicen el boyaco por mi ruana y por mi acento. Entre más boyaco me digan, más boyaco yo me siento. Yo sí soy boyaco, boyaco de pura cepa, porque allá me criaron con maestros Cabo, Mazamorra y Arepa. Esto dijo un boyacense echándole leña al jogón, apuren con esa sopa, que estoy con un hambrerón. Bueno, por el momento no hay más.
1: Listo, don José Parra. Entonces, ¿qué canción quiere escuchar su merced?
3: Regáleme la canción ahí de Rocedor y los Paisanos. Nostalgia de la Aquel Ayer.
1: Listo, sí señor, con mucho gusto. Pues don José Parra, que tenga un excelente fin de semana y feliz día de la boyacensidad.
3: Bueno, muchas gracias, lo mismo. Muchas gracias para ustedes ahí. Un buen fin de semana.
1: Gracias. Ahí estaba don José Parra desde Villapinzón. Pero tenemos por aquí más mensajes y por aquí tenemos a doña María Torres desde Gámeza. Así que muy buenos días, doña María. ¿Cómo está su merced?
4: Buenos días, sintonía en Gámeza. En el día del boyacensismo, yo quiero saludar a todos los campesinos. Porque tienen un buen trabajar. Gracias. Para solicitar la canción Boyaco Currambero.
1: Boyaco Currambero, pues con mucho gusto esta canción que nos solicitan por allí desde Gámeza, qué bonito. Tenemos también a Daniel y Zaira, nuestros niños desde Páez, Boyacá. Faguita, escucha lo bonito que echan coplas nuestros niños.
2: Sí, y nos contagian mucho con esas coplas que comparten nuestros niños. Definitivamente, cuando uno los escucha, lo llenan de mucha alegría y de mucha emoción. Entonces, pues qué bonito que se unan mucho aquí al amanecer en Boyacá.
1: Y es que eso también muestra, Andresito, que algo estamos haciendo bien, porque si nuestros niños ya se están dejando contagiar por nuestras tradiciones, por la tradición oral, por la copla, nuestra música, pues esa es la semillita.
2: La semillita que uno va cosechando ahí, pero también que ustedes, queridos compadritos, van cosechando poco a poco. Y gracias porque también a nuestros oyentes van enseñando y formando a nuestros hijos, a nuestros niños, diciéndoles, oiga, hay que seguir con las coplas, con la música carranguera, con la tradición, y así lo estamos escuchando por aquí en el amanecer en Boyacá.
1: Pues precisamente tenemos a Daniel y Zaira desde Páez, Boyacá.
5: Bueno. Buenos días, amanecer en Boyacá. Buenos días, Pablita, esta es mi copla.
2: A ver.
5: Hoy en Páez celebramos la boyacensidad para no perder nuestra identidad.
6: Muchas gracias, por favor me regalan la canción La Gotica de Agua de Jorge Velosa.
1: Bueno, ahí están nuestros niños desde Páez.
2: Desde Páez, qué bonito, también celebran la boyacensidad. Y pues nos encanta también que echen su coplita, que nos cuenten un poquito de esas tradiciones bien bonitas. Y bueno, también nos piden una canción maravillosa, La Gotica de Agua, que estamos esperando también.
1: Uy, sí. Pues vamos a escuchar esa música que han programado y venimos con otra tanda de mensajes, porque hay una cantidad de mensajes. Así que vamos a escuchar.
2: A ver, ¿con qué nos vamos?
1: Nostalgias de aquel ayer, Mañanitas Campesinas desde Zamacala solicitaron. Perfecto. Y Boyaco Currambero.
2: Boyaco Currambero. ¿Listo, su merced? Ya cuando comienza por aquí a verse un poquito el amanecer en Boyacá, comienza a aclarar el día. Y este es el 2 de octubre, el homenaje al Día de la Boyacensidad.
1: Sí, señor. 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

0: Y que viva, sí señor.
1: Que viva su merced, eso sí. Bueno, seguimos en este bonito especial y homenaje al Día de la Boyacensidad, aquí con la ruanita. Hoy Urquijito tiene su ruanita color verde, yo hoy ruanita blanca.
0: Clásica.
1: Pero, sí, la clásica.
0: La clásica, las que hacen las abuelas.
1: Eso sí, su merced. Pero bueno, me imagino que más de uno ahí, allí atrás de la radio, a través de la radio, también tiene su ruanita que nos abriga los sueños, el frío y mucho, mucho de nuestra tierrita.
0: Sí, señor, eso es, abriga los sueños, las esperanzas, abriga las ilusiones de todo un pueblo.
1: Abriga también a la aquella y a la aquel.
0: Ah, sí, abriga, por eso le decimos la alcahueta.
1: Al vecino y a la vecina.
0: Sí.
1: Abriga también al niño y a la niña. Y muchas cositas más.
0: A la mujer rural, al joven que decide quedarse en el campo y no irse para la ciudad, uh-huh. Al abuelo que aún sigue contando historias.
1: Abriga también al compadrito y a su asadón.
0: Sí.
1: Abriga también el guarapito, la arepita, la gastronomía y abriga también, por supuesto, a todas nuestras mujeres campesinas.
0: Qué bonito, dice por ahí uno de los hermanos Amado. Qué bonito, qué bonito. 5:50 a.m, tenemos a Juliet desde Oicatá. Muy buenos días, Juliet, ¿cómo estás?
2: Buenos días, gobernación. Soy Majo, les vengo a presentar una copla.
1: Majo.
2: Un saludo a su merced, venga conmigo a bailar, que hoy es el gran día de la boyacensidad. Gracias.
1: Gracias, Majito.
0: Majo desde Oicatá. Hoy nuestros niños han participado más.
1: Sí, oye, qué bonito escucharlos. Ustedes son los protagonistas, nuestros queridos niños. Yo quiero que ustedes, queridos compadritos y comadritas, hoy vamos a tener un especial hasta las 9:00 a.m. Digamos que aquí vamos a decirles que nos vamos a extender casi que con el amanecer en Boyacá, pues sí vamos a seguir con Boyacá Noticias, pero vamos a seguir con la música carranguera, vamos a seguir con los oyentes. Entonces, quiero decirles que se conecten, que sigan conectados con nosotros el día de hoy, porque queremos escucharlos, así como escuchamos a Majito allí desde Oicatá. Síganos enviando coplitas, que aquí les vamos a dar paso y vamos a seguir disfrutando. ¿Por qué se sienten orgullosamente boyacenses?
0: Y vamos a seguir leyendo esta cantidad de mensajes, porque si claro termináramos sí normalmente nuestro amanecer en Boyacá, no podríamos leerlos todos.
1: Exactamente.
0: Así que tenemos casi que toda la mañana para leer los mensajes.
1: Bueno, perfecto.
0: Lo vamos a hacer porque pues es un compromiso y qué bonito escuchar por qué se sienten orgullosos de ser boyacenses.
1: Quiero escucharlos, su merced, por qué se siente orgulloso de ser boyacense. Yo me siento orgulloso de ser boyacense cuando me despierto y veo ese paisaje espectacular. Veo al fondo los verdes, los colores verdes de nuestra tierrita, las montañas, nuestra naturaleza, y cuando los pajaritos cantan, o así como cuando escuchábamos ahorita hace un momento a Majito desde Oicatá, se escuchaba el gallo cantar. También eso lo hace sentir a uno boyacense.
0: ¡Qué maravilla! Pues ahí en Vaca desde Macanal dice, buenos días, Paulita, es para que me coloque la canción de San Miguelito la Celosa, un fiel oyente en la vereda Naranjos del municipio de Macanal. Pues en Macanal nos escuchan todos los días, Fagüita.
1: Macanal,
0: sí. Tierra hermosa.
1: Maravillosa, en el hermoso Valle de Tenza, al suroriente del departamento.
0: Sí, señor. Tenemos a doña Berenice López desde Chivatá. Muy buenos días, doña Berenice. ¿Cómo está su merced?
3: Muy buenos días, Paolita, y muy buenos días, don Andrés.
1: Buenos días.
3: Qué alegría escucharlos de nuevo otra vez.
1: Ah,
3: dándole gracias a Dios y a la Virgencita María por un nuevo día más de vida. Qué felicidad ser uno boyacense, campesino, que se siente verdaderamente con orgullo, porque como dice el dicho, el campo es lo más hermoso, aire puro, siembra uno todo, cultiva, tiene sus animalitos, está la leche, están los huevos, están las hortalizas. El madrugar, qué maravilla, y más escuchando este lindo programa, que mejor dicho, no puede faltar la música de uno, la música que lo hace sentir uno vivo y así le rinde todas las actividades del día. Un cordial saludo para todos, a todos de mi lindo Boyacá y hasta donde llegue esta gran emisora, esta gran audiencia que cada día crece más. Es tan amable, me regalan la cucharita. Berenice López, acá desde Chivatá. Un amanecer hermoso, hermoso. No hay frío, no hay nada. Es maravilloso. Muchas gracias.
1: Uy, qué palabras tan bonitas a la paisanita, muy querida desde el hermoso municipio de Chivatá. Y con el respeto de todos nuestros compadritos, pero es que el municipio de Chivatá es muy bonito, vea, para que vayan y los visiten. Qué palabras tan maravillosas que nos comparte doña Berenice a esta hora de la mañanita. Y de fondo se escuchaba el señor Don Gallito. ¿Cómo es que cacarea lo más de bueno y canta y dice feliz día? Porque el señor Gallo también dice soy boyacense, con mucha boyacensidad en este día tan bonito y maravilloso. Entonces ya le vamos a programar la canción que nos está solicitando doña Berenice López allí desde el municipio de Chivatá. Y quiero también, queridos compadritos, que así como doña Berenice nos comparte y dice qué bonito amanecer, pues su merced también, envíenos una fotico cómo amanece el día de hoy allí desde su casita, desde la vereda, envíenos una fotico ahí al WhatsApp. Vamos a estar compartiéndolos también a través de nuestras redes sociales. Ya llega por aquí en Ruanado don Freddy González, el hombre también vino con su ruanita, porque así nos sentimos orgullosos de nuestra tierrita. Su merced, cuéntenos por qué se siente orgullosamente boyacense hoy en el Día de la Boyacensidad, así como lo hacen nuestros queridos compadritos y comadritas en este encanto del terruño. ¿Cómo le parece, Urquijita?
0: No, delicioso escuchar a nuestras audiencias, pero bueno, ya nos pueden ver por nuestras cámaras, por nuestra transmisión en vivo, también a través de Facebook, porque que como pueden ver en estudio ya empiezan a llegar los periodistas con su ruana. Hoy un especial a la boyacensidad. Pues despedimos este bloque, digamos bloque, ya arrancamos con mucha más información, invitados, detalles, un reencuentro con todo lo que tiene que ver con nuestra identidad, porque hey, vamos hasta la una de la tarde. Entonces, hey, nos despedimos, pues, pero por este bloque musical y damos paso a un especial. Aquí está Don Fermín, está Freddy, está Andrés Fagua, está César, con cargados de información.
1: Vamos a tomarnos una fotico. Una fotico y la vamos a compartir en las redes sociales, pero también la vamos a compartir en el WhatsApp, en los estados del WhatsApp, para que los compadritos que nos tienen y que los tenemos ahí en el teléfono también puedan ver hoy a los periodistas todos enruanados. Hoy estamos enruanados con mucho orgullo, entonces vamos a compartir esa fotico y para que nos sigan en las redes sociales, en el Facebook, y compartamos y digamos, oiga, feliz día de la boyacensidad, su merced.
0: Sí, señor. Nos vamos a escuchar Campesino Faculto de Juan Ramón Amado y los hermanos Amado. Uh-huh. Y ya venimos con más mensajes, con más música, con más crónicas, conversas, personajes y mucho más. Esto es Amanecer en Boyacá.
1: Esto es el encanto del terruño.

0: Ahí está.
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0: 6 de la mañana, 5 minutos. Voy a hacer hoy una linda canción que definitivamente hoy nos acompaña para el inicio de este gran especial. Este especial que hoy la radio más grande del departamento de Boyacá, en el marco del Día de la Boyacensidad, pues nos abre este escenario. Escenario que pues nos permitirá enaltecer toda esa tradición, esa historia, ese orgullo de ser boyacenses. Hoy en una tierra donde pues las montañas parecen pues abrazar el cielo, donde la neblina de la mañana pues acaricia también los cultivos, y donde el saludo de un campesino como todos nosotros que tenemos raíces del campo, pues conservan esa calidez de las cosas más sencillas. Una tierra de ruanas, una tierra de sombreros, una tierra de manos trabajadoras y corazones que pues guardan muchas historias. Y ya están llegando invitados precisamente, y saludar a todas nuestras audiencias que pues desde Amanecer en Boyacá han venido enviándonos mensajes, se han venido sumando, se ha venido generando pues esos saludos, esa felicidad, ese orgullo que tienen de ser boyacenses. Por eso esta celebración de la cual estaremos hablando, de gastronomía, también estaremos hablando del origen de la palabra sumercé, que es una de las palabras que creo que son más hermosas que podemos emplear. Bueno, también don Fermín madrugó con nosotros, ya trae sus coplas. Definitivamente vamos a pasar una mañana muy agradable, claro, con su presencia, con su audiencia, con sus mensajes, con todas esas trabajos y toda esa socialización que vamos a dar el día de hoy, para que cada vez más nos sintamos orgullosos de nuestra tierrita, nos sintamos orgullosos de ser boyacenses.
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0: La mañana 7 minutos y bueno, pues tenemos que hablar de nuestra música y que me alegra hoy tener a esta hora que madrugó con nosotros también, pues a la Carranguerita. Muchas personas creo que empezamos a tener referencia de ella cuando participó en un concurso y que poco a poco pues ha venido consolidando su carrera musical. Pero lo que más me gusta es que desde muy temprana edad pues se dedicó a un género que creo que nos hace sentir muy orgullosos. Ayer tuvimos la oportunidad con Andrés de estar en el concierto inaugural del Festival Internacional de la Cultura Campesina, y esa carranga sinfónica pues creo que deleitó a quienes estuvieron allí, bueno, y a quienes nos escucharon a través de la radio más grande de Boyacá. Pues Andrés, presentemos esta espectacular joven, porque ya no podemos decirle niña, una espectacular joven que madruga el día de hoy con nosotros.
1: Le decíamos aquí extra micrófono, se nos creció la Carranguerita, pero con mucho talento, con muchas emociones. Juliet Pesca, la Carranguerita, gracias por estar con nosotros. A ver, otra vez. Ahora sí, buenos días.
2: Buenos días, muy feliz de acompañarlos.
1: Bueno, la Carranguerita se siente orgullosamente boyacense.
2: Claro que sí, este es un día que nos une a todos como boyacenses, pero yo creo que todos los días se debería sentir el orgullo de ser boyacense, el orgullo de tener a campesinos, y siento que todos los días nosotros debemos cultivar ese sentido de pertenencia e identidad en nuestro departamento.
1: Bueno, ¿por qué hoy la vemos también con su uniforme puesto, porque también vemos la actividad académica, y es ese proceso también académico, el proceso de formación que tienen muchos de nuestros boyacenses hoy en día, pero también al lado de la música de la Carranguerita. Cuéntanos un poquito de ese proceso también que vienes adelantando.
2: Bueno, pues siento que las dos cosas hay que llevarlas de la mano. Siento que es de saber ordenarse, porque si no va a ser muy difícil, o algo te sale mal y el otro bien, y ay no. Entonces hay que ordenarse muy bien. Pero todos estos años han sido de formación, de aprender, de conocer muchas personas. De este camino de la música es algo muy complicado, pero también algo muy lindo, que te premia con el tiempo, que te enseña. Y pues la verdad, este año hemos tenido como más exploración musical. Ahorita como en un mes vamos a lanzar una nueva canción, y ya estamos muy felices de poder seguir acompañando la música desde lo que podemos aportar, y también obvio con el estudio, súper juiciosa, ordenada.
0: Hagamos un poquito, yo sé que eres joven, pero pues hagamos un poquito de memoria. ¿Cómo ingresas en la música, y especialmente en la música carranguera? Para que le contemos a nuestras audiencias, porque hoy los jóvenes sí viven pegados a su celular, a sus audífonos, escuchando unos géneros musicales, porque yo no tengo nada contra ellos, pero pues a veces como que perdimos nuestras raíces, y quería preguntarle cómo te motivaron tus padres, tu familia, para tomar este género, y bueno, y cómo te tocó esa música carranguera para tener esos primeros pasos.
2: Precisamente por eso, siento que la carranga es un género que le puede brindar mucho a la música y a Colombia. Es el género más joven que tiene Colombia. Entonces, siento que al tener como... ya ahorita tiene muchísimos representantes en música y esas cosas, y eso nos hace muy feliz, porque eso quiere decir que el género puede crecer y va a crecer con el tiempo. Entonces, aproximadamente cuando tenía 4 años, mi mamá me inscribió en una academia de música en Sogamoso, y desde ahí empezó, pues eran todos estos instrumentos de música campesina, de música carranguera, y obvio pues todo lo que se escuchaba era esa música. Igualmente mi familia siempre ha sido súper musical. Mi papá es más de música llanera, mi mamá de música carranguera, y claro, entonces como ellos nunca me impusieron que me gustara algo, ¿sí? Entonces creo que eso fue lo más bonito, que me nació el amor por esa música, y por querer crear, o por querer aprender, querer saber más sobre esto, y siento que es algo más que me nació del corazón, pero siempre vino de la mano de los gustos que ya tenía mi mamá, mi familia, y ya desde ese momento me enamoré de la música, y decidí como que poder aportarle desde lo que yo pueda, a este género.
0: Bueno, yo saludo a doña Omaira, ¿verdad? Acérquese, doña Omarian, ahí al micrófono, porque pues obviamente ya lo que nos estaba contando Juliet, pues nos muestran que pues bueno, eso viene en el ADN, la música, el amor a la música, pero pues su merced ha venido acompañando este proceso. ¿Cuántos años tiene Juliet? No sé si pregunta la edad a las mujeres, pero...
2: Cumplí 17.
0: 17 años, o sea que ya estás en grado 11, ya me está aquí ahorita extra micrófono hablando. qué piensa estudiar, pero bueno, ya ahorita vamos a tocar esos sueños. ¿Cómo pues incentivó y cómo ha venido acompañando esa carrera y cómo ha venido fortaleciendo ese amor hacia la música carranguera?
3: Pues no, yo desde que Julie empezó, desde los 3 añitos, ella le gustaba mucho la música carranguera por parte de mi familia, de mis hermanos. Todos son muy músicos de música carranguera. Por parte de mi esposo son todos de música llanera, casi toda la familia de mi esposo son llaneros. Y por parte de mí, todos son de sola música carranguera, que tocan la bandola, que el tiple, que el requinto, que el aguache, todos. Entonces, como mis hermanos iban allá mucho a la casa, entonces a ella le encantaba escuchar la música carranguera. Hasta tenía un radio que tenía, por ahí tengo el recuerdo del radio, radio pequeñito, y ella se la pasaba escuchando la música del maestro Jorge Luz. Decía, mami, me gusta la música. Yo le decía, ¿no hay otra música? Decía, no, mami, esa, le decía yo.
0: Y bueno, ¿y cómo decides entre música llanera y música? Porque pues para nadie es secreto que pues también nosotros nos identificamos por la carranga, pero la música llanera también hace parte de nuestro departamento. Tenemos límites allí con Casanare. Casanare era de Boyacá hace mucho tiempo. Allí por San Luis de Gaceno, pues también la zona de Campo Hermoso, en el Cupá, hay muchos municipios que pues también les gusta la carranga, Cubará, por ejemplo, pero también la música llanera. ¿Ambos géneros se le gusta, Yuri?
2: Sí, me encantan los dos géneros y por eso, de hecho hay una canción que pronto sale que es una fusión de los dos, porque la música llanera es muy, muy bonita y claro, las dos van de la mano.
0: Bueno, pero hablemos un poco del significado que tiene para ti la música carranguera y bueno, la música boyacense, porque finalmente tenemos que hablar es de Boyacá. Hay muchos géneros de Boyacá que definitivamente se han venido haciendo fusiones de la carranga, han aparecido, yo de música poco sé, por eso me van a perdonar, pero se consolidan algunas fusiones que definitivamente pues muestran que es muy versátil y que hoy los jóvenes afortunadamente pues llevan en el corazón este género musical.
2: Precisamente yo creo que ese es como el objetivo de las fusiones, o sea, la carranga que se fusione con otro género, con más instrumentos. Siento que es algo que nosotros también estamos haciendo y es una forma de llegar más a los jóvenes, ¿sí? Porque es algo con lo que ellos se sientan identificados, como que un día super X, así como que tú lo que dijiste. O sea, como que ellos de verdad pongan una canción de carranga así para escucharla, para venir al colegio, para salir, no pasa. Entonces, cuando es algo más que se puede identificar con ellos, que ellos ya tengan como la percepción de qué es lo que están escuchando o qué es lo que escuchan, es más fácil llegar a ellos a través de la música. Y siento que la música es el lenguaje más bonito para poder tocar el corazón o para poder escuchar, entender algo. Ya que yo creo que esa es la magia de las fusiones.
0: Bueno, quería preguntarle, ¿vas a dedicarte siempre a la música? Estábamos hablando que ya sales de este año de grado 11, ya como que tienes definido un camino, ¿o cuál es de pronto tu sueño?
2: Bueno, pues la verdad yo quiero que toda la vida me siga acompañando la música, este año y los que siguen, seguir lanzando muchísimas canciones. Pues quiero estudiar algo, o sea, quiero estudiar algo que tenga que ver con música, que sea bien sea canto o bien sea como producción musical, y luego ya como algo que tenga que ver con derecho y así, pero la música siempre va a ser mi prioridad.
0: Bueno, pues importante este mensaje. Bueno, y para hablar precisamente de la importancia de la música, cómo cambia vidas, te lo pregunto porque ayer tuve la oportunidad de ver varios procesos. Ayer el señor gobernador entregó más de 1.165 millones en instrumentos de un proyecto de más de 3.000 millones de pesos para fortalecer el proceso bandístico.
1: Más de 400 instrumentos musicales para las bandas sinfónicas.
0: Exactamente, entonces pues uno empieza a mirar que para muchos jóvenes la música les ha cambiado la vida. Para Juliet.
2: Sí, claro que sí, desde que comencé la música ha sido la mejor forma de poder como encontrarme a mí, de poder saber en qué soy buena, de descubrir el talento que tengo. Entonces la música me salvó de muchas maneras posibles y me ha brindado mucho conocimiento en estos 8 años, y es algo que obviamente lo seguiré haciendo toda la vida, y que el gobernador y estos sigan apoyando. Leen la importancia que merece la música y todas las personas y los jóvenes que de verdad les gusta y su don es interpretar un instrumento. Es muy importante recibir el apoyo que en realidad merece.
1: Yo conocí a la carranguerita con esta canción que suena de fondo. Démosle escuchar un poquito.

0: Les estaba diciendo que yo conocí personalmente pasito a pasito a Yulela Carranguerita, pero también pues ha dejado un legado musical bien bonito. Sigue entonces con esas bonitas presentaciones, Juliet, porque lo decía Freddy, la música carranguera le cambió la vida a su merced también, y hoy pues la conocemos como la Carranguerita.
1: Sí, pues sí me sigue acompañando, obviamente la idea es que con el tiempo y también con las canciones y lo que se saque es seguir como evolucionando y creciendo junto con la música que se va sacando.
2: Quería preguntarte, normalmente, y eso lo valoro, cuando uno, bueno, somos humanos todos, ¿cierto? Cuando uno de pronto toca el cielo a tan temprana edad, porque pues de un momento a otro creo que tú no te esperabas que tuvieras ese reconocimiento tanto a nivel de Boyacá como a nivel nacional, ¿cómo lo manejaste? Porque creo que también eso es muy válido y hoy en el Día de la Boyacensidad me parece que hay que enviar ese mensaje, que no te transformó, no te cambió, no te creció, eres, sigue siendo la misma, tiene la misma esencia de niña, de joven.
1: Pues siento que como tenía 8 años, no es como que ya sea súper grande, ¿no? Pero no dimensionaba de verdad como el reconocimiento que estaba en ese momento. Entonces siento que no es algo que me haya como transformado o algo así, porque de la mano siempre estoy, sé que pues soy muy humilde con todas las personas que gracias a esas mismas personas es que estoy donde estoy. Gracias a las personas que nos escuchan, que me escuchan, que me buscan, que ven mis videos, es que yo soy lo que soy y por eso estoy muy agradecida con todas las personas que escuchan mi música. Entonces siento que tan temprana edad, como que sí, no dimensionaba como ese reconocimiento, la verdad, y siempre fue algo como muy divertido para mí, pero era porque las presentaciones, en realidad era yo cantando, era yo compartiendo con el público, entonces siento que es algo muy bonito y que se debe valorar muchísimo.
3: Y en esa otra faceta, Julien, la Carranguerita, de los videos que son muy culturales, muy didácticos, donde enseña cosas de Boyacá y donde enseña música, ¿cómo nos ha ido?
1: Bueno, este año, de hecho, la última canción que lanzamos es La Enamorada. Esta es una carranga fusión. De hecho, creo que si ustedes la ponen, y si estamos así en, como tan de que nosotros escuchamos un requinto, escuchamos una melodía, sabemos que es carranga, ¿sí? Pero es porque es algo muy campesino y muy arraigado que ya tenemos nosotros. Pero esta canción casi no se le siente, pero no deja de ser carranga. En ese video tratamos muchas cosas muy puntuales de Ráquira. Por ejemplo, los colores, el color terracota, también como que las artesanías que ellos tienen y las flores representativas de Boyacá.
0: Estamos escuchando de fondo La Gallina Mellicera. Yo quiero que escuchemos un poquito de Juliet la Carranguerita, una de las canciones que la hizo muy famosa también, y nos hizo sentir muy orgullosamente boyacenses con la música de la tierrita.

0: 7:22 minutos, nos acompaña Juliet Pesca Guardia. Pues quienes de pronto dicen el nombre no lo conozcan, pero pues cuando le dicen la carranguerita, pues sí la conocen. Yo le quería preguntarle algo que me parece también muy valioso, y es que seguramente en estos 17 años, que estás muy joven, seguramente para llegar a hoy a tener todo este reconocimiento en la música, hay personas que te han marcado la vida. Pues obviamente yo sé que tus padres y tus tíos y todas esas personas que te impregnaron la música, pero seguramente en este proceso de artístico ya, pues me imagino que hay personas que también, pues vale la pena hacer ese reconocimiento.
1: Pues si vamos en línea de tiempo, yo creo que obviamente siempre le agradeceré a mi familia y a las personas cercanas al proyecto que siempre han estado ahí incondicionalmente apoyándome. Esas personas marcan muchísimo porque pues obviamente siento el apoyo de ellas absolutamente todos los días. Luego, Jorge Velosa, cuando conocí a Jorge Velosa, creo que fue como algo que, no sé, aún no lo puedo creer algunas veces porque me parece que es una persona muy sabia, que sabe lo que dice, que siempre tuvo un objetivo y, o sea, es muy sabio. Entonces, haberlo conocido y haber hablado con él creo que fue algo que, pues, me marcó para toda la vida, ¿sí? Y más allá...
0: ¿Cuántos años tenías cuando hablaste con Jorge Velosa?
1: 9 años.
0: 9 años.
1: Sí, bien. Entonces, obvio yo sabía que, aún sé que Jorge Velosa pues es una persona con muchísimos años de trayectoria, un compositor, componer canciones no es nada fácil, entonces con él fue algo que me marcó y que voy a recordar toda la vida con muchísimo amor. Y ya así por fuera, personas que pues me han apoyado muchísimo, profesores de canto, mi profesora de canto, la que tuve como desde los 6 años hasta los 14, Diana Restrepo. Ella es de Bogotá.
0: De Bogotá, Diana
1: Restrepo. Sí, pero es una persona que, pues, obviamente me enseñó a cantar, sí, desde muy pequeña, y acompañó mi proceso hasta los 14 años. También a los Rolling Ruanas, que siempre han sido muy cercanos a mi proyecto. Mi profe de canto ahora es, pues, el cantante de los Rolling Ruanas. Y mi productor musical, Fernando Celia, el requintista. Han estado muy pendientes de esto, acompañando el proceso, y siento que son personas que son muy valiosas para mí.
0: Bueno, ya que tocaste un tema que es componer, dices es muy difícil, seguramente sí, claro, consolidar eso, pero ¿cómo te ha ido en ese proceso de la composición?
1: Al inicio era como algo muy espontáneo, ¿sí? Entonces... Luego yo sí dije, no, pero es que esto debe tener una forma, debe tener como pasos a seguir para poder componer, ¿sí? Es algo que obviamente nace, no es como que tú vas a buscar, ¿sí? Pero de hecho con Juan Diego, él ha tenido muchos cursos de escritura, de componer, pero me ha ido bien. O sea, últimamente he mejorado mucho, solo que me da como a veces miedito mostrar lo que compongo porque es como... Mi hermana compone hace muchísimos años. Ya le sabe. Entonces como que mostrarles como, pero igual ella me apoya y me aconseja en qué hacer y eso.
2: ¿Alguna vez dijo García Márquez que a los escritores no se recuerda tanto por los libros que publican, sino por las hojas que botan a la basura? Eso hay que escribir y escribir y escribir. Bueno, ahora se hace en el computador, en el ordenador. En esa época él decía, no, a uno de escritor lo recuerdan más por las hojas que botan la basura que por lo que publica.
1: Sí, la verdad, sí hay que... De hecho, componer, siempre se debe componer muchísimo, porque luego cuando tú ya quieres grabar, se deben escoger las que a ti te parezcan mejor. Y las que crees que van a gustarle al público también, obviamente. Pero sí hay que componer muchísimo, y siento que es algo que luego ya se va volviendo un poco menos complicado.
0: Bueno, pues menos complicado. Yo también admiro aquí a Don Fermín, porque pues... que él de la nada y compone coplas, bueno, pues hace poesía, pero realmente a mí lo que me fascina es lo rápido para hacer coplas, que me parece.
3: ¿Ella también, ¿sí?, hace coplas?
0: ¿O poemas?
2: Y poemas.
1: Ay, pero así es bondad, ¿no? Primero.
0: No, pero ¿qué poemas, por ejemplo, has escrito?
1: Pues uno le dice a Sogamoso, que ¿sí? es cuando estoy, eso le digo cuando estoy en concierto.
0: Y por ejemplo, yo soy de Sogamoso, por ejemplo, pero dime una parte. Dedícamelo, porque pues a mí me gustaría conocer ese poema en honor a su famoso.
1: Parada en esta tarima con gran orgullo y amor, soy boyaca colombiana, nacida con mucho amor, de unos padres humildes, campesinos, luchador, los que me dieron la vida, gracias a mi Dios le doy. Padre Jesús, nuestro hermano y nuestra bendición de coplero, soy boyaca colombiana y el público que más quiero. Nacida en Sogamoso, el municipio del Sol y el Acero, mi nombre es Juliet La Carranguerita, musiquita Carrangueros.
4: Muy bien.
0: Excelente ese mensaje. Y lo que me llama la atención con este mensaje que pues da en los conciertos es que reconoce sus orígenes de padres campesinos, que me parece que es un tema en el cual pues debemos tenerlo presente.
2: Lo digo de corazón porque lo tengo futuro. Cuando un niño interpreta un instrumento musical, Colombia tiene futuro. Se la repito que me enredé. Lo digo de corazón porque lo tengo seguro. Si un niño interpreta un instrumento, Colombia tiene futuro.
1: Ay, qué lindo, sí. Yo creo que con estos mensajes también se llega cuando pues uno sabe que tiene que poner atención a lo que está diciendo, obvio se le queda más en la mente. Y más ahorita que tenemos como la percepción ahí, que tenemos que estar viendo. Hay que leer muchísimo y también entender lo que leemos. Entonces, que aún se sigan diciendo coplas y ojalá los jóvenes sigan con esto de escribir y escribir, porque es algo muy bonito.
3: Y la tradición y la cultura. Yo le estaba preguntando a Juliet que si nos cantaba un poquito de una capailaza también para escucharla, y que nuestros oyentes que hoy celebran allí desde casita este día de la boyacensidad podamos escucharla un poquito. A esta hora, ¿qué nos quieres cantar y compartir, Juliet?
1: Bueno, perdonen que tengo un poquito de gripita, pero bueno, no importa. Yo creo que una de las canciones más bonitas que tiene Jorge Velosa es Canto a mi vereda. Es

0: Para mí es la canción más hermosa del maestro Jorge Velosa. Me gustan todas, casi que me las sé casi todas de memoria, pero es la que más me gusta. Para mí es un verdadero himno. Eso es poesía pura. Exacto. Canto a mi vereda, es pura poesía.
1: Bueno, aquí nuestra compañera Paola, primero agradecerte, primero que hayas madrugado y te hayas tomado la molestia de venirte tan temprano.
2: Yo no, igual que estoy a la vuelta.
1: Y yo sé que tienes ahorita actividades académicas. Pero pues me parece que esa disposición siempre que muestras es para agradecerte, porque finalmente pues Paola te contactó y de una dijiste que sí, y eso me parece pues muy valioso de tu parte, para que queríamos contar esa experiencia, queremos mostrar precisamente esas experiencias y más de una joven que ve en la música una posibilidad de vida, que ve en la música esa esperanza de dejar mensajes positivos, especialmente de enseñanza para las presentes y las futuras generaciones.
2: Ay, no, de verdad, yo siempre soy muy feliz de poder celebrar con ustedes este día tan importante, igual de seguir acompañándolos. Ustedes también, esta emisora me ha acompañado a lo largo de pues este crecimiento musical. Siempre cuando lanzo una canción están ahí, entonces obviamente iba a ser un sí.
0: A la familia la vida la acompañó de muy bonita manera.
2: Mami.
1: Omaira me está informando la
2: agenda. Bien, los laureles.
1: A ver, sí. Me decías que para dónde va.
3: Bueno. Sí. Este mes tiene concierto, este mes de octubre, en Barranquilla, para la ayuda de las personas que estuvieron en el terremoto. Va a estar con muchos cantantes, de cantantes internacionales de otros países. Y el mes de noviembre está en Manizales también. Presentando la música carranguera.
2: Sí, pues igual lo de esto del concierto de a finales de octubre es algo muy importante, porque siento que en el momento se apoyó demasiado, pero es algo que se debe seguir apoyando, se le debe seguir dando mucho como conocimiento y no se debe como que dejar en el olvido, porque es algo que aún pues afectó a Colombia de muchísimas formas. Entonces hay que seguir como que siendo conscientes del daño que de verdad causó este terremoto.
0: A la familia la música la acompañó de muy bonita manera. Al papá música llanera, a la mamá y la niña la música carranguera. Muy temprano la carranguerita en la cabina nos visitó, con música campesina la niña nos acompañó. De su vida musical la artista nos comentó, la conocimos siendo niña, con música campesina la niña se nos creció.
2: Ay, qué bonito, muchas gracias. Ay, eso es súper bonito.
4: Bueno, pues
1: espérame que aquí nuestra compañera Pablo Arquijo tiene una pequeña sección que ha creado precisamente de preguntas y respuestas cortas.
5: Sí, señores, pues para conocer un poco más a nuestra invitada, tenemos preguntas para ver qué tan boyacense es y cuáles son sus gustos, y pues como para conocerla un poquito más. Entonces, okay. ¿Arepa o almojábana?
2: Arepa.
5: ¿Chicha o guarapo?
2: Guarapo.
5: ¿Ruana o saco de lana?
2: Ruana.
5: ¿Tiple o guitarra?
2: Tiple.
5: ¿Carranga o música de cuerda?
2: Carranga.
5: ¿Papa o maíz?
2: Maíz.
5: ¿Cubios o ibias?
2: Ninguno.
5: Bueno, ahí la conocimos un poquito más.
0: No, pero esa...
4: A don Fermín también ninguno.
0: Sí. Al comienzo era difícil.
5: Fermín, todas las anteriores.
0: Sí, no, todas las anteriores. Pero ese sabrosito, ¿cómo se llama? Esa como una arenita, como esa...
1: ¿La rúa?
0: Sí.
2: No, yo sufro muchísimo con eso, porque hoy es como el cocido boyacense, es nuestro plato típico, pero no me va muy bien con eso.
4: Entonces
2: siempre que lo digo es como boyacense y no le gusta el cocido, y llego como, pero Dios mío, pero.
1: Ya no. Hace que es de doña Mayra, nos
0: cuesta un poquito. Ahí doña Mayra.
1: Venga, doña Mayra, ¿y cómo ha sido Juliet como hija? ¿Sí le dio briega de pequeña?
0: No, pero ya no da pereque.
3: De pequeñita, pues, no, ahorita. De pequeñita no fue tanto, pero sí, pequeñita le gustaba mucho lo que eran las rubas, pero entonces yo las preparaba diferente, las comía así.
1: Eso es cuando crecen así, yo tengo.
3: Ya después en grande, ya digo, no mami, no
1: me gusta. Mi hija, yo le daba huevito de pequeña y ya ahorita no le gusta, sino únicamente batido. Entonces, esas son unas cosas ahí.
3: Lo que más le encanta a ella es la yaca boyacense, o el tamal,
2: qué rico.
3: Y la lasaña.
2: Y la arepa.
3: Y la arepa boyacense. eficaz, que por eso quiso la canción de la arepa boyacense.
2: Con la Rolling Ronan, sí, la arepita boyacense.
1: Ah, ¿tiene canción de la arepita boyacense?
3: Sí, ella escribió una de aquí de Boyacá, la arepita boyacense. Sí.
1: ¿Y nos puede cantar un pedacito?
2: Sí,

0: todos. Mejor escúchenla en YouTube.
1: No, no pasa nada, tranquilo. Bueno. Y bueno, además de lo de comida que estábamos hablando, doña Mayra, ¿le dio viega o de niña? Cuando digo, de pronto se comportaba mal, rebelde, porque es que llega una época que cuando empiezan.
2: No, mire que no, ella sí, no, ella le encanta. A veces se me comía 3 arepas. Ay, y cuando hago, yo preparo ayacas, yo hago ayacas así.
0: Sí,
2: entonces ella se come 5 ayacas. La demora es que ten, mami, son 5 para mí.
0: Ay, mamá.
2: Yo le aparto las 5 ayacas.
1: Mamá, sí. Eso no se cuenta, diga.
2: Sí, 5 ayacas. Cuando estoy haciendo lasaña, mami, ya sabe cuánto de mí. 5, le encanta mucho la lasaña y lo que es. Y el tamal. Uy, el tamal. Tremendo el tamal.
1: No, pero me imagino que está eso uno, nada más. Oh.
0: ¿Qué? Ay, mamá, sí.
1: No, mentiras. Que nunca se pierda esa inocencia.
2: No, realina, a mí me encanta porque ella le gustaba todo eso. A mí me encanta porque ella.
1: Claro, bueno, pero bien.
2: Sí. Y está comiendo su tamal y está escuchando su música.
1: Por ahí dicen las abuelas que el que come nunca se enferma.
2: Sí, así
1: ¿cierto?
2: Es.
1: Sí. Entonces, pues de verdad, Juliet y doña Mayra, muy amable por madrugar. De verdad que fue esta media horita que hemos pasado con ustedes ha sido muy agradable. Muchas gracias por celebrar con nosotros o hacer parte de este especial de la Boyacensidad. Realmente para nosotros es un placer tenerlas acá. Siempre van a estar abiertas las puertas y los micrófonos de la radio más grande de Boyacá. Éxitos cuando pues lances la nueva canción que está. ¿Para cuándo?
0: En un mes aproximadamente.
1: Bueno, pues vienes acá y aquí hace el lanzamiento oficial.
0: Listo, sí. Ay, a ustedes muchísimas gracias, en serio.
2: No alcanzamos a
0: mi mamá está hablando sola.
1: No te preocupes.
0: Sí, entonces, pues muchísimas gracias a ustedes. Espero que disfruten muchísimo este día, que sea un día para recordar que todos los días hay que celebrar ser boyacenses, seguir cultivando nuestro sentido de identidad, sentirnos orgullosos de ser de este hermoso departamento y obviamente seguir aportándole más. Y ya, pues, ser muy felices.
2: Y escuchar la canción de los de Soy Campesino, del que le hizo al papá, porque ella le compuso una canción al papá.
1: Ah, ¿también?
2: Soy hija de un campesino, dice ahí.
3: Soy hija de un campesino.
1: ¿Sí? No. ¿Está en YouTube?
2: Sí, ella tiene muchísima música, subía música.
1: Bueno, pues, soy hija de campesino.
0: No, campesino, se llama campesino.
4: Dedicado a su papito.
3: Campesino.
1: Ah, sí. No tengo retorno. Muchas gracias. Pero, ven, y a su merced, doña Mayra, también muchas gracias. De verdad, mire, usted también es ejemplo, porque finalmente las mamitas son ejemplo. Uh-huh. Y sí, las mamás, pues, realmente a veces como que no... cuando las mamás están muy pendientes, se ve, y se ve reflejado en los hijos. Claro. Se nota. Entonces, pues, de verdad, también en honor a esas mujeres campesinas, a esas mujeres mamás que han marcado la vida de sus hijos, muchas felicitaciones.
2: Ay, muchas gracias, Mercedes, muy amable. Y ahí sí, todas las mamás, de verdad, que tienen sus hijos, que los apoyen también, que la música es muy bonita, sobre todo la música campesina, que demuestra mucho lo que es de Boyacá, lo muy hermoso que hay, mejor dicho.
1: ¿Se me se ha puesto ahí a cantar con dúo con Juliana? ¿O a raticos?
0: No, ella canta a veces cuando no estoy, pero canta música llanera.
1: Ah, le gusta la música llanera.
4: Como el esposo.
3: Cántenos
4: otra vez. Ahí se fusionan con música llanera.
2: El papá sí canta mucho la música llanera. Incluso ella, mi esposo y ella compusieron una canción que tienen, que si Dios da licencia, estamos para grabarla con un cantante que ya creo que ya lo han reconocido, pero entonces no podemos dar más detalles porque es sorpresa para la Boyacá.
1: Pues muchas gracias, de verdad. Un abrazo gigante y pues su Mercedes son muy amables para haber venido. Ay,
0: muchas gracias a ustedes. Feliz día de la Boyacense.
1: Señor.
5: Que venga a visitarnos y que nos venga a cantar. Le tenemos el regalo cuando se vaya a graduar.
1: Pero que muchas sea cierto, don Fermín.
0: Por acá estoy. Bueno, sí, paso química.
1: Ah, no, señor.
3: Muchas gracias a nuestras invitadas a esta hora. A esta hora también sigue el reporte de nuestra sintonía. En Facebook ya nos están escribiendo, dice don Urbano Aparicio, reporte sintonía desde Sativa Sur, Boyacá, la emisora Ondas del Sur 106.6 FM, en sintonía con nuestra tierra. Gracias por seguirnos.
1: Gracias a todas las emisoras comunitarias que hacen parte también de este proyecto, quienes se unen con nosotros, quienes a veces madrugan, enlazan con nosotros. Bueno, hoy pues se unen a este gran especial del Día de la Boyacensidad, pero que también día a día también se unen para llevarles información a todos nuestros campesinos y campesinas a lo largo y ancho de nuestro departamento.
3: Dejémoslos con un temita, Freddy, entonces. Que tenemos...
1: ¿Con cuál vamos a escuchar, Paulita?
3: ¿Con cuál?
1: La arepita boyacense.
3: La arepita boyacense.

Yo me pregunto, ¿qué es lo que me hace ser tan boyacense? ¿Será madrugar con mi ruana? ¿Echarle ganas al surco? Un su merced bien dicho y una coplita pa'l gusto. Es la papa, es la tierrita, es la música, el cantar. Es llevar a Boyacá en el alma y en el hablar. Porque aquí nació una historia con mil maneras de contar. Que somos gente orgullosa, campesinos de verdad. En Boyacá 95.6 FM, la radio más grande de Boyacá, celebramos nuestros boyacensismos, nuestras costumbres y esa identidad que nos hace decir con orgullo, soy de Boyacá, su merced. ¡Feliz día de la boyacensidad! Hoy es 2 de octubre, día de la boyacensidad. Y todo con orgullo lo vamos a celebrar, porque son muchas las cosas que nos dan identidad. La ruana, nuestro sombrero, el vestuario también, el modo de hablar, la comida campesina, artesanías para mostrar, la música que nos gusta y la forma de bailar, el verde de las montañas, los pueblitos visitar, una canta, un refrán, la copla con picardía, ir a las fiestas populares, pasear en las romerías y una costumbre bonita que no hemos olvidado en las once del colegio Habitas y Maíz Tostado. Nuestro amigo el asadón, símbolo de una raza que trabaja con amor. Son muchas cosas que bien podemos mentar, la que su persona quiera no la puede comentar. La papita que no falta, preparada de varias formas. Y la que más nos gusta son las papitas chorreadas, de muchas maneras más. La palabra más bonita que podemos tener, con respeto, con cariño, con amor. ¡Feliz día, su merced!

0: 6:44, gracias, don Fermín. Bueno, usted acaba de mencionar una palabra que me parece muy importante y valiosa. Yo siempre he dicho que esa me parece una de las palabras más hermosas. Muchas personas a veces les cuesta decirlas, y es el sumarse.
1: Oh, eso es hermosísimo, es la más bonita que hay, con todo respeto. Desde el niño más pequeño hasta el más adulto mayor, más grande, se le dice su merced con cariño. Siga su merced, por favor. ¿Cómo está su merced? Siéntese su merced. ¿Qué más su merced? Uno en la droguería, su merced, una pastica. Ese su merced lo dice todo, lo encierra todo.
0: Claro, su merced se siente orgulloso porque pues la ha empleado constantemente. A mí, pues a veces creo que los oyentes lo han visto, que muchas personas no les pregunto de usted, sino de su merced. Pero pues hay personas que realmente les cuesta, no sé el por qué, pero tuve la oportunidad de dialogar con un académico, don Hernán Olano, sobre la palabra su merced, que viene de su mercedes, que pues es una palabra que...
1: ¿En español? ¿A vuestra merced?
0: A vuestra merced. Escuchemos esta crónica precisamente de esta bella palabra que hoy pues también nos hace sentir orgullosos en el día de la boyacensidad.

0: su merced. Una palabra muy, pero muy de la tierrita. Palabra que unos valoran, que otros les avergüenzan, pero que finalmente hace parte de la cultura boyacense. Una palabra que para muchos es hermosa, que es muestra de amabilidad, respeto y cariño para los semejantes. ¿Su merced quiere conocer el origen de esta palabra tan bella? Dialogamos con Hernán Olano, tunjano él, y quien hoy es rector de UNICOG e integrante de la Academia Colombiana de la Lengua y de la Academia de Panamá y Boyacá. Este hombre nos explica este gran significado.
1: Realmente la palabra su merced, con tilde en la E, es un arcaísmo que procede del vuesa merced o de su merced, que era realmente también un término que denotaba pues una muestra de inferioridad o un trato de respeto hacia una persona. Posteriormente se constituyó en un término de afecto, que incluso es muy común en las relaciones de pareja, hablarse de su merced entre esposos o de su mercecita linda o su mercecito entre los esposos de igual manera. Pero también es una expresión que sirve para dirigirnos a personas mayores sobre las cuales tenemos alguna relación, por ejemplo, un abuelo, la abuela, etc. De esa manera, el su merced como un término coloquial, pero especialmente de nuestra Boyacá, ha sido bastante empleado y es parte realmente de nuestro patrimonio dialectal, aunque muchas personas se lo atribuyen únicamente a los campesinos. Es muy importante denotar precisamente que el su merced como término, como palabra, como muestra de afecto, pues sigue siendo algo que identifica a todos los boyacenses y que muestra una larga ruta en nuestro continente, porque desde el siglo XIX se reportaba también su uso en varios países de América Latina como la República Dominicana o en el Perú. Pero de igual manera, los usos americanos de su merced o del su merced han sido estudiados incluso en la Universidad de Estocolmo por diferentes académicas que han recordado que, no obstante, para algunos ser una tajante división clasista que se manifiesta en la diferencia en el trato entre los de arriba y los de abajo, por así decirlo, en Boyacá se transformó como una palabra que indica respeto, amistad e incluso intimidad con el interlocutor. Boyacá exportó el su merced al resto del país y en particular a la capital colombiana. Y sigue siendo una palabra tan bonita que no podemos dejar.

0: de utilizar. Gracias a sus mercedes por la invitación.
1: Un gran homenaje que podemos hacer todos los boyacenses es seguir empleando con orgullo esta palabra tan bonita y con gran significado. No le dé pena decir su merced. Al contrario, cuando se dirija a cualquier persona o necesite preguntar algo, diga su merced con mucho orgullo y ponga en alto ese amor que profesamos a Boyacá. Su merced, gracias por estar en sintonía con nuestra tierra a través de esta estación, Boyacá 95.6 FM. Su fidelidad y escucha nos anima día a día a estar con sus mercedes.

0: 6:50, bueno, ahí está, don Fermín. Su merced, ¿cómo le pareció esta explicación del profesor Hernán Olano?
1: Bien, bien, bien interesante, con tilde en la E, su merced. Porque yo casi nunca le pongo la tilde, su
0: merced. Bueno, ahí aprendió
1: entonces
0: algo.
1: Entonces aprendimos algo. Bueno, arcaísmo, la palabra que también utilizó el maestro Olano. Pero símbolo de respeto, dice muy bonita, que no se pierda. Yo la utilizo todos los días,
0: sí,
1: y en todas partes.
0: Sí, y nos debemos sentir orgullosos. Sí, claro. Yo creo que esa palabra no nos tiene que minimizar, al contrario, nos tiene que hacer sentir orgullosos, que muchas personas, los jóvenes que ahora casi no la emplean, que ojalá la empleen. Es una palabra que ojalá también en los planteles educativos la promuevan. Yo sé que, por ejemplo, desde que se creó el Día de la Boyacensidad, ¿usted se acuerda cuándo fue? En la ordenanza 23 del 2009. Estaba el gobernador, el ingeniero José Rosso Millán. Sí. Y hizo un cambio importante a la bandera,
2: que
0: son los mismos colores.
1: Con el roble.
0: Con esa hoja de roble que pues dicen que es de papa. Bueno, las críticas como siempre suelen presentarse, pero es una hoja de roble que muestra precisamente lo robusto, la fuerza que tiene el pueblo boyacense. Y bueno, pues desde esa época, la ordenanza número 23 de 2009, y pues que ha consolidado cada 2 de octubre conmemorar la creación del departamento de Boyacá, constituido en 1821 durante el Congreso de Cúcuta. Y bueno, pues se puede decir que ahí es cuando empieza a tener fuerza Boyacá, y por eso esta fecha, que se celebra todos los años.
1: Dijeron nuestros artistas de teatro que venían de Argentina, es que nos saludan y nos vuelven a saludar y nos vuelven a saludar, porque ese es un símbolo de respeto. Entonces, su merced es eso, mucho respeto.
0: Una palabra, don Andrés, ¿usted la emplea o muy poco?
3: A cada rato, inclusive la empleo en muchas ocasiones. La empleo para generar amabilidad, pero también la empleo cuando se me olvidan los nombres de las personas, que es muy habitual.
1: Su merced.
3: Entonces digo, es que se llama su merced, buenos días, ¿cómo me ha ido?
0: Bueno,
3: hasta luego, su merced. Y después me acuerdo, era don Fermín.
1: O la otra más sencilla, que es con el diminutivo, ¿no? Su mercecito.
0: Bueno, hay mensajes, Paulita, que nos han escrito nuestros oyentes a través de nuestra línea de WhatsApp, quienes quieran participar. Bueno, ahorita vamos con un sondeo, una pregunta para conocer, para que la gente también participe, a través del 311-484-1720 o a través de nuestras redes sociales. En Facebook nos encuentran como Boyacá 95.6 FM. Allí pues estamos en ese momento en transmisión en vivo a través del Facebook Live. En Instagram nos encuentran como Boyacá Es Noticia, a través de nuestros estados, y bueno, pues también a través de nuestra línea WhatsApp. Pues recibimos todos sus mensajes, participen, sus opiniones son muy valiosas, y hoy en el Día de la Boyacensidad, pues, ¿qué nos hace sentir orgullosos de ser de esta tierrita, de nuestra tierrita de Boyacá?
4: Las audiencias empiezan, sí señor, a participar. Y por aquí dice don Oscar Eduardo Cruz Torres desde Boyacá, Boyacá. Buenos días para todos, ¿cómo amanecen? Orgullosamente. Me siento orgulloso por ser doble boyacense. Es decir, por ser de mi pueblo de Boyacá, Boyacá. Se siente doblemente orgulloso de ser boyacense. Saludo a todos los que me escuchan en todas las veredas del municipio de Boyacá, Boyacá, y pide la canción Boyaquito, sigo siendo. Él se siente muy orgulloso de ser doblemente boyacense. Tenemos a don José Caíta desde Suba, Bogotá. Dice, muchas gracias, qué bonitos invitados. Dios los bendiga, siempre orgulloso de ser boyacense. Pues no, él dice que no es boyacense, pero que su familia es boyacense, que su esposa es boyacense y la familia de ella. Así que es como si se sintiera boyacense, no, como si lo fuera.
0: Es que mire, Pau, si nosotros nos pusiéramos a mirar hasta los políticos.
4: Los árboles genealógicos.
0: Si hace uno, porque cuando están en campaña dice, mi abuela, sí, mi tatarabuela.
1: Sí. Ah, no, eso sí, familiares sí tienen todos.
0: Siempre tienen familiares de Boyacá. Pero algo que yo quería citarle es que si uno se pusiera a hacer como un sondeo o como una encuesta, en Bogotá se puede decir que casi estamos por el orden de 9-10 millones de habitantes en Bogotá. Se podría decir que el 40, el 50% o el 60% son naturales de la tierrita. O sea que Boyacá ha puesto su granito de desarrollo a Bogotá, y eso pues hay que tenerlo presente.
4: Tenemos mensaje de don Germán Junco, así que escuchemos a don Germán Junco, que va con la ruta escolar, entonces nos envía foto con todos los niños en la ruta, quienes van escuchando este especial. Así que aquí está don Germán Junco por acá en Tunja.
2: Muy buenos días, boyacensidad. Qué privilegio, qué orgullo tan increíble poder portar una ruana el día de hoy. Yo transporto niños en la ciudad de Tunja y es algo hermoso ver cómo sus profesores en cada una de las instituciones educativas hacen que nuestros niños se vistan de lo que somos, boyacenses, boyacenses de pura raza, dijo el coro. Entonces, una bendición especial para todos y cada uno de los que formamos la boyacensidad. Buen día.
0: Ahí está, muchas gracias a este fiel oyente de Boyacá 95.6 FM, gracias por estar en sintonía con nuestra tierrita, con nuestra este especial de el día de la boyacensidad. Pues usted, Andrés, se puso en la tarea precisamente de hablar con nuestros oyentes sobre el significado que tiene la boyacensidad, y bueno, ¿qué dijeron? ¿Qué
3: les... les preguntamos en tres palabras, ¿qué es boyacensidad? Para usted, en tres palabras, ¿qué es boyacensidad? Bueno, se la digo más...
0: Identidad, orgullo e historia.
3: Para don Fermín.
1: No, identidad, perfecto. Identidad.
3: En tres palabras.
1: Identidad, raza y trabajo.
3: Y trabajo. Unos dijeron, boyacensidad es arracacha, papa y arepita. Otros dijeron, montañas, cultivos... y la ruana, por ejemplo. Es lo que opina la gente, ¿qué es boyacensidad?
5: Boyacensidad es sentir el amanecer cada mañana, es sembrar con amor, es cosechar con ilusión y compartir con alegría.
6: Boyacensidad para mí es un término que adoptamos hace muchos años para conmemorar un día en el cual celebramos el orgullo que sentimos todos los que vivimos en esta tierra tan hermosa, la cual es Boyacá, que es un sinónimo también de pujanza, de esmero, de liderazgo y de lucha por nosotros mismos y por los demás.
7: Boyacensidad es cultura, es tradición, es lo que soy yo.
8: Boyacensidad es tradiciones de la tierra. Boyacensidad es arraigo por lo nuestro. Boyacensidad es campesinos.
9: Para mí, boyacensidad es futuro alternativo, es desarrollo y es progreso.
8: Boyacensidad es tradición de los pueblos, gastronomía, amor por lo nuestro, nuestra tierra.
10: Boyacensidad es berraquera, humildad, nobleza y responsabilidad.
11: Boyacensidad es cultura, patrimonio, raíces, productos agropecuarios, panela, caña, café, guayaba, bocadillo.
12: Para nosotros boyacensidad es la recuperación de nuestras tradiciones. Boyacá es un departamento altamente rural y en esa ruralidad nosotros hemos conservado y mantenido tradiciones, hemos cuidado de nuestro medio ambiente, producimos alimentos.
13: Boyacensidad es Puente de Boyacá, Ruana y Fritanga.
14: Boyacensidad es historia, es naturaleza, son montañas verdes, son páramos y lagunas, gente amable. Es un orgullo.

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1: ¿La guitarra qué?
2: Puntera.
1: Puntera, bueno, esa no la he escuchado.
3: Uy, esa suena hermosísima. Se la regalaron al maestro Jorge Velosa un domingo en Chiquinquirá, cuando hacían el programa en la emisora, colega, cuando comenzó.
1: ¿Era en Furatena o en Reina?
3: Sí, en Furatena.
1: En Furatena, bueno. Eso hace parte de la historia y realmente nos debemos sentir muy orgullosos del maestro Jorge Velosa. Tiene su geniecito, sí, pero sí. Nos sentimos muy orgullosos de él porque realmente él fue el que visibilizó este género musical de la carranga.
3: Sí, indudablemente, le puso un tono mucho más alto. Precisamente mucha gente se molestaba con él porque cuando estaba en el escenario no recibía ni guarapo ni cerveza porque le daba ese estatus. Entonces mucha gente se molestó. Dice, es un momento muy sublime, muy sagrado cuando está arriba interpretando esta música. Aparte de eso, el ritmo que tiene, la métrica, la musicalidad, las palabras bien contadas, bien hiladas, cada frase le dio un toque mucho más alto, de mucha más identidad, no, de mucho más nivel.
1: Es que usted lo mencionó, es poesía.
3: Exacto.
1: Exactamente, es poesía. Venga, pero vamos a cambiar de tema porque pues, si también hablamos de Boyacá y de boyacensidad, el humor también es muy importante.
3: Sí, indudablemente es una de las características que tiene el boyacense, la picardía sobre todo en la copla. A veces no gusta mucho cuando se pasa para el otro lado, que de pronto se entre en la vulgaridad, en el doble sentido muy llevado al extremo. Pero cuando se tiene esa picardía, como esa inocencia, eso es muy bonito. Además porque en el campo se utiliza mucho. En mi pueblo que es Taxco le dicen a uno los chocantes, porque uno siempre responde con alguna cosa tratando de sacar esa pizquita de humor.
1: Mire, y es que saludo a esta hora a nuestro compañero César Corredor, quien pues también nos tiene una crónica con un humorista. Me imagino que usted lo conoce.
3: ¿A Miguel Lizarazo?
1: Exactamente, el Boyaco.
3: Sí, una tendencia hace mucho tiempo, entre otras cosas, yo también estuve por ahí hace muchos años, en que siempre salía uno y hacía humor. No lo volví a hacer, ¿sabe por qué? Porque había caído precisamente en la grosería. Decía, yo no puedo poner la ruana y el sombrero para ir a decir groserías. Entonces me aparté de eso mientras retomaba el camino. Pero fue una época, por ejemplo, que en Sábados Felices eran 7, 8 interpretando personajes boyacenses que lo que queríamos era precisamente exaltar, no hacer una caricatura mal hecha, no ridiculizar, sino al contrario, mostrar un campesino trabajador, humilde, con buenas costumbres, con buenos dichos, con muchas enseñanzas.
1: Bueno, César, el tema del día hoy, por supuesto, es la boyacensidad con los buenos días. Tres palabras que definan a los boyacenses.
4: Trabajo, dedicación y lucha.
1: Trabajo, dedicación y lucha, muy bien. Como usted, ahí todo luchador por la mañana. Todo bueno, oiga César, bueno, hablemos entonces de esa crónica que ha preparado, pues, frente al tema también humorístico, de esa poesía también costumbrista que hace parte de nuestras raíces.
4: Bueno, Freddy, compañeros, la gran audiencia de los 95.6, muy feliz, muy contento de saludarlos en este día, orgulloso también de ser boyacense, de trabajar por este territorio y de igual manera por celebrar juntos este importante día. Bueno, sin lugar a dudas, la provincia del Tundama también realiza su aporte a este gran especial de la radio más grande de Boyacá. Tuvimos la oportunidad de dialogar con el duitamense Miguel Lizarazo, un hombre que se ha forjado desde la cultura, especialmente desde la actuación, desde el teatro, desde la poesía y desde también el humor. Es uno de los boyacenses que ha logrado trascender fronteras. Estuvo durante 15 años en Sábados Felices, estuvo durante también cerca de 10 años en los Estados Unidos trabajando en diferentes programas de televisión del mundo del entretenimiento en América para el habla hispana. Y bueno, pues tuvimos la oportunidad de dialogar con él, recordar también un poco lo que ha sido su carrera y asimismo pues conocer un poco a propósito de esa, digamos, identidad boyacense que a través del arte, de la cultura, nos da a conocer en escenarios nacionales e internacionales. Con ustedes pues esta breve crónica, este homenaje también a todos quienes desde la cultura, la poesía y la declamación, también desde el humor, están haciendo cada vez más grande a nuestro territorio boyacense.
5: ¡Buenas y santas sus personas! ¿Cómo se topan?
2: El niño que día me dijo, papá, papá, me corté un dedo, ¿qué hago? Le dije, chúpese, lo dijo, es que no lo encuentro.
6: Miguel Lizarazo, conocido como El Boyaco, ha llevado la ruana, el sombrero y el humor campesino de Boyacá a escenarios de Colombia y el mundo. Su carrera comenzó como declamador de poesía costumbrista, pero poco a poco incorporó las coplas y el humor hasta encontrar en las actuaciones cómicas su gran pasión.
7: Hermano, yo desde que nací la gente me miraba y se reían. No, yo empecé como declamador de poesía costumbrista, pero poco a poco le fui en las poesías metiendo coplas y después le fui metiendo chistes. Y pues no, a mí me daba mucho resultado el humor haciendo teatro, porque hubo muchos años que yo estuve en el Teatro Libre de Duitama, que era hijo del Teatro Libre de Bogotá.
6: En 1992 llegó a Sábados Felices, donde ganó 10 programas consecutivos y posteriormente se convirtió en parte de su elenco.
7: Cuando yo me gano el primer programa, dije, pues la vaina no está tan difícil. Y sigo, y sigo. Yo me gané los 10 programas en Sábados Felices, me gané el carro, y ahí me llaman a formar parte del elenco. Entonces, pues para mí, ese fue el momento donde se me abrieron todas las puertas, porque de ahí en adelante, después de trabajar 15 años en Sábados Felices.
2: Y en este crucero que se hundió, ¿qué día? El barco se hundió y llegó una muchacha en una lancha pequeña, sacó un megáfono y empezó. Señores pasajeros que sepan nadar, favor nadar hasta la lancha para darle su chaleco salvavidas. Pasajeros que no sepan nadar, gracias por viajar con nosotros.
6: Su talento también lo llevó a Sábado Gigante, junto a Don Francisco, y a escenarios de Estados Unidos, República Dominicana, Argentina y Europa.
7: Cuando un buen día me llaman de Estados Unidos y me dicen que sí quiero ir a Sábado Gigante, pues imagínense, ese es el sueño de más de un humorista aquí en Colombia, que lo llamen a grabar un programa en Sábado Gigante. Y yo llegué y con el humor criollo, mi humor campesino, me gané 9 programas seguidos. Ganándome esos 9 programas, ya me metieron en el staff de Sábado Gigante, ya hacía de jurado, ya hacía bromas, hacía cositas ahí, y actuaba dentro del elenco también de allá de Sábado Gigante.
6: Pero más allá de la televisión y los grandes escenarios, Miguel conserva algo que considera fundamental: sus raíces. Para él, la ruana es un símbolo del campesino boyacense y de una tierra que lleva con orgullo a donde quiera que va.
7: Pues yo considero que el campesino es el ser humano más importante que hay sobre la tierra. Por eso cuando decido hacer humor, uso siempre la ruana y el sombrero, que es un símbolo de ser campesino. De hecho, pues mi familia, el origen de mi familia es campesino. Y el respeto total para estos labradores, para estos labriegos que están día a día poniéndole la frente al sol y la espalda.
6: En este Día de la Boyacensidad, la historia de Miguel Lizarazo, el Boyaco, también es la historia de un artista que convirtió sus raíces en su mejor carta de presentación. Porque cuando Miguel llega a un escenario, también llega a Boyacá.
2: 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Oiga, la Plaza de Toros se llenó y yo también.
4: Bueno, escuchábamos ahí entonces a Miguel Lizarazo, el Boyaco. Hay un aspecto, una anécdota que cuenta él jocosamente, y es de dónde extrajo, de dónde logró ese nombre artístico del Boyaco. Dice que sus compañeros en diferentes presentaciones, especialmente del teatro y de la actuación, cuando el teatro pues estaba llegando a la ciudad de Duitama, pues se molestaban mucho porque utilizaban ese término para referirse a los boyacenses, e incluso se generaban polémicas, se generaban también ahí conflictos entre ellos mismos, y que él pues más allá de ver este término como peyorativo, como despectivo, lo adoptó, y fue precisamente este, dice él, uno de los principales ecos que logró en su carrera artística, porque pues en el ámbito nacional o internacional finalmente este seudónimo logró abrirle puertas en su carrera artística. Por eso dice, pues, que nos tomemos las cosas con calma, que nos tomemos las cosas con humor y pues le busquemos el lado bueno, el lado positivo a cada una de las situaciones que se nos vayan presentando. Ahí está entonces el arte de Miguel Lizarazo, el Boyaco, desde la provincia del Tundama, en este aporte especial que realizamos para este programa, esta celebración del Día de la Boyacencia en la radio más grande de Boyacá.
1: Gracias, César. Sí, el humor para que hace parte también de nuestra cultura, don Fermín.
3: No, indudablemente, y Miguel lo llevó muy alto, estar en el show de don Francisco tantos años, en Sábados Felices, en muchas presentaciones, además de un excelente declamador. A propósito del nombre, como nos cuenta César, tengo un amigo que también es músico y es declamador, compone con mucho humor, las composiciones de él son de mucho humor. Don Alvarito Silva Rincón es de Belén, pero vive en la ciudad de Duitama. Él estaba en el ejército y le pusieron un apodo simpaticísimo y a él le gusta que lo llamen así.
1: ¿Cómo es?
3: Quinta Estrofa.
1: Quinta Estrofa.
3: Lo conocemos todo como Quinta Estrofa.
1: Bueno, ya vamos a hablar de Quinta Estrofa en unos minuticos. Pero pues, paramos un poquito, paramos tantico, su merced, porque tenemos un invitado especial a esta hora.

0: Seguimos con música y es que realmente estas notas musicales de nuestra tierrita, de Boyacá, de la carranga, pues ha traspasado fronteras. Y a esta hora, Pau, su merced tiene un invitado muy especial.
1: Sí, señor Freddy, y nos sentimos de verdad muy orgullosos porque los sonidos de Boyacá cruzan fronteras y llegan hasta China. La agrupación Tunjana Tres Cuartos de Mi Tierra, con más de 10 años de trayectoria, llevará nuestra música, nuestras raíces y parte de la identidad boyacense por allí. Atravesará el mundo, pues estará en Beijing, en Hong Kong y en otras ciudades, participando en presentaciones, encuentros con comunidades y espacios de intercambio cultural, pues llevarán todo lo bonito de nuestra tierra y sobre todo nuestra música. Y precisamente en este día tan especial que celebramos nuestra boyacensidad, pues tenemos por aquí a Ricardo Cruz, que hace parte de Tres Cuartos de Mi Tierra, con quien estaremos pues hablando acerca de esta experiencia. Ricardo, muy buenos días, bienvenido a la radio más grande del departamento de Boyacá.
2: Hola, muy buenos días para todos los oyentes y para la mesa de trabajo. Qué alegría poder acompañarlos en esta bella mañana.
1: Ricardo, más de 10 años de trayectoria, ¿qué ha significado este camino para la agrupación musical?
2: Bueno, la verdad es un camino que nos ha dado muchas satisfacciones, muchas alegrías, porque siento yo que la música y la cultura ha sido muy, muy agradecida con nosotros por dedicarnos siempre a ella de manera tan fiel, tan idónea, ¿sí? Siempre buscando enaltecerla, nunca buscando alterarla, siempre orgulloso de nuestras raíces boyacenses. Entonces, ha sido un camino maravilloso.
1: Bueno, ustedes reciben la noticia que se van para China. ¿Qué sintieron al recibir esa noticia que se iban de viaje?
2: Si te soy sincero, un poco incrédulo cuando recibimos la invitación, no lo podíamos creer. Claramente fue una situación en la cual decíamos, bueno, es una responsabilidad enorme porque nos vamos con el nombre y el sello de Boyacá a las espaldas y hay que estar a la altura de lo que representa ser boyacenses y ser músicos carrangueros de Boyacá. Y ya cuando lo logramos procesar, pues una alegría inmensa, una alegría total.
0: Precisamente, Ricardo, quería preguntarle eso. ¿Qué significado para Tres Cuartos de Mi Tierra tiene esa música carranguera? ¿Cómo se acoplan? ¿Cómo consolidan el proyecto? Y bueno, pues hoy ya traspasa fronteras.
2: Bueno, pues yo les cuento rápidamente que Tres Cuartos de Mi Tierra es un conglomerado de distintos formatos que trabajan en la música andina, colombiana y carranguera. Entonces, cuando nosotros iniciamos, éramos estudiantes de la Escuela de Música del Confavoy, que tocábamos bandola, triple guitarra, el trío tradicional andino colombiano, pero decidimos ir transformando poco a poco la agrupación, irle agregando más opciones a nuestro trabajo. Es así como el segundo formato que lanzamos fue el de bandola, dos bandolas, triple guitarra, un cuarteto, que hacíamos con nuestro maestro de aquella época, y continuando con eso y consolidamos el grupo de música carranguera, que ha tenido distintos artistas boyacenses. A lo largo de estos 10 años han pasado grandes amigos, grandes artistas, hasta que finalmente tenemos nuestro formato actual, conformado por Sebastián Fonseca, Josep Orjuela, Nicolás Moreno y yo, Ricardo Cruz. Pero lo que les decía hace un momento, siempre, siempre muy fieles a la identidad carranguera, los cuatro palitos, requinto, tiple, guitarra y guacharaca, en su forma más pura y exacta.
1: Ricardo, ¿qué quieren que el público chino conozca del departamento de Boyacá a través de su música?
2: Bueno, pues precisamente este festival es un intercambio de conocimientos, de saberes, de grupos latinoamericanos y del Caribe, así se llama el festival, que lo que buscan hacer es poderle compartir al pueblo chino lo más puro y auténtico de las expresiones que tenemos aquí a este lado del mundo. Entonces, A nosotros nos encomendó esta gran misión el Festival Internacional de la Cultura Campesina, que ustedes saben que se llama Cultura Campesina desde hace un par de años con el fin de enaltecer eso, la cultura campesina. Eso, esa es la misión que tenemos nosotros de llevar allá a China.
0: Claro, y la música es universal, para nadie es secreto. Seguramente las letras tal vez no se puedan entender allí en mandarín, creo que es el idioma oficial de China, pero el ritmo, la música, seguramente va a despertar pues todas esas sensaciones en este país oriental.
2: Sí, sí, eso pues les comento que desde que se inició el trabajo de generar todo este proyecto, allá las organizaciones de China nos pidieron letras, nos pidieron traducciones, allá va a estar un traductor en tarima con nosotros todo el tiempo para que las personas puedan entender el contexto y el contenido de las obras.
1: ¿Qué canción no puede faltar en estas presentaciones y qué lleva un boyacense en la maleta?
2: No puede faltar sí o sí, el rey pobre. El rey pobre y la cucharita. Porque son, primero, la cucharita, la primera canción carranguera de la historia, la número uno del primer álbum del maestro Velosa, y que fue un éxito total de una vez. Y segundo, la historia del rey pobre, que pues nos hace entender cómo el hecho de nosotros, a pesar de a veces pensar erróneamente que no tenemos demasiado, somos demasiado ricos y demasiado afortunados por vivir en esta tierra tan privilegiada. Y en la maleta, un boyacense lleva una guacharaca, unas alpargatas y por supuesto un sombrero de paño.
0: Un sombrero de paño, ese me falta comprarlo. Bueno, quería
1: preguntar. ¿Tiene la guacharaca?
0: No, tampoco. Ah. Tengo la ruana, por lo menos. Ricardo. Precisamente hoy, 2 de octubre, se celebra el Día de la Boyacensidad. Arrancamos con música, seguimos con música. Y bueno, queremos de pronto preguntarle a su merced cómo, pues obviamente, este género musical de la carranga ha marcado la historia de Boyacá y bueno, pues ya ha empezado a convertirse en un género de gran reconocimiento, no únicamente en el contexto nacional, sino internacional.
2: Bueno, no sé si ustedes recuerdan que en ese momento les hablé del trabajo de Tres Cuartos de mi Tierra, les dije que se dedicaba a la música colombiana y carranguera, sí. Porque es que la música carranguera realmente es un género musical muy moderno, nacido en los años 80 con el movimiento de los carrangueros de Ráquira, pero al mismo tiempo muy autóctono y muy folclórico. Entonces, este género, que además se puede considerar comercial, tiene una particularidad, y es que ustedes saben que a nivel internacional Colombia siempre se ha conocido por su cumbia, por la música de las costas. Pues el gran hito y el gran reconocimiento que se le da a la música carranguera es poner en el ojo de la lupa del mundo a las costumbres y expresiones campesinas del interior, que en aquel momento estaban un poco olvidadas, un poco invisibilizadas. Por supuesto, nuestras músicas de las costas son maravillosas, pero se entendía en el mundo que todos los colombianos éramos iguales. Entonces, el hito de la música carranguera, pues precisamente es ese, poner en el ojo del huracán, poner en el centro de atención lo que es el vivir, el sentir, las experiencias, el día a día de nuestros campesinos, de la gente que nos hace sentir orgullosos de ser boyacenses.
0: Ricardo, estamos haciéndole pregunta a todos nuestros invitados, 3 palabras que definen al boyacense.
2: Honesto, responsable y auténtico.
0: Honesto, responsable y auténtico. Muchísimas gracias. Pues, Ricardo, éxitos, gracias por hacer grande al departamento de Boyacá, gracias por hacer grande este género musical y bueno, que esta gira por el oriente de nuestro planeta, China y estas zonas que pues son muy especiales, pues que estos ritmos carrangueros suenen y que dejen ese mensaje precisamente de la grandeza que tiene este género musical y la grandeza que tiene el departamento de Boyacá.
2: Muchísimas gracias a ustedes por su tiempo, por el espacio, a los oyentes y por sus buenos deseos, por supuesto. les deseamos un excelente día de la boyacensidad.
0: Bueno, pues él la celebrará rumbo al otro lado del charco, como dicen por ahí los chicos.
3: Rumbo a China.
0: Bueno, pues me contabas, Paola, que el último disco, el videoclip, se filmó aquí en la ciudad de Tunja.
1: Este, precisamente el que tenemos, la canción que tenemos de fondo, que es Triunfo de Amor, pues es un hermoso video grabado acá en el pasaje de Vargas, en la Plaza de Bolívar. Es un homenaje también a, pues, a nuestra boyacensidad, además el género, la letra, una canción hermosa para dedicar, y se nota definitivamente el talento de Tres Cuartos de Mi Tierra, el amor que le pone a cada composición, a cada obra. Así que vamos a escuchar un poco acerca de esta canción.
0: Perfecto, vamos a dejarlo con esta canción y ya llegan invitados, oyentes que no se escucharon y que se vinieron aquí a estudio también, pues, para darnos esa muestra cultural, artística, de esa música campesina. Pues ya vamos a contar, señor don Fermín, tiene...
3: Omar estará por ahí. Omar va viajando en avión, va para la China, donde cantará con orgullo la música campesina.
0: Bueno, muy bien, ese mensaje que desde la copla enviamos a estos artistas que van rumbo a China con la copla y con la música campesina. Muy bien, don Fermín, son las 7:25 minutos.

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0: 7:29 minutos, seguimos en este gran especial del Día de la Boyacensidad aquí a través de la radio más grande de Boyacá, Boyacá 95.6 FM. Pues escuchamos precisamente Capesino Faculto de los Hermanos Amado, una canción que también pues hizo parte, ya vamos a hablar, que se nos ha pasado de tanto invitado que han llegado, de lo que sucedió ayer en el Coliseo Cubierto de la ciudad de Tunja. Pero tenemos muchos mensajes de las personas que se han comunicado a través de nuestra línea WhatsApp, a través de las redes sociales. Paola, ¿qué nos han dicho nuestros oyentes?
1: Hay bastantes mensajes. Bueno, por acá tenemos a doña Ana desde Chivata. Dice, boyacensidad es sentirse orgulloso de la comida que se cultiva en el campo.
0: Sí, me parece. Totalmente de acuerdo.
1: Doña María Gutiérrez en La Cabaña dice, buenos días sus mercedes y a los, yo los quiero saludar y enviar un saludo el día de la boyacensidad. Buenos días para Paulita, Andresito, Freddy, don Fermín, los que se encuentran en mesa de trabajo. Un abrazo. De ser boyacense es lo más hermoso porque tierras como estas no las hay. Gente como esta, amable, luchadora, madrugadora y gentil con todos sus compadritos, no lo hay en otro lado. Y se siente muy orgullosa de haber nacido en Boyacá y nos envía fotografías de sus nietos vestidos con el traje típico. Hoy me imagino que en los colegios van a celebrar el Día de la Boyacensidad.
0: Sí, es como una, llamémoslo así, desde el 2009 hay como esa directriz, de que todo el sector educativo también celebre el Día de la Boyacensidad y todos se ponen su traje, hacen actos culturales,
2: presentaciones. Allí en Chivatá los niños les, pues casi que les hicieron llevar ruana y pues bueno.
0: Casi que les hicieron, que se pusiera la ruana, que se hicieran orgullo, casi la ruana.
2: Bueno, o sea, pues es que decir, pero van a llevar la ruana. Entonces, así muchas instituciones educativas celebran la boyacensidad.
3: Yo les he invitado para que le digan a los niños, o mejor, para que no les digan que se disfrazó de campesino. No. A mí me hierve la sangre, es que se disfrazó de campesino. No. Jamás, jamás, jamás. Eso es un disfraz, es un traje, es nuestra identidad, es nuestra ropa. Nadie se disfraza de abogado para ir atrás a la oficina, ni de médico para ir al hospital. Entonces, no digamos que se disfrazó de campesino.
0: Perfecto, Fermín, ya nos pegó un buen regaño de manera pero cariñosa, no, el Día de la Boyacensidad.
3: Sí, ahí me hierve.
2: Ahí está Don Fresh.
0: Bueno, pues tenemos invitados. Sí, pues hay que decirlo, hay personas que nos escuchan y que pues han visto en la radio más grande de Boyacá, Boyacá 95.6 FM, esa posibilidad de mostrar esas manifestaciones culturales. Hoy celebramos el Día de la Boyacensidad, pero pues tenemos un invitado de Santander que está pegadito ahí, de nuestro departamento, a Boyacá. Sí.
2: Desde la tierra de Macaravita. Y yo lo voy a saludar a él de una vez con una canción que se llama Tierra Bonita, para que arranque de una vez con esa canción Tierra Bonita, para que lo escuchemos de fondo. Él es don Naún Cuadros. ¿Ha venido por aquí? Naún Cuadros. Ha venido aquí, nos está escuchando y ha venido a visitarnos. Entonces, los saludamos con esta canción, damas y caballeros, Tierra Bonita, en el especial de la Boyacensidad. Y suena así.

0: Gracias.
1: Don Aún, muy bonita.
2: ¿Su merced de dónde?
0: De Macaraví, Santander.
1: Macaravita, bueno, ahora golpeado. Ahora golpeado como los santanderianos.
0: Una tierra donde dicen que nacen muchos, se crean pocos, se tranca la puerta con difuntos, pasan las cañones a las manganas del río y se corta el agua machete, según así.
1: Bueno, ¿y cuánto lleva en Boyacá, su merced?
0: Aquí llevo del año 80 hasta el 87. Fue a Venezuela 30 años, volví, llevo 10 años más. Póngale de 17 años. Y ahorita llevo 4 meses.
1: Bueno, bueno, ¿y cuándo la guitarrita y eso?
0: Cuando estaba Rayo Boyacá abajo, enfrentámonos la pila, todos los equipos que estaban allá afuera, por ahí salíamos nosotros, allá nos escuchaban en Macaravita, mi madre me escuchaba, mucha gente allá, cantando la chiscarita, cantando mi guitarra y yo, composiciones mías.
1: Bueno, uno pensaría que pues Santander de pronto el tema carranguero no pega, pero hemos recibido reportes de Macaravita, tenemos un representante muy importante, sí, que claro, se ha consolidado, que es Heredero, exactamente. Claro, sí, ¿cómo, sí, cómo la música carranguera ha penetrado hoy en esta bella población de Santander?
0: No, eso ya toda la vida. Ahí tengo una canción que se llama, la dicen en el año 80, 80, llama mi guitarra y yo, y habla, dice que hasta las aves les da ganas de cantar. Ahí tengo mi hermano, menor que yo, está en Venezuela, ha grabado 4 discos. Tiene su agrupación, se llama Sol de Oriente. ¿Quién más le dijo que salió allá? Los hermanos Carreño, los Sierra, dos primas mías también que eran músicos, la muchacha Tiple y la otra guitarra. Dos nomás, un duetico, pero bellísimo. Lo que pasa es que ella hubo un accidente en Ureña, Venezuela, y se la llevó una roca y se acabó el dueto. Esa. Pero hay mucha música allá.
1: Música campesina.
0: Hay uno que saca el copetón, porque el copetón ya lo van a colocar. Paulita no se lo va a decir copetón.
1: En su verde le canta también al medio ambiente.
0: Claro que sí, porque. Es que imagínense, le hicieron una canción al pájaro campana, pájaro chogui, pájaro de usted, pájaro macua, pájaro, todos los pájaros, menos al copetón por lo pequeño. Y entonces me puse a analizar que las cosas más pequeñas siempre hay grandes bendiciones. Y allá donde yo trabajo en Bogotá, por ejemplo, donde yo trabajo, hay dos pajaritos de ellos, dos copetoncitos. El uno que acaricia al otro, ya comía a sus hijitos. Eso es un ejemplo de familia. Yo creo que la escuche porque está sonando en Chile, Ecuador, en España, en Paraguay y en Uruguay. Y aquí no está sonando.
3: Pero queremos que usted la cante. Sí, sí, sí. Que usted
4: la canta.
3: La canta y después la ponemos. ¿De una?
0: Porque es que, ah, bueno.
3: Sí, sí, sí. De una vez eso. Eso. Pero mientras su merced va alistándola ahí, yo voy a aprovechar.
0: Lo que pasa es que no, esa sí la tengo un poquitico.
3: Ah, le toca ahí.
1: Ahí se va a poner.
0: No,
1: es un alimento.
0: Una planta. Tengo una canción que dice para una quinceañera.
1: Está,
3: está sacando su cuaderno.
1: La del copetón. Contemos la del copetón.
0: Va el copetón porque el copetón es una belleza.
1: Bueno, entonces hay como para cantarle al medio ambiente. Porque también hay que decirlo, don Fermín, que la música campesina también le canta al medio ambiente.
4: Indudablemente. Y es una de las cosas que más le inspira a uno, precisamente porque el campesino ama su tierra, ama sus plantas, ama sus cultivos, entonces siempre le compone al medio ambiente. Muy bonito.
1: Bueno, ¿listo, don Aún?
0: Señor, claro que sí, listo.
1: Hagámosle, pues,
4: el copetón.
1: Vamos a ver, a cantarle el copetón.
3: Dice así.
0: Vamos a escuchar así primero, luego lo colocamos allá con un poquito de música.
1: Sí, señor.
3: Va porque...
0: Bueno, cuando quieran, ¿ya?
1: De una vez.

0: Excelente canción y excelente letra, Nahum. Maestro Nahum, muy, pues muy amable. Pues realmente esa canción está muy bonita y no la había escuchado. Gracias. Pero ahora ya quedó programada para amanecer en Boyacá.
1: Ahora hay que conocerla.
2: Ya la tenemos.
0: Ya la tenemos.
2: Con esa nos vamos a despedir.
0: Pues, maestro, de verdad, muchas gracias por venir. Gracias por escucharnos y que siga cantando.
1: Ahí tengo una que llama Orgullo de Boyacá, quiero presentarla porque habla mucho, es de la libertad de Colombia, de Pantanueva, Vargas, Puente Boyacá, Simón Bolívar, Pedro Pascal Martínez, Barreiro, entonces, pero sí rapidito porque ese tiempo no corre.
0: Sí, sí, sí.
1: Dios le bendiga, pero la canción vale la pena.
0: Bueno, muchas gracias. Muchas gracias.
1: Tengo varias.
0: No, pues sí, sí.
1: Pero yo le bendiga, tiene varias, pero a la radio, no, a las 95.6, la emisora más grande de Boyacá. Yo escucho el programa toda la mañana.
2: Que muchas gracias. Que porque...
0: Bueno, muchas, muchísimas gracias.
1: A ustedes.
0: Y por acercarse acá y felicitaciones por esa linda canción del Copetón.
1: Bueno, pongo la sonada.
0: Así, no, así de pequeñitos.
1: Manda, disculpe. Manda desde la tierra, desde el sur de México hasta la Tierra de Fuego.
2: Ahí suena de fondo la canción. Es el especial del Día de la Boyacensidad.

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0: Bueno, ahí estamos escuchando a Heredero con su canción Coqueta. Y bueno, pues aquí tenemos otro representante de Macaravita. Es realmente la carranga ha traspasado fronteras. Y bueno, pues llegan más invitados en este gran especial de la radio más grande de Boyacá. Hoy 2 de octubre, Día de la Boyacensidad. Andrés, llegan invitadas. Bueno, ya también nos acompaña el arquitecto Alexander Rivera, quien es el coordinador del área de patrimonio e identidad campesina, pero pues vamos a iniciar en orden, primero las damas, las mujeres, y bueno, pues mi Pau, entonces no don Andrés, sino mi Pau, para presentar a esta invitada muy especial.
1: Bueno, seguimos celebrando nuestra boyacensidad y tenemos por acá una invitada de lujo, una invitada, me llegó con su ruana puesta, una persona increíble que, bueno, ella sí que siente esa boyacensidad. Se trata de Andrea del Pilar Sáenz Morales, declamadora de poesía costumbrista. La he escuchado varias veces y de verdad que es increíble escucharla. Es bailadora desde los 10 años de edad. También integró el grupo de danzas folclóricas de Nemqueteva, de la UPTC. Bueno, y si hablamos de su hoja de vida, bueno, aquí nos quedaríamos leyendo una cantidad de experiencia que tiene, pero aquí nos vamos a enfocar en una investigación, y ella trae un libro increíble. Y cuando hablamos de nuestra boyacensidad, sí, va muy pegadito a la música campesina y a la música carranquera, y es el tema de la danza, Freddy y don Fermín Andrés. Y pues Pilar realizó una investigación por varios municipios de nuestro departamento. Se caminó los municipios, conversó con la gente, que es lo más bonito, esas conversas con nuestros paisanos, y pudo desarrollar esa investigación. Así que vamos a darle la bienvenida a Pilar, que es una embajadora de nuestra cultura boyacense, que es una mujer que lleva en alto ese sentir tan bonito de nuestro territorio. Pilar, muy buenos días, bienvenida a la radio más grande del departamento de Boyacá, ¿cómo estás?
2: Buenos días, Paola, para mí es un placer estar aquí otra vez, hablando de danza, de música, de jerga campesina.
1: Bueno, Pilar, bueno, con toda esa experiencia, ¿cómo te fue? Cuéntanos, ¿cómo hiciste para el tema de la investigación de este libro? ¿Cómo comenzó a andar este proyecto?
2: Bueno, primero es importante decir que este libro no es solo mío, sino que es un libro hecho en colaboración con mi maestro de danzas, Óscar Avellaneda Fonseca, y la profesora Daniela Pinilla.

0: que en su momento también fue bailadora del grupo. Entonces, el grupo de danzas folclóricas Nemqueteva de la UPTC de Tunja, que es el grupo de danzas más antiguo que tiene el departamento de Boyacá, entonces es una fortuna estar celebrando este día hoy acá justo. Se ha ocupado desde la dirección del maestro Oscar y ahora con mi dirección de ir hasta los municipios del departamento. Ya tenemos más o menos 10 provincias recorridas, en donde vamos hasta las veredas, hablamos con la gente, nos autogestionamos a través de rifas, de becas, de fiestas, de cosas para poder conseguir el recurso que se necesita para ir a hablar con los campesinos y con las personas mayores, porque son la fuente primaria de la información. Le creemos mucho a lo que está escrito, sí, claro, reconocemos el trabajo de otros escritores de antes, pero también es cierto que la cultura campesina se ha quedado sin explorar y nos hace falta reconocer mucho la memoria de los pueblos. Entonces, por eso hemos apostado a caminar nosotros mismos, a recorrer las veredas, el territorio, nosotros mismos, para poder hablar con la gente y que esas memorias no se vayan, ¿no? Y hemos hablado sobre música, danza, jerga campesina, gastronomía, vestuarios, todos los detalles, las oralidades que nos puedan ayudar, que puedan contribuir a que cada investigación sea puesta en la escena de la manera más respetuosa y más completa posible. Entonces hemos generado un libro que tiene 9 investigaciones de 10 provincias del departamento y 2 provincias de Santander, en donde contamos cómo se vestía la gente, cómo hablaba la gente el siglo anterior, pero cómo esas memorias viven en el presente a través de la danza y las propuestas que el grupo de danzas folclóricas Nemqueteva ha hecho para poder ponerlas en la escena y que la memoria campesina se siga divulgando.
1: Quería preguntarle, bueno, el tema de danza, hemos centrado hoy el día de hoy en el tema de la música, un poco del tema de la gastronomía, la palabra sumerse, que pues también hace parte patrimonial de nuestro departamento, pero en el tema de danza tal vez no hemos ahondado, y esas danzas campesinas tal vez cómo se evidencia en los territorios. Se lo pregunto porque pues yo, pues de pronto nuestros padres, abuelos la disfrutaron. No sé hoy los jóvenes si quieran retomar toda esa enseñanza, todo ese conocimiento de nuestros ancestros.
0: Yo creo que es muy importante reconocer que la juventud no es que no quiera apropiarse de sus patrimonios, sino que todavía no los conoce lo suficiente. Cuando los muchachos van a campo y escuchan hablar a una persona campesina, a una persona mayor, y reconocen la sabiduría de viva voz, automáticamente les entra el amor por la raíz. Eso yo lo viví en mí y lo tengo visto en mis estudiantes. Basta solo con caminar el territorio y escuchar a la gente, con ver bailar a un campesino, para entender que somos de esa raíz y que amamos el patrimonio. Entonces, ha bastado solo eso, realmente. La danza se sigue viviendo en los municipios, en los bazares, en las verbenas. Claro, cada vez con más músicas de otros lugares, ¿no? Como más foráneas, pero cuando suena la música campesina, igual la gente lo sigue disfrutando mucho, y nosotros lo que hacemos entonces es poder recoger todas esas vivencias y traerlas al presente para que las juventudes las sigan habitando y las sigan compartiendo. Y también es cierto que nos siguen llamando de los municipios, de los colegios, para hacer presentaciones, porque la danza sigue siendo un espectáculo muy bello que habla del territorio vivo, de la cultura viva.
1: Bueno, perdóneme, Paulita.
2: Dale, dale. Bueno, Pilar, nosotros los boyacenses contamos historias no solo a través de la música, de la poesía costumbrista, de la copla, sino como podemos ver también a través de la danza. Pero con el pasar del tiempo, muchas danzas van quedando en el olvido. ¿Cuál fue esa danza que encontraste que no esperabas y que dijiste, hey, esto existe, y de qué municipio?
0: Fabulosa, por ejemplo, la investigación del angelito bailado, que no fue solo una danza en sí misma, sino que es una tradición entera de cuando los niños se morían menores de 5 años en el Valle de Tenza y en general en todo el departamento, pero con más fuerza en el Valle de Tenza. Y entonces ponían al niño muerto sobre un anda, lo que ahora conocemos como un pabellón, sobre un palito, y bailaban con él 3 días y 3 noches, o en el recorrido de la vereda hasta el pueblo para poder enterrarlo. Y entonces mandaban llamar a los músicos y con pólvora le avisaban a los vecinos que el niño se había muerto, pero era una fiesta real, una fiesta campesina en donde se celebraba que el alma de ese niño podía llegar al cielo y no tenía que sufrir todo lo que se sufre en este plano. Entonces la gente celebraba mucho eso a pesar de todo el dolor, y eso se hacía a través de la música, de la danza, de la gastronomía campesina. Se repartía chicha, amasijos, se gozaba la vida y se gozaba la muerte también. Eso fue muy impresionante y ya no se ve en los territorios.
1: Angelito Bailador, para tenerlo pendiente, ¿no? En el Valle de Tense, yo estaba muy pequeño y en Taxco alguna vez alcancé a verlo. Pilar no lo recordaba, me trajo un recuerdo hermosísimo y a mí me llamaba la atención porque había una fiesta, se había muerto un niño. Su merced no lo ha explicado de la mejor manera.
3: Bueno, quiero integrar a esta entrevista también al arquitecto Alexander Rivera, quien es el coordinador del área de patrimonio e identidad campesina. Bueno, pues obviamente también hoy se celebra el Día de la Boyacensidad, arrancó el Festival Internacional de la Cultura Campesina, hoy tenemos el Día Departamental de la Papa, que pues también es parte fundamental de nuestras raíces. Arquitecto, bienvenido, y pues bueno, lo integro porque me parece que pues... ustedes dos se complementan muy bien frente a toda esa tarea que se está adelantando desde el gobierno departamental para rescatar el patrimonio y esa identidad campesina que nos hace sentir muy orgullosos. Buenos días.
4: Así es, muy buenos días para todos los oyentes, para los artistas que nos acompañan aquí en este estudio. Claro que sí, pues digamos que patrimonio comienza a tener una fuerza importante en el FIC cuando se habla de Festival Internacional de la Cultura Campesina. Entonces somos responsables de que toda esta identidad y la memoria de nuestras raíces esté presente en el Festival Internacional de la Cultura. Este año pues desafortunadamente no vamos a hacer un gran desfile como lo hemos hecho en años anteriores por razones ya conocidas, pero tenemos una serie de actividades no solamente para el Día del Boyacensismo o Boyacensidad como le algunos otros también lo llaman. Yo prefiero llamarlo boyacensismo.
3: Okay.
4: Porque realmente todo el festival debe ser en honor a la cultura campesina y orgullosamente campesinos y campesinas de nuestro departamento de Boyacá. Hay estudios que dicen que casi todos los boyacenses somos de origen campesino, por no decir todos. Entonces estaríamos negando nuestras raíces. Y cada una de las manifestaciones culturales, como las que habla la maestra en este momento, pues son las que nos han dado la identidad y es el origen de nuestras raíces. Y para eso pues vamos a tener una serie de actividades que esperamos ahora podamos hablar de ellas para integrarlos en esta identidad campesina que vamos a tener en el FIC 2026.
3: Bueno, maestra Pilar, a propósito pues de este gran documento que pues estaba ojeando precisamente el arquitecto Alexander, pues muestra precisamente una investigación muy importante. ¿Qué significado ha tenido para su merced y para todos los investigadores este documento? Y bueno, cómo tal vez no únicamente quede en el libro, sino que todo este conocimiento se apropie en los territorios.
0: Yo creo que es bien importante poder reconocer el trabajo de otros. Entiendo que igual el trabajo escrito en la danza no es tan común. Tenemos, por ejemplo, muy cercano el trabajo de la maestra Sofía Fonseca. Sin embargo, no es tan reconocido como quisiéramos. Y con este trabajo yo siento que está pasando un poco lo mismo. Nuestra forma de apropiarlo es ponerlo en la escena y compartirlo con quienes más podamos. Pero es verdad que el trabajo escrito en términos de la danza cuesta un poco. Y nuestra intención como escritores era poder plasmarlo, dejarlo escrito, para que el día que las memorias inmateriales ya no estén con nosotros, pues quede un registro material. Entonces el ejercicio que vamos a hacer ahora es hacer una donación a las bibliotecas públicas del departamento para que esté en todos los municipios, en toda la red de bibliotecas del departamento. Pero además yo siento que igual es un esfuerzo compartido, porque la danza y el producto que tenemos ahora escrito no se sostiene sin la comunidad. Entonces, a través de la compra de este libro nos ayudan a seguir financiando más investigaciones que nos permitan seguir poniendo en la escena todo el trabajo que venimos haciendo, pero sobre todo la memoria del departamento que se va con la gente que se muere. Y eso es muy triste porque todavía no tenemos políticas o campañas o procesos serios pues de recuperación de estas memorias y sobre todo del legado de esas memorias, ¿no? No tenemos estrategias de enseñanza públicas que nos permitan poner en las escuelas, en los colegios, en las universidades, la enseñanza de esto que somos. Entonces sí me parece bien importante poder compartirlo, que nos ayuden a divulgarlo y que compren el libro también para que se enteren de todo el trabajo, pero que además disfruten de todo lo que es nuestro ya.
3: Bueno, ya que
1: toca el tema, ¿dónde se puede adquirir el libro?
0: A través de las redes sociales del Grupo de Danzas Folclóricas. Estamos en Instagram y en Facebook como Nemqueteo UPTC, pero también pues a través de del canal interno, pues, y también estaremos ahora aprovechando el Festival Internacional de la Cultura en el stand de la librería Umbral, en Cosecharte.
1: En Cosecharte, del 8 al 12.
2: Pilar, hay palabras que se resisten al paso del tiempo y hay palabras que se van, como lo dices, con nuestros abuelos. Uh-huh. En este libro encontramos unas de esas palabras que hacen parte de nuestro dialecto, que son muy propias de esta tierra de libertad, ¿como cuáles?
0: Sí, tenemos justo en el libro una sección que se llama Garladera Campesina, porque sabemos que hay palabras que se nos están yendo y eso también es triste. Yo es que soy muy nostálgica, ¿no? Yo entiendo que las cosas se reapropian y se transforman, pero qué bello poder también poner, no solo en la sección, sino de común otra vez en las palabras que utilizamos, las costumbres que tenían nuestros abuelos y abuelas. Entonces, a mí hay una que estamos hablando anoche con mi mamá que nos parece muy bella, que es magansión, que es hacer el amague, que llaman ahora, pero es como...
1: ¿Magansión?
0: La intención, sí. La magansión es hacer... Sí, hacer el amague. Pero nosotros tenemos varias. Por ejemplo, dentro de esa garladera campesina tenemos bailoteaban, que es una palabra que utilizaba la gente para decir que antes bailaban, ¿no? Y tenemos la tuste para hablar de la cabeza. Eso. Y tenemos a la gente encopetada, que es la gente bien vestida, la gente elegante. Tenemos también... Por ejemplo, un cuete, que habla de la pólvora, ¿no? Pero cuete, es una forma muy específica de decirlo. O los cachangos, para poder hablar de las quimbas o de las alpargatas, ¿no? Hablamos de bolear, para bolear paso, que es poder bailar, o para poder botar algo, tirar algo, efectivamente. Entucar, que es engañar, como mentir también. Y así por el estilo, tenemos muchas palabras que nos permiten.
1: ¿Cuántas palabras alcanzaron a recolectar aproximadamente? Mejor dicho, hay que contar. No, mentiras,
0: hay que comprar el libro.
1: Hay que comprar el libro. Sí. Arquitecto Alexander, hablando precisamente y escuchando a maestra Pilar, en el marco del Festival Internacional de la Cultura, en esta línea patrimonial y de identidad campesina, ¿qué se va a tener previsto? Pues hoy el Día de la Boyacensidad, pues es integrar también en esta celebración, porque hace parte del Festival Internacional de la Cultura Campesina. ¿Qué eventos, cuáles van a ser esos escenarios para empezar a reconocer esa área patrimonial y esa identidad?
4: Bueno, el área fuerte de patrimonio está en Cosecharte, ¿verdad? Cosecharte, pues lo vamos a tener a partir del 7, se va a inaugurar ese día y allí vamos a tener una carpa que es la carpa de la conversa. La conversa va a plantear durante todos los días conversatorios con sabedores campesinos de nuestro territorio, en articulación con sabedores invitados de otras partes del país. Ustedes saben que hay 5 departamentos que sufrieron una catástrofe este año, el 10 de agosto, y esos son los departamentos invitados. Vamos a tener 2 sabedoras del departamento de Chocó en temas de medicina tradicional y en temas de tejeduría. De Buenaventura vamos a tener a referentes en partería y en artesanía tradicional. Ellos van a interactuar con nuestros sabedores campesinos, que a través de una convocatoria pública pues van a estar allí, ya están elegidos. Es un espacio de una hora diaria en donde vamos a poderles incluso preguntar acerca de nuestros saberes, tradiciones, nuestro conocimiento ancestral campesino, ¿verdad? También vamos a tener una invitada de los Llanos Orientales de Cumaral. Ella es una expositora de algo que es patrimonio de la humanidad, que son los cantos de trabajo del llano, ¿sí? Y vamos a tener ahí en Panaca un tallercito donde ella nos va a enseñar cómo se llama la vaca para ordeñarla, cómo se le habla para que dé más leche, etcétera, etcétera. Esto en cuanto a los conversatorios que vamos a tener la oportunidad de vivenciar. Hay un tema que se ha vuelto ya fuerte en el FIC, y es que este año llegamos a la 5ª versión del concurso de cocinas tradicionales, de cocina tradicional boyacense, que lo hemos llamado Sumerchef. Para esta oportunidad vamos a tener otra carpa en Cosecharte, En donde los días 8 y 9 todas las personas pueden ir a almorzar allá, lo más típico de nuestra región boyacense, de nuestro departamento. Estamos hablando de los indios, de los amasijos, del cocido boyacense, estamos hablando de las bebidas tradicionales de Boyacá, los jutes, bueno, y una cantidad de platos que increíblemente muchos niños y jóvenes y adultos aún nunca hemos probado. Es increíble que a uno le preguntan en Boyacá, ¿y cuál es su plato favorito? No, la bandeja paisa, bueno, muy rica, sí, deliciosa, pero ¿y lo nuestro dónde queda, verdad? Entonces, ahí va a haber una carpa y vamos a tener tres jurados de alto nivel que, al estilo así de MasterChef, por eso se llama SummerChef, vamos a tener en una premiación el día viernes a las 3 de la tarde, ahí en la carpa de La Conversa. Vamos a presentar los platos y nos van a dar cuenta de los ganadores. Son 15 equipos participantes y vamos a premiar los primeros tres, aunque ya todos tienen un recurso asignado. Hay un evento que es muy importante, que no está dentro de Cosecharte, que es la ruta patrimonial, que ya vamos a tenerla este próximo domingo en el territorio, creo que donde son ustedes. Porque vamos a partir, bueno, hay dos buses, uno sale de Tunja, otro de Duitama, y vamos a hacer un recorrido por las provincias de Tundama y Sogamuxi. Vamos a ir a la vereda de Morcá, en el municipio de Sogamoso, a reconocer los talleres de artesanía tradicional de alfarería. Allá desde hace mucho tiempo hay una tradición de tiestos de barro, y vamos a tener la oportunidad de entregarnos un poquito a esa actividad. Vamos a ir también a hacer un recorrido por la arquitectura de Tópaga y de Monguí. Vamos a tener la oportunidad de ver el templo de San Judas Tadeo, el templo doctrinero, que es uno de los más hermosos del país, patrimonio nacional, el único donde está el diablo, sí, con grandes retablos y figuras de arte, bueno, un conjunto mobiliario de gran valor. La Basílica de Monguí, el Puente Calicanto, y vamos a tener la oportunidad de sentarnos a la orilla del río a degustar un delicioso cocido campesino, ¿sí? Eso ya me empezó, para que se provoquen un poquito.
5: ¿Qué costo tiene?
4: No, no tiene costo. Bueno, es que esa es una convocatoria que lanzamos hace poco, hay unas inscripciones, pero en territorio vamos a tener la oportunidad de acoplarnos con otras personas e integrarnos, mejor es el término, integrarnos con otras personas que puedan estar en territorio, para que ellos sientan que todas estas personas que viajan en estos buses y se integran en territorio a nuestras tradiciones campesinas, le den un valor, que cuando ellos estén en su municipio y sientan que tantas personas vienen a recorrer y a valorar lo que nosotros estamos realizando y a lo que le estamos dando un valor, una puesta en valor, pues es realmente importante. Para terminar ese recorrido, vamos a ir al Molino San Rafael en Tópaga, un molino de piedra antiguo, hidráulico, que aún se mantiene en pie, de los pocos que se mantienen en pie. Vamos a ir luego a la fábrica de campanas tradicionales de Nopsa, en Ucuengá. Saben ustedes que es la única que existe en el país como artesanales, dos en Sudamérica, no quedan más, esta de Nopsa y otra cerca a Quito, en Ecuador. Tengo la oportunidad de conocerlas en unos talleres antiquísimos, bellísimas. No vamos a ver fundición, pero sí nos van a contar cómo es todo el proceso, y vamos a cerrar esta ruta en Pueblito Boyacense, en Duitama, en el marco del Basarte. Allí vamos a hacer a contar nuestra experiencia y hacer unas conclusiones y hacer un recorrido por Pueblito, que pues ustedes saben que es una réplica de 7 municipios de Boyacá, y también pues vale la pena estar allí con las personas que integran este recorrido.
3: Bueno, arquitecto, y aprovechando aquí la presencia de la maestra Pilar, por ejemplo, estos documentos tan valiosos, porque es una investigación que, ¿cuántos lleva, maestra, con la investigación? La investigación para obtener este producto.
0: Nosotros llevamos 13 años investigando para poder tener esto, y llevamos ya 2 años y medio en producción e impresión de este producto. Y hablando de Tópaga, entonces, tenemos aquí también la tradición de los toros de candela, que es una tradición única en el país, que se desarrolla en el marco de las fiestas de San Judas Tadeo y que tiene un baile propio, que tiene una danza propia que tiene mucho más de 100 años y que está en proceso, en peligro de extinción, porque no tienen gente suficiente para sostenerla. Ahora parece que la administración actual le ha estado dando fuerza a ese par de procesos y es muy bello ver cómo se está recuperando, porque los portadores más antiguos de la tradición pues ya se están yendo. Y hablando de Monguí, pues ni les cuento, que como es mi tierra de mis amores, pues entonces están...
1: ¿Las muertes de Monguí?
0: Sí, señor. Mucho gusto, Pilar Sáenz.
1: Es que no sabía de dónde era.
4: Pueblo patrimonio, ¿no?
0: Yo soy del pueblo más lindo que tiene Boyacá, con el perdón de todos los oyentes. pero además supremamente orgullosa de ser de esa tierra preciosa. Y entonces por eso también tenemos varias tradiciones de allá específicas. O sea, hablamos de San Pascual Bailón, que es de toda la provincia, sí, pero también hablamos de la madrugada, que es la forma en la que se celebran los bailes a las los casorios, los matrimonios a las 3 de la mañana. Y así, por el estilo, tenemos varias danzas de allá también, los trenzados, por ejemplo.
1: Quería preguntarle a su arquitecto, pues estas investigaciones que son muy valiosas y lo explicaba la maestra Pilar, muchos de ellos se están perdiendo, tal vez, no sé si es por falta de promoción, divulgación, y pues sería triste que se perdiera pues todo ese patrimonio material e inmaterial que tenemos los boyacenses. Tal vez de pronto desde la Secretaría de Cultura y Patrimonio, yo sé que su merced lleva muchísimos años frente a esta coordinación del área de patrimonio, ahora que le agregan identidad campesina, ¿qué han pensado precisamente para que todas esas tradiciones se mantengan, no las olvidemos, que no queden? Yo a veces critico eso, no sé si estoy equivocado y me perdonan, a veces hacen unas excelentes investigaciones y quedan ahí.
4: Sí.
1: Ahí, en un documento, pero no llega a la comunidad, no llega al territorio.
4: Sí, así es. Nosotros pues ya llevamos algunos años tratando de recopilar todas estas investigaciones. Tenemos el Observatorio Cultural, que ese se puede visitar en plataforma, en nuestra página. Pero además hay unos instrumentos, específicamente hablando del área de patrimonio inmaterial, que se refiere a los planes especiales de salvaguardia. En los últimos 3 años, tal vez, la Secretaría de Cultura y Patrimonio ha implementado ya varios, por nombrar algunos: Campanas de Nopsa, Tiestos de Tutasá, Artesanía en Rollo de Guacamayas, bueno, y otros que se me quedan, el Festival de la Semana de la Cultura Bolivariana en Duitama, entre otros, es la Semana Santa en Tunja, que tienen toda una investigación con unos equipos técnicos especializados que ponen en marcha un plan de sostenibilidad que obliga a las administraciones a invertir recursos. Sí, y eso es importante tenerlo en cuenta, porque tiene unos indicadores que se van midiendo plazo a plazo para saber cuánto año a año le están invirtiendo estas administraciones, cuál es el impacto que está teniendo en la comunidad, y por eso se llama Plan Especial de Salvaguardia, justamente como un plan para evitar que eso se pierda. Sin embargo, no es la estrategia más importante. La estrategia más importante, creo yo, es lo que estamos haciendo en el FIC y en otros eventos, en cualquier cantidad de eventos que se realizan en Boyacá. Hacer estos eventos que resalten la cultura campesina, que resalten nuestra identidad, que hable de nuestros ancestros, que hable de cada una de la memoria de lo que somos, de las manifestaciones culturales y de la gran riqueza cultural que tenemos en Boyacá, es lo más importante. Hacer mucha pedagogía en los colegios, que el día del boyacencismo jamás se pierda. Que esto, yo ahora que venía, yo vengo desde Tunja, y en el recorrido vi cualquier cantidad de niños con su vestuario típico boyacense listos para irse para el colegio. Esas estrategias son las más importantes. Y dejar de lado que eso afortunadamente ya no es así, pero yo soy de una generación en la que nos enseñaron que nuestra cultura daba pena. Y cuando nos fuimos a estudiar a Bogotá, a nosotros, perdónenme la expresión, no la montaban. Fuimos entendiendo poco a poco y paso a paso que somos de unos orígenes de una riqueza cultural invaluable, y eso es lo que nosotros debemos hacer ahora, transmitirle a nuestras generaciones, que a las nuevas generaciones, que esta riqueza no se debe perder. Esto es lo que somos, esto es lo que nosotros realmente somos, campesinos boyacenses con una riqueza cultural, sin pensar en el color de piel que tenemos o de dónde provenimos, porque pues eso hasta lo estigmatizamos también. Somos muchos paisajes culturales en Boyacá, muchísimos, ¿verdad? Con todos los pisos térmicos, y somos una gran riqueza cultural que le aporta a Colombia en este aspecto.
3: En asuntos de cultura, Boyacá es acogedor. La cultura campesina de Colombia es la mejor. Es tierra de músicos, de poetas y escritores, de copleros, bailarinas, artesanos y cultores.
1: Así es, muy bien, don Fermín. Menos mal que lo tengo aquí en el equipo. Venga, maestro, ya, y para finalizar, pues crucemos la invitación primero para que pues disfrutemos de esta área o esta área patrimonial y de identidad campesina en el marco del Festival Internacional de la Cultura Campesina. Y bueno, pues hoy también el Día de la Boyacensidad, enviar un mensaje a nuestros oyentes y a las personas que también nos están escuchando a través del Facebook Live, pues para que nos sintamos apropiados de toda esta grandeza y de toda esta riqueza y de estos territorios culturales que su merced cita.
4: Claro que sí. La invitación a que disfrutemos el Festival Internacional de la Cultura Campesina en todas sus áreas, en todos sus aspectos. Es una gran apuesta que hace el gobierno de Boyacá para que podamos vivirlo integrando a nuestros municipios, a nuestras regiones. Yo tengo que invitar al área, a todos los amantes del patrimonio y de la identidad campesina, a que disfrutemos nuestros eventos. Vamos a tener también un taller se llama Legado de Tierra, para la fabricación de adobes. Los que quieran aprenderlos a fabricar, vamos a estar en Cosecharte también, consulten la programación. Y seguramente hoy vamos a sentirnos muy felices, independientemente cómo esté el clima, vamos a salir a decir, somos boyacenses, nos encanta nuestros ancestros, nos sentimos orgullosos de nuestras raíces y seguiremos ahondando en nuestra investigación, en nuestra documentación acerca de dónde venimos, para decirle al mundo que Boyacá es un territorio lleno de gran riqueza cultural.
5: Por aquí nos están escribiendo, Freddy, nuestras audiencias. Doña Gabrielina Chaparro dice, muchas gracias. A mí me encanta el cuchuco de maíz con cordero, dice ella. Dice, propongo que haya un concurso de coplas para niños. Y también dice por ahí, nosotros vivimos en Paipa. ¿Cómo hacemos para inscribirnos para el recorrido que están anunciando? Nos escribe doña Gabrielina. Y le leo este otro mensaje por acá que nos llega. Dice, buenos días para todos mis paisanos de la tierrita del departamento de Colchas y Mantas Verdes de la Libertad.
3: Colchas.
5: De Colchas, sí, señor.
1: Faltó la L.
5: Dice, de Libertad, de gente pujante y trabajadora, tierra del Sumercé. Dice por acá que muestra de respeto y afecto. Eso es mi Boyacá del alma. Boyacenses de pura raza, soy orgullo de ser de mi pueblo, de Toca Boyacá, dice Espiga de Oro de Colombia. Atentamente, don Rafael Guío Corrales. Y que viva Boyacá, dice él.
3: Que viva Boyacá. Una retahíla, una canta, una copla me acompaña para escribir las historias que recordarán mañana.
1: Pues realmente muchas gracias por estos minutos. Hoy hicimos rogativa, pues todos estos días no había salido la lluvia, pero bueno, eso, la lluvia es bendición.
5: Bienvenido. Pero si ha llovido en las nochecitas.
1: No, pero bueno, hoy en el día, pero bueno, día igual bien, independiente, sí. Pues vuelvo y insisto, esas rogativas a veces funcionan, ¿verdad? En las investigaciones, maestra Pilar, las rogativas han logrado todos esos bailes que se dan para que obviamente llegue la agüita, para esa soberanía alimentaria, pues es válido también en esa investigación, me imagino.
0: Sí, la gente ha hablado mucho de eso, todavía no tenemos una danza específica que lo narre, pero claro, las rogativas son súper importantes en el contexto campesino, para las cosechas, para los cultivos, para la gente, para el bienestar de la gente.
3: Una palabra que también se había perdido, una rogativa, en varias canciones se habla de una rogativa. Hemos escuchado varias palabras bonitas, la conversa, garlar, la rogativa, amenito, preste. Qué bonito, todo eso va quedando en el libro de Pilar.
1: Sí, pues maestra Pilar, muy amable por estos minutos. Gracias por venirse, tomarse la molestia de venir aquí al piso 11 a ser parte de este especial del Día de la Boyacensidad. Esperamos que logren vender este libro allí en Cosecharte. Bueno, recordemos las redes sociales para que lo adquieran. No sé si hay un número celular donde ustedes puedan contactarse con ustedes para que tengan esta maravillosa investigación.
0: Sí, vamos a estar en redes sociales. Vamos a estar, no, ya estamos. En redes sociales ya estamos como Nemqueteva UPTC o Nemqueteva Folklore. Y estamos en Facebook y en Instagram, ahí al interno pueden hacer el pedido de su libro. 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Para mí ha sido un placer, un honor estar aquí, particularmente este día. Les deseo un feliz día del boyacensismo, porque estoy profundamente orgullosa de haber nacido en esta tierra. Y al respecto, lo que haga falta para poder seguir conservando esas raíces y esa identidad.
6: Un bonito libro de danza nos trajo nuestra maestra Pilar. Nos contó de sus vivencias y nos enseñó a garlar.
0: Muchas gracias.
3: Muy bien, arquitecto, muy amable, y pues éxitos en esta línea programática del Festival Internacional de la Cultura Campesina, que ojalá estén llenos estos escenarios, discúlpeme, y que pues disfruten pues toda esta programación.
4: Claro que sí. A los que preguntan por la ruta, pues ya están llenos los cupos, pero pueden llegar allá. Okay. Pueden llegar y los vamos a atender y los vamos a vincular a los grupos que vamos a tener. Y nos vemos en Cosecharte, que es el fuerte de la cultura campesina.
3: Bueno, pues ahí, señor.
6: El arquitecto Alexander también nos vino a convidar para disfrutar del FIC y para conocer a Boyacá, pues nos invitó a pasear.
3: 8 de la mañana, 20 minutos, vamos con música campesina para seguir celebrando, bueno, como lo quieran denominar, boyacensismo o boyacensidad. Hoy, 2 de octubre, después del 2009 que se dio ese día, que me parece muy valioso y oportuno. Y que,
5: 17 años
3: celebrando el Día de la Boyacensidad, algo que pues nos hace sentir muy orgullosos de este departamento grande, este departamento que ha dejado muchísimo legado a nuestra nación y a la humanidad. 8:21 minutos.

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1: 8.24, me fascinó esa canción, ¿cómo se llamaba, mi pavo? Soy hijo de campesino.
2: El maestro Jorge Velosa.
3: Y, su y, último
1: y,
3: álbum.
1: Y creo que debemos quedarnos con este nombre, campesino, no ahora empresario del agro, campesino. Así, o sea, lo dejamos así, sin entrar en polémicas.
3: Ni se discute.
1: Ni se discute, así de sencillo. Pues bueno, 8.25 minutos. Bueno, otra parte que nos hace sentir orgullosos es la prenda que hoy estamos, que tenemos puesta, y es la ruana.
2: Un gusto verlo, señor Pedro González, con la ruanita.
1: Pues es que es la única ruanita que tengo.
2: Ah, sí, ya toca que... Pero está bonita, sí, está bonita su ruanita.
1: Sí, también. Era de mi abuelita.
2: También,
3: más orgullo
2: ahí puesta, sí. Sobre su merced, sobre las noticias.
1: No, sí, claro, no. Esa fue la herencia de mi abuelita. Mi mamita la tenía, y pues cuando falleció mi mamita, así como dice, me apropié de esta ruanita.
2: Ah, bueno, pero bonito recuerdo. Hay veces uno se pone una ruana porque la compró, hay veces uno se pone una ruana porque de pronto se la regalaron, pero hay veces es interesante esa apuesta de su ruana con historia.
1: Pero mire.
3: Esa es la ruana que lo abriga.
1: Sí, claro. Y hay que
2: decirlo. Sueños.
1: Sí, claro, mis sueños. Pero mire, que yo hoy he visto la evolución de la ruana. Hoy hay ruanas muy modernas, como la de nuestra compañera Paola. Oye, ahora hay unos matices muy interesantes, ruanas que han conquistado escenarios ya internacionales.
2: Sí.
1: Y es una prenda muy propia de nuestro departamento.
2: Es que Freddy dice que la ruana de nuestra compañera Paola Urquijo es moderna, porque es de color verde, porque es moderna. Sí, ¿no? La ruana tiene hasta un corazón.
1: No, el corazón también está lindo.
3: Yo tengo corazón.
2: Dos corazones, porque es moderna la ruana de nuestra compañera Paola
3: porque
2: Urquijo.
3: Porque es moderna, de pronto los colores.
1: Los colores, sí.
2: Color verde.
3: Abierta.
1: Porque no, si uno se pusiera a mirar hacia atrás, pues los colores habituales de la ruana era el café que tiene, por ejemplo, don Fermín, que tenía la maestra Pilar, la blanca
2: también.
1: Y bueno, esta queda, bueno, esta sí es como rarita el color, pero ayer, por ejemplo, cuando estuve en el lanzamiento, que vamos a hablar, que nos ha pasado por la celebración del Día de la Boyacensidad, del lanzamiento del Festival Internacional de la Cultura, ayer me fascinó Canitas Doradas.
2: Sí.
1: El alcalde de Arcabuco les regaló a todos, más de 100 viejitos, su ruanita, una ruana grisecita. Que también me fascinó, se notaba que era muy calientica, y eso es algo muy valioso.
2: Bueno,
1: pero usted preparó una crónica, don Andrés Fagua.
2: Sí, don Freddy, por eso les hacía la pregunta de la ruana, porque hace frío, cae lluvia, y qué alegría que caiga agüita, porque tanto que la necesitamos. Y para eso la ruanita también, para protegernos del frío, de la agüita, pero para cobijar nuestros sueños. Aquí está la historia de la ruana.
4: A ella le dicen de muchos nombres, la llaman de varias formas. En algunos lugares su nombre es la alcahueta, también le dicen la sinvergüenza o el más conocido, la cuatro puntas, pero su nombre real es la ruana.

0: dulce olivo.
1: Desde muy niña comencé a aprender el proceso de la lana desde el hogar de mis padres. Cuidábamos ovejas, las esquilábamos y hilábamos la lana para elaborar las ruanas.
2: Doña Blanca Pinzón, habitante del municipio de Chivatá, que conserva esta tradición: esquilar las ovejas, escarminar, hilar, pasar al telar, tejer, acabados y finalmente hacer la ruana.
1: En este oficio llevo más de 50 años con la satisfacción de haber hecho muchas ruanas.
0: También tengo aquí la grande.
1: Mi primer ruana la hice a la edad de los 13 años, pero esa ya no existe. Pues finalmente de tanto hizo, imagine, hace más de 50 años que... Esa ya no existe.
2: Y ya casi no salen ruanas de pura oveja, dice doña Blanca.
1: La ruana que llaman tradicional, pues está entre los 200, 250, dependiendo del color. Lana de pura oveja. Cuando dicen la lana de oveja virgen, sí toca que lleven al veterinario y examinen la oveja.
2: Sin embargo, hoy en día ya no hay quien hile la lana, ya no hay quien trabaje y ya casi no salen ruanas de pura oveja, dice doña Blanca.
1: Es por eso que ya pues realmente no hay quien hile lana, la juventud ya no le gusta y las viejitas que toda la vida han venido hilando ya nos estamos acabando. Entonces, para recomendarles a los jóvenes que aprendan a hilar la lana si quieren una ruana bonita.
2: Sus 8 hijos, quienes han aprendido el proceso, pero de todos, solo una ha querido quedarse con ella y apoyar en sus ratos libres cómo hacer una ruana. Zoraida Pinzón combina sus actividades académicas con su trabajo, hacer ruanas.
3: Todos mis 7 hermanos, somos 8, todos aprendimos el oficio, pero pues en este momento soy yo la que sigue con él, conservando un poco de lo que ella nos enseñó. Ahí vamos, sacando adelante y no dejando olvidar estas tradiciones. Es un trabajo que pocos hacen, que pocos quieren, como lo dijo ella, rescatando los saberes de los abuelos. Es un trabajo que poco a poco vamos haciendo ahí.
2: Gracias a esta importante labor, ha servido para vestir a muchas familias de varios lugares y especialmente para vestir a los 8 hijos de doña Blanca: ruanas, gorros, buzos, pantalones y prendas de vestir.
3: Sí, claro, siempre nos vistió con las ruanas para el frío, guantes, medias que nos hacía para el frío. Entonces sí, toda la vida ahí con la lana al lado.
1: Sí, yo hago bufandas, chalecos, gorros, guantes. Hacemos también los cojines, hacemos cortinas. Buenos tiempos, yo hacía de todo y tiquitico, de todo.
3: Siempre sí, nunca nos ha faltado una ruana para el frío. Yo tengo 5 ruanas.
1: Ahí está tejiendo la ruana, ya en el telar.

0: Para todos, decirles que se sientan orgullosos, así como yo me siento, sobre todo por mi trabajo, por lo que hago día a día. Y un feliz día del boyacensismo para todos.
1: Ella, la Ruana, es cómplice de las tradiciones culturales, los dichos y los refranes, y las coplas populares.
2: Con esta ruanita café me atrevo a tapar a dos. Tapo la una, tapo la otra y se siente rico, ¿verdad, pa' Dios?
3: Y se siente rico, ¿verdad, pa' Dios? Cuando uno se pone una ruanita y está haciendo frío y, mejor dicho, se pone la ruana y se siente rico, ¿verdad, pa' Dios? Decía por ahí la coplita. La ruanita definitivamente tiene una historia muy bonita.
4: La cuatro
3: muy
4: bonita. Puntas también la llaman, ¿cierto?
3: La cuatro puntas.
5: La alcahueta.
3: La alcahueta. Hasta la escopeta le dicen por ahí.
4: ¿La escopeta por qué?
3: Sí,
4: Ah, esa no se puede contar. Bueno, está haciendo la... Yo la había conocido como la alcahueta, la cuatro puntas.
3: También la cobija. Tiene varios nombres. Bueno,
4: ahorita que me la expliqué internamente, don Fermín
3: sabe la historia.
4: No tengo ni idea. Pero bueno, pues muy importante. Realmente nos debemos sentir orgullosos de esta prenda. O sea, yo no me la pongo muy seguido. Me la coloco a veces. Mi hijo también la está empleando en las noches, por ahí cuando tiene que hacer sus vuelticas, cuando lo mando del apartamento. Pero sí, realmente todos deberíamos tener una ruana en casa.
3: Lo que pasa es que hay veces la ruana, cuando usted no la puede emplear cuando va a ir a realizar actividades varias, porque lo maneja, dicen por ahí. Entonces, pero... Por ejemplo, claro que el que la sabe utilizar simplemente llega y coge, mete la mano debajo, la echa al hombro y a trabajar su merced. Así la puede emplear. Pero a mí me gusta mucho ponerme la ruana, sobre todo en la noche, cuando salgo.
4: Mire, porque me ayuda mucho. Yo también quiero que pues también todos reflexionemos. Cuando uno va a preguntar una ruana y le cobran 300, 400... No.
3: 400. Sí, ya yo creo que ya no baja de 300.
4: Bueno, pues
3: 200.
4: Ya eso de millones pues ya son con diseños especiales,
5: no,
4: colores especiales.
5: No,
4: de 200 no, por eso
3: hay 300.
4: 300 hacia arriba.
5: De
4: 350,
5: 400 bueno. Es de ahora la más económica.
3: Pero una ruana.
4: Nos parece
3: ruana,
4: escandaloso.
3: Sí.
4: Nos parece escandaloso. Ajá. Pero no se imaginan el trabajo que tiene, porque esto no es meterla en una máquina y sacarla en producción en cantidad.
3: Ajá.
4: Eso no es así. Es una a una que se saca.
3: Tiene un proceso.
4: Pero sí le pagan, pero sí pagan unos tenis que valen 600 mil pesos y que la sacan en producción. O sea, a veces uno no entiende el valor que se le debería dar a una prenda tan propia y tan hermosa como es la ruana.
3: Le voy a contar, Freddy, el proceso de la ruana. Le voy a contar a usted y a todas nuestras audiencias cuál es el proceso de la ruana, pero se lo voy a contar a través de una canción que se llama así, El proceso de la ruana, de María Cubaque, una boyacense.
5: Mariana.
3: De Mariana Cubaque. Mariana Cubaque.
4: Cubaque.
3: Cubaque.
4: Ok.
3: Ahí está. Y se llama la canción El proceso de la ruana. Pongámosle mucha atención y así conocemos este bonito proceso el día de hoy.

0: Qué orgullosos nos sentimos de la ruana y el sombrero. Mire, ella es del municipio de Socotá, al norte del departamento. Y esta canción que alcanzamos a escuchar de fondo está en su red, en las redes sociales de ella, bueno, y se la grabó prácticamente ella misma. Bueno, digamos sí, que la familia ahí en su casita.
1: En el patio de su casa, uh-huh. Ella vestida de campesina, su esposo la acompaña, vemos a sus nietos. Y es un video muy casero, pero cuenta el proceso de la lana y tan casero que alcanzamos a escuchar a ratos el viento. Pero uh-huh. Ella es esa muestra de folclore, de identidad, de tradición oral, de esa música campesina tan bonita que nos identifica.
0: Ahí está.
2: Don Fermín está que me escoge la poesía costumbrista de tantas que tiene. Pero bueno, vamos ahora a hablar precisamente de eso que también hace parte de nuestra idiosincrasia. Estábamos tocando, creo que toda esta producción literaria, esta poesía costumbrista hace parte del patrimonio que es muy valioso. Y bueno, y por fin, ¿cuál escogió? Porque yo, a mí me gustó una que se llamaba Honestidad, pero me dice que tiene muchos tintes políticos, pero no importa, mi vida es igual, se les envía unos mensajes muy directos a los señores, a los honorables.
3: No, pero acá me leí un homenaje al campo. Por ejemplo, está el campo, mi rancho, sembrar. Le escribí una al asadón, por ejemplo.
2: Ah, bueno, pero entonces, ¿con qué arrancamos, don Fermín?
3: Al asadón. Esto se llama mi rancho, porque vamos a hablar de Boyacense. Vamos a cerrar los ojitos y nos vamos a imaginar cómo es una huerta, cómo es una casa en el campo. Qué linda que está mi huerta, qué chusco está mi sembrado, creciendo las maticas, engordando está el ganado, levantado los cimientos y el caminito arreglado. Una huertica casera para los gasticos de diario, con cebollas, con tomates, con pepinos, con cilantros, rubas, nabos y unos dientecitos de ajo. Unas matas de remedio de esas que nos curan tanto, limonaria, hierbabuena, ruda, llantén, poleo y unos cogollos de saúco. Abrazado a las columnas enredaderas y cardos, con margaritas, jazmines, novios, claveles de los rojos y los blancos. Gosperé a la candela con los tizones de palo y huele en la cocina a masijos y amasato. Engañan el barbecho, los obreros, la sed con totumas de guarapo. Corren los terneros en el potrero después de que han ordeñado y en el rastrojo las ovejas nos regalan su balao. Cacarean las gallinas, las culecas y las que ya están sacando. Tengo mi vaca lechera, los chivos, los conejos, el caballo y los güeyes amansados. Late el perro en el lindero porque topó un guardinajo y es que otra vez los animalitos del monte por aquí han regresado. Jaras, comadrejas, lagartijas, armadillos, guardinados y algunos cuantos venados. En de que los campesinos hicimos el comentario de no joder los animales, sino que mejor cuidarlos, que nos alegran la vida y nos adornan el campo. Corre el agua en la manita para regar y para el ganado, y está limpia la quebrada donde nadan los muchachos. La semana entrante hay convite en la vereda, unos para limpiar caminos, otros para pintar la escuela y sembrar unas maticas donde nace la chorrera. Cuando doren las espigas vamos a trillar los granos y llevarlos el domingo a la plaza de mercado y que nos den un buen pago, que valoren lo del campo, que es mucho lo que uno se jode para regalar su trabajo.
2: Bueno, muy interesante, exactamente. Bueno, don Fermín, hablemos precisamente de la poesía costumbrista. Hemos tenido, su merced, ¿cuánto lleva en la poesía costumbrista?
3: Uy, yo comencé desde la escuela, eso ya que más de 40 y tantos años, unos 45. Yo comencé de 8 o 7 añitos desde la escuela y alternábamos con la radio y con la poesía. Y últimamente nos hemos dedicado más un tiempito, hemos compuesto algunas cosas. Lo que más me llena de alegría es que los niños están interpretando estas poesías que ahora hemos hecho para ellos, para hablar del campo.
2: Bueno, pues hablar de poesía costumbrista, pues tendríamos que hacer referencia
3: al Indio Rómulo,
2: que pues creo que es el, bueno, no me atrevo a decirlo, pero es uno de los máximos exponentes.
3: Sí, indudablemente, para nosotros quienes estamos en este mundo es el referente. Él murió el 24 de julio en 1900, en el 2020, precisamente en la pandemia. Ya hace 5 años y él fue dejando ese legado, pero hubo un momento en que de pronto no se escribía. Entonces hay un grupo de compañeros que están escribiendo, hay un amigo de Monguí también que está escribiendo poemas para niños, que es lo que hace falta, y queremos con palabras sencillas, con frases cortas, con términos muy nuestros, contar nuestra identidad, comentar lo que se vive en el campo, por cosas sencillas. Finalmente, como es un campesino, a través de la poesía se puede contar, con todo el respeto y eso sí, siempre tratando de dejar al campesino en lo más alto.
2: Bueno, estaba leyendo la de Honestidad.
3: Honestidad. Desde niños me enseñaron mis taitas a ser honesto, no quitarle a los demás lo que ganaron con esfuerzo, respetar la autoridad, las leyes y ser correcto, que si uno no debe nada, no tienen por qué joderlo. Aprender de los mayores, aprender de los maestros, respetar taitas y abuelos y nunca torcer la jeta cuando le dan un consejo. Devuelva lo que no es suyo, siempre me decía mi viejo, no ande inventando chismes ni viva inventando cuentos, no ande metido en problemas, verá que vive contento. Puede que estrene poco y en su ropa haya remiendos, pero manténgase limpio de por fuera y de por dentro. Sienta orgullo de su raza, de su ruana y su sombrero, del asadón, el arao, y no se le olvide que el campesino, que si en el campo, en la escuela no ha estado, es un ser bien educado, respetuoso de su raza, la dignidad y el trabajo.
2: Y ahí hay más, pero no lo quieren mencionar. Bueno, dejémoslo ahí. 8:43 minutos. Seguimos en este especial del Día de la Boyacensidad a través de la radio más grande de Boyacá. Hay de pronto iniciativas, mensajes que nos han escrito nuestras audiencias a través de la radio más grande de Boyacá.
0: Sí, sigue nuestras audiencias escribiéndonos, 311-484-1720. Muchos mensajes a nuestra compañera Paola Urquijo que nos están enviando desde diferentes lugares del departamento de Boyacá.
1: Sí, señor, por aquí nos escribe don Daniel Fagua, dice: muy buenos días a toda la mesa de trabajo y a toditicos y toditicas. No puede faltar la copla pa' mi gente saludar a todita Boyacá, un pueblo espectacular. Bueno. Boyaquito, yo me siento, mis raíces son de acá, de diferentes pueblos, Gachantibá y Oicatá. Para todos los que fueron a trabajar lejos de acá, un saludo yo les mando y que viva Boyacá.
0: Que viva.
1: Ahí aquí está don Daniel Fagua.
0: Don Danielito Fagua. También nos escribe don César Fernando, vea, el colega dice: en sintonía con nuestra tierra desde Paipa, provincia de Tundama. Estoy leyendo ahora en el Facebook Live, también a través de las redes sociales a esta hora nos están escribiendo. Dice Lilia Salamanca: en total sintonía, su merced es una palabra imborrable de mi tierra, de la belleza de Boyacá. Nos escribe doña Lilia Salamanca. Y también nos escribe Milena Contreras, dice: boyacensismo, su merced, túpale, el copetón, ruana, grueso de lana, café, sombrero y cotizas.

el canto surrangueado, el baile del brinquito de lado, los muñecos con tuzas y ameros, la chicha, las caritas coloradas y mejillas de pan chino, las trenzas y las enaguas y faldas grandes, patirrajados, los bumbas.

0: Patrimonio de Boyacá. Bueno, qué bonito mensaje deja doña Milena Contreras. Y cierro con este mensaje de doña Lilia Salamanca. Dice, hermoso trabajo. Ahí están conectadísimos a esta hora de la mañana nuestras audiencias.
1: Don Oscar Fonseca, el maestro Oscar Fonseca, dice, ser boyacense es todo un honor de la tierra más linda que hizo el creador.
2: Y tenemos a doña Marta Cruz desde Charalá. Dice, buenos días para todos los boyacenses en su día. Boyacá, pedacito de Colombia, de gente buena y de tradición, que celebran hoy su cultura, motivo de mi inspiración.
3: Bueno, pues muchísimas gracias a nuestras audiencias, a las personas que se han tomado sus minuticos, su tiempo para enviarnos estos mensajes. Pero nuestro compañero también, César Corredor, que lo hemos tenido hoy un poquito abandonado por tanto invitado que hemos tenido y los temas que hemos abordado, pues se puso también a la tarea de hacer un sondeo de comidita. Bueno, quiero hacerles a ustedes, ¿cuál es el plato boyacense que más les gusta, don Fermín?
1: Bueno,
3: no me va a decir que la bandeja paisanita.
1: O aparte de las arepas, el cuchuco.
3: Cuchuco con espinazo.
1: Cuchuco de trigo, sí. Cuchuco sí. Con partidario.
3: Oye, usted puede creer que yo llevo 52 años y no he probado los famosos indios. O sea, es que
1: recomendado.
3: No los he tenido la oportunidad. Las veces que he ido a Zotaquirá, no he tenido la posibilidad de probar los famosos indios.
1: Hay que ir a Zotaquirá y hay que ir a Tuta. En Tuta hay un sitio
3: que los venden, ¿verdad?
1: Deliciosos, riquísimos.
3: ¿Su plato preferido?
0: Sí, es que la pregunta ya me la habían dicho esta mañana, pero también el cuchuco de trigo me encanta muchísimo. No, ese es mi favorito.
3: ¿Sú?
0: Hablando de sí.
3: Bueno, sí. Jefe, buenos días.
4: Angelita, la jefe.
5: Buenos días. Pero saludos. Sí,
0: es que nos está
5: buenos y enruanados días para todos. La sopa de dulce, Freddy.
1: Uy, sí.
5: Y eso es un manjar.
1: Con guarapo.
5: Uy, sí.
1: Con guarapo y
5: pero sí, no valga la cuña, la vendían ahí en la esquina de la Plaza Bolívar.
3: Pero a mí sí, me gusta la sopa de dulce, pero con una más.
0: Con una más.
5: Y un buen amasito. No, con mucho queso y pan de yuca.
2: Y pan de yuca, sí.
3: Sí. Don César Corredor, ¿cuál es su plato preferido? Se fue a comer, ¿cómo se llaman las cazuelas allá?
5: Paipana.
6: Uy, la cazuela. Espectacular. Muy buenos días, estimados compañeros. Feliz día de la boyacensidad. Hay una cosa que ustedes consiguen, la mazamorra chiquita casi la consigue a nivel nacional. El cuchuco de trigo lo consigue a nivel nacional, pero hay una sopa que usted no consigue a nivel nacional.
3: ¿Cuál?
6: La mazamorra chiquita.
3: La mazamorra chiquita, sí la he probado. Sí, delicioso. Le probaba, pero hace rato que no pruebe. Es como que...
1: Es una mazamorra de maíz. Tiene abejita, tiene papita, tiene habas.
5: Don Fermín, ¿ha escuchado un plato que se llama los jutes?
1: Sí, claro.
5: Uy,
1: sí.
5: Uy, pues no sé.
2: Hay que probar, pero...
3: Yo tuve la oportunidad...
5: Tú sí has probado,
1: en Aquitania,
2: pero
1: son muy
2: tengo
1: famosos.
2: Muchas ganas
1: el
2: de
1: olor
2: probar.
1: Es fuerte.
5: Porque dicen que el olor es muy fuerte. Sí. Y de hecho lo hacen en Boyacá,
2: En
1: Aquitania.
3: Acá también lo hacen allí.
1: Fuerte. Eso dura enterrado un poco de tiempo en un pantano para que la papa se vuelva jute y eso toma un saborcito, pero...
2: Y con la harinita hacen otros manjares.
5: Pero manjar... que Freddy definitivamente tiene que probar los indios.
3: No,
5: o sea, es una cosa loquísima.
3: No he tenido la probabilidad, la posibilidad.
6: Le tengo el sitio en Paipa todo, cada 8 días, indios consigue allá.
2: No, pero en Zotaquirá, que es el punto.
3: No, lo que pasa es que yo he ido dos oportunidades y he llegado sobre las 9:30, 10 y ya no se consiguen.
2: No.
3: O sea, toca llegar, mejor dicho, madrugarse para...
5: ¿En dónde?
3: En Zotaquirá.
5: Pero, no, es que... pero siempre los fines de semana, Freddy, sí, usted en el parque principal, la gente almuerza, ya se le hizo agua a la boca. La gente almuerza por lo general los fines de semana en Zotaquirá, en el marco de la plaza principal. Usted consigue indios hasta las 2, 3 de la tarde. Okay. Bueno, hasta las 2. No seamos tan optimistas.
0: Pero si madruga a las 6 de la mañana, pues madruga un poquito.
2: Les tengo otro manjar y hoy lo vamos a encontrar en la Plaza de Bolívar, y es la papa chorreada.
1: Ah, eso sí.
5: Uy, qué delicia, papa.
2: Porque hoy es el Día Departamental de la Papa.
5: Sí, sí, señor. Bien. Quinto Día Departamental de la Papa.
1: Bueno, yo con el marrano tengo una apreciación que ya me la conocen. Eso depende del estrato. Porque si es estrato
3: alto... Ah, el marrano es... Sí, ya, sí, claro. Ya creí que me estaba hablando del animal.
1: Si es estrato alto, uno pide unas costillitas de cerdo. Pero si es más abajo, pide unos huesos de marrano.
3: Muy bien. Pero precisamente hay un sondeo ¿Cuál es el plato típico boyacense que más identifica nuestro departamento? Entonces está los indios de Sotaquí.

0: ¿Kira?
1: Delicioso. El rotazo.
2: El cocido boyacense.
0: Delicioso.
2: ¿Me gusta? El cabrito norteño. Delicioso.
3: Sí, más sí, bueno.
1: De tipo no, poco.
2: Y bueno, pues la trucha arcoíris de Tota o de Aquitania.
1: ¿Y el runtazo?
0: El runtazo.
2: Sí, sí, no, pues solo se dieron cuatro opciones de respuesta.
1: Ah, solo cuatro. Ah,
2: sí, porque si no, a ti nos tocaría hacer una lista completísima para escoger el plato típico. Escuchemos qué dijo la gente de este plato típico boyacense más particular y más característico de nuestra amada Boyacá.
4: De nuestra identidad. Las tierras de Boyacá, sus diferentes climas y la riqueza de sus productos agrícolas han permitido construir una cocina llena de sabores, tradiciones y recetas que han pasado de generación en generación. En cada provincia encontramos productos propios de la tierra, que preparados por las manos de nuestros campesinos, cocineros y cocineras ancestrales, se convierten en verdaderas experiencias para quienes visitan nuestro departamento. Por eso, en el Día de la Boyacensidad, queremos poner sobre la mesa cuatro preparaciones que hacen parte de nuestra tradición gastronómica y le preguntamos a nuestros oyentes. Para ti, ¿cuál es el plato típico boyacense que más identifica a nuestro departamento? Las alternativas son las siguientes. A. Indios de Zotaquirá. B. El cocido boyacense. C. El cabrito norteño. O D. La trucha de Tota. Le preguntamos a nuestros oyentes a propósito de nuestro tema del día y esto fue lo que nos dijeron.
5: Cocido boyacense, porque es el plato que más se conoce, ¿no? O sea, digamos, si usted en todo lado conoce o encuentra el cocido boyacense, en cualquier municipio de Boyacá lo consigue. En cambio, los otros platos solo están en diferentes, por ejemplo, la trucha solo en Tota, Indios Tequereños solo esta parte. Entonces, el cocido boyacense lo conocen en todo lado.
6: Yo creo que el cocido boyacense, aunque el mejor, más delicioso, creo que son los indios, pero definitivamente creo que el cocido boyacense.
7: Los indios, porque eso es de toda la vida de los indígenas, desde la época de nuestros antepasados. Los indios es el plato de Boyacá. O sea, que yo conozca en el país, porque los otros platos ya los hay, son de otros lados, no son de propios de Boyacá.
8: Cocido boyacense.
2: ¿Por qué?
8: Pues porque eso es lo más común que se hace en Boyacá, la sibia, los nabos, las rudas, todo eso es lo que típico de Boyacá.
9: De cocido boyacense.
2: ¿Por qué?
9: Porque pues es como, no es tan cotidiano, es como raro encontrar y es muy rico, muy delicioso.
10: Cocido boyacense.
2: ¿Por qué?
10: Pues porque cuando uno sale de Boyacá, la gente hace referencia al cocido boyacense, como que es el plato que más renombre tiene afuera de Boyacá.
11: El cocido boyacense, que es el que nos representa a toda la región. Entonces es algo muy importante para nosotros, para los paipanos y los boyacenses. Y es uno de nuestros platos emblemáticos a nivel nacional. La gente busca el cocido boyacense.
12: Pues yo he escuchado que los indios, y he tenido muchos deseos de ir por allá a comer, ¿qué tal? Sí, señor.
2: Que le invite a la gente a que disfrute la comida de Boyacá.
12: Ah, bueno, oiga, pues, hay que ir a comer comida de Boyacá, que son ricas.
13: Y para mí el plato típico, el cocido boyacense, es un plato que representa nuestra tierra porque reúne todos los sabores, productos tradicionales del campo boyacense en una sola preparación. Es por eso que para mí el cocido boyacense es indiscutiblemente el mejor.
4: Ahora te invitamos a votar a través de nuestras redes sociales dejándonos tu comentario, tu nota de voz o tu mensaje a través de nuestra línea de WhatsApp. Cuéntanos, ¿para ti cuál de estos deliciosos platos es el que más representa a nuestra gastronomía boyacense? Te leemos, te escuchamos.

0: Es que me hizo acordar, Freddy, señor, esta canción, Las Papas, bueno, el famoso puntal. Un día cuando fuimos, ir a una cosecha de papa cuando están los obreros y ahí les alcanzan el puntal con las papas y ají.
1: Sí.
0: ¿Alguno lo ha hecho, don Freddy?
1: Sí, pero hace rato.
0: Deliciosos.
1: Pues no he recogido papa, pero sí, y ni me he echado.
2: Ha llegado la hora del puntal.
1: Pero ha llegado la hora del puntal. Pero bueno, también la invitación
3: es
1: para
3: que hoy el puntal corre a cargo de Freddy y Andrés. Sí, entonces, claro, eso bueno, no se puede perder.
0: Aprovechemos.
2: Tirar al imperdible.
1: Bueno, pero la invitación, precisamente a propósito de la papa, es al Día Departamental de la Papa en Suquita. Hay papa de todas las preparaciones, la papa chorreada, papa cerveza relleno de papa, a ver si nos invita una hoy.
0: Listo, Freddy, con todo gusto.
1: Necesito
0: pero
1: la papa.
0: Sin emborracharse, por favor.
1: No, es solo unita para la sed.
4: Las papas criollas.
1: Y bueno, pues la invitación para que a partir de las 10 de la mañana vamos a estar ahí originando desde la Plaza de Bolívar, uh-huh, acompañando el Día Departamental de la Papa. Hoy es el Día de la Boyacensidad. Sé que está haciendo frío, que está haciendo una pequeña brisna, lloviznita, pero bueno, como decíamos, hicimos rogativa, pues con una buena ruanita, pues perfectamente podemos venir a apreciar todas estas actividades que se van a adelantar hoy aquí en este bello escenario de la Plaza de Bolívar. ¿Algo más por aportar, don Fermín?
4: Sí, que la gente siga escribiendo, participando. De pronto, palabras que se han perdido, las vamos recopilando, las vamos anotando, que eso forma parte de nuestras tradiciones. Aquí Paolita en las mañanas recibe en Amanecer en Boyacá. Y uno aprende todos los días, como decía la maestra Pilar, lo que no se escribe, lo que no se cuenta, pues se va perdiendo. Nosotros, como decía también el arquitecto Alexander, venimos de campesinos, de abuelos, campesinos, que cuentan historias que no se pierdan. Eso hay que tenerlo ahí, porque vamos escribiendo una historia campesina que nos hace cada día más orgullosos de ser boyacenses y que en todas las casas nunca falte una buena ruana, dijo el maestro Jorge Velosa, una ruana sin cardar.
3: Pao, nos queda invitar a los oyentes para que a las 10 de la mañana nuevamente se unan a esta transmisión especial, a esta jornada que de alguna manera se les ha entregado de manera muy especial para rendirle tributo al campo. Y por supuesto, que venimos adelantando desde las 4 de la mañana con estos madrugadores, con Pao y Andrés. Y pues ya llegamos a esta primera parte, al final de la primera parte, pero de 10 a 12 del mediodía también estaremos contándoles un poco de todos los detalles de este quinto Día Departamental de la Papa.
2: Sí, señora, la invitación es que no se despeguen de la programación de la radio pública y de este gran especial, porque nos sentimos orgullosos de ser boyacenses y hoy nos han reportado sintonía desde Soracá, Bogotá, Charalá, desde Gachantibá, desde Tunja, desde Venta Quemada, Ramiriquí, Tibasosa, Chivatá, Oicatá, Gámez, Amongua, Cómbita. No, es una cosa increíble.
3: Qué bonito.
2: Porque es un tema que nos une y bueno, esta es una cita que tenemos con nuestras audiencias.
3: Y es que en todo el país siempre hay un campesino. Siempre en cualquier región a donde lleguemos hay un campesino. Don Fermín, usted me va a quedar debiendo las del Indio Rómulo. Mire que yo no sé por qué yo siempre que hablo del Indio Rómulo me acuerdo de una poesía que dice, creo que se llama ¿Por qué no tomo más?
5: ¿Por qué no tomo más?
3: Sí. Es una poesía bellísima.
4: Esa es una poesía gaucha de un escritor argentino, pero él le hizo una adaptación. Está por empezar la zafra en el Horcón, ingenio que en la ocasión necesitaba peones. Los paisanos y reuniones hacían en la pulpería donde trabajo ofrecía el capataz. Se bebía, se tomaba mucho, quizás en demasía. En eso entró Julián, mozo apreciado de tuitos. ¡Sírvase de algo, parcero! No, gracias, amigo, no tomo. ¿Cómo dices que no toma? ¿Quién ha visto que un criollo no se chupe por lo menos 2 litros de guaro al día? A ver, mesero, sirva un trago que va a tomar conmigo el mozo. Le he dicho que no tomo, pero ya que tanto insiste, escuche. Yo he tomado quizás como el primero. Titos, ustedes conocieron a esa que fue mi mujer, mi Juana, alma noble que más de uno envidiara. Por ella, sí. Únicamente por ella, por no verla sufrir ni lloriquear, contuve muchas veces mis impulsos de tomar. Pero con un día, cuando por fin me vi de solo, con el hijo de su amor que formara al juntarse como un fruto o una flor, entonces sí, Entonces sí volví con ansia la bebida, y encerrado en mi rancho, tomaba, hasta perder la cabeza. Y cuando estaba bien, pero bien tomado, en la pared del rancho aparecía ella, mi Juana, y me hablaba con esa voz más dulce que el canto de la calandria. Esa se me hacía tan real, se me hacía tan cierta, que un día mi hijo, entrando al rancho, me dijo: ¿pero cómo? ¿Estás tomando, papacito? ¿Estás tomando? ¿No ves que estoy despierto? ¿No ves que estoy vestido de harapos? ¿No ves que cuando salgo de la escuela me dicen: tu padre es un ladrón, tu padre es un borracho? Y tienen razón. ¿Por qué, papaíto? ¿Por qué toma tanto de un tiempo esta parte? ¿Cómo dice mocoso sonso que por qué estoy tomando? ¿No ves que tomando la estoy viendo? ¿A quién? ¿A quién, si adentro el rancho no hay nadie más que yo? ¡A su madre! ¿No ha visto a su madre? ¡Juana! Dice su hijo, que no te ve. Usted está viendo a mi madre, papacito. Pero no me ha dicho siempre que mi madre se ha muerto cuando yo nací. Yo quiero verla, mi madre. Yo quiero verla, mi madre, como usted la ve. Mire, mocoso sonso, si quiere ver a su madre, para ver a su madre tiene que tomar guaro, mucho guaro, igual que ahora lo tomo yo. Un día, frente a mi rancho me apeo. De adentro me llegó un ruidaje como de risa, llanto, pataleo. Algo más negro que los ojos, mi caballo pasó por mi cabeza. De un golpe eché la puerta al piso y allí estaba revolcando a mi hijo, con la boca llena de babas, como picado de una víbora. Lo alcé, levantando la mano para castigarlo, le dije: ¿por qué has tomado, mi hijo de un gran? ¿Por qué has tomado? Y mi pobre hijo, dando vueltas a los ojos por el espanto, me dijo: no me pegue, papacito, no me pegue, que yo quiero ver a mi madre. Yo quiero verla, mi madre, como usted la ve, papacito. Mamita, quiero verte. ¿Comprenden por qué no tomo más?
3: ¡Qué hermoso!
4: No estaba preparado, pero bueno.
3: ¡Ay, no!
1: No, lo que admiro,
3: ¿qué vos decías?
1: La memoria.
3: Tan hermosa.
1: La memoria tan espectacular que tiene para todas estas poesías costumbristas. ¿No?
3: Dijo Pao, ¿llegó la hora del qué? Del avío.
1: Del avío.
3: Del avío. Del puntal.
1: Del puntal para tomar fuerzas y seguir en esta gran especial de Boyacá 95.6 FM. A las 10 volvemos aquí con muchas más noticias e historias, aprovechando también el Día Departamental de la Papa para hablar con los protagonistas, nuestros campesinos y campesinas. 9:05, los dejamos con esta música. ¿Con qué canción, Pao? Así contesta un boyaco. Sigan en sintonía con la radio más grande de Boyacá.

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1: Días 3 minutos y en este día de la boyacensidad esperamos que ustedes también la estén pasando muy bien y de paso que nos cuenten qué es lo que ustedes hacen que los hace sentir boyacenses. Cuéntenos a través del 311-484-1720 para que ustedes también se sumen a este día de la boyacensidad desde cualquier rincón donde ustedes se encuentren mientras disfrutamos la música de la tierrita.

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2: Aquí está la segunda paca también, con música para la tierrita en este Día de la Boyacensidad. Ustedes pueden contarnos a través del 314-84-1720. ¿Qué hacen ustedes que los hace sentir más boyacenses?

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1: 10:35 minutos en este día de la boyacensidad. Hay muchísimas actividades para compartir, para que ustedes también se acerquen a la Plaza de Bolívar, en la capital del departamento. ¿Y ya se comió, Angelita, la primer papita chorreada o todavía no?
2: Todavía no hemos tenido el honor de ir a probar esa deliciosísima papa chorreada, pero le cuento, Juli, que dicen que pasar por esos están, mejor dicho, hay que llevar el bolsillo con platica.
1: Sí, sí, sí.
2: Porque dice que hay unas delicias.
1: Hay de todo.
2: De todo. Usted puede creer, mire, papita chorreada, cerveza de papa, sí, arequipe de papa, bueno, dulces de papa, yo no sé qué más tendrán, pero en un ratico nos vamos a ir para allá, Juli.
1: Sí, señora.
2: En un ratico nos vamos, le prometo que nos vamos a comer papita chorreada. O si Freddy González nos hace el honor de traernos unas papitas para probarlas, porque él sí está por todos los están allí probando, Juli. Y es que mire, le cuento, ya comenzaron las diferentes actividades que rinden homenaje al Día de la Boyacensidad, pero además al quinto Día Departamental de la Papa. Y justamente nuestro equipo de periodistas está en los diferentes puntos donde a esta hora se desarrolla la programación. Andrés Fagua en la sede de la Gobernación del Departamento, en la Plaza de Bolívar, y don Freddy González, donde está lo rico,
1: el sabor,
2: ¿no? El sabor, sí. Sí, allá, sí, sí. Pues allá está Freddy. ¿Le parece, Juli, si nos vamos con él?
1: Eso. Muy bien, don Freddy, ¿cómo va todo por allí?
3: Pues, Julián, muy bien, gracias a Dios. Bueno, ya, no he ido a mirar lo de las papas chorreadas, pero ya le hago la tarea, jefe. Pero también hay que venir aquí a la Plaza de Bolívar en este Día Departamental de la Papa. Mire, aquí don Fermín está que no se cambia por nadie. Está aquí al pie de la Reina de la Papa. Ella es natural del municipio de Venta Quemada, ¿verdad? Don Fermín, saludemos a esta reina que pues también hace parte de esta jornada tan especial.
4: Me topé una niña lo más bonita y más guapa. Se llama Juliana López y es la reina de la papa. Bienvenida.
3: Juliana, buenas tardes. Buenos días todavía. Es que lo que pasa es que me perdí un poquito con este clima. ¿Cómo estás, Juliana?
5: Muy buenos días. Muy bien, gracias a Dios.
3: Bueno, hablemos de cómo llegas a ser la reina de la papa.
5: Bueno, pues llegué a ser reina de la papa con un sueño desde muy pequeña. Mi mami también fue reina de la papa y fui creciendo viéndola a mi mami, contándome sus historias, viendo sus fotos. Y nada, pues hoy en día fue un sueño que lo hice realidad y pues he estado impulsando mucho el tema de la papa, apoyando también a todos los que lo necesitan.
3: Bueno, hablemos, ¿qué sabes de papa? Porque pues bueno, eres muy hermosa, eres muy bonita, pero pues hoy me imagino que has nacido en el campo, conoces todo este proceso de la papa.
5: Bueno, pues de la papa les puedo decir que existen las papas nativas. Son unas papas que aparte de ser muy hermosas, son muy deliciosas. Con ellas podemos sacar diferentes productos como son los chips, a veces hacen también, digamos, unas tortas, empanadas, entre otros productos.
3: Bueno, ¿qué tiene de particular las papas nativas?
5: Bueno, no solamente su color, sino que también es una papa que se da muy poco, pero cada papa tiene un sabor muy diferente y es muy deliciosa.
3: Bueno, nosotros somos los segundos productores a nivel nacional de papa, ¿verdad?
5: Sí, señor.
3: Después de Cundinamarca, son cerca de 50.000 familias, 50.000 hectáreas de cultivo de papa. Y bueno, ¿cómo se logró este reinado? Me imagino que fue elegida por unanimidad o tuviste que participar con antelación para ser la reina de la papa.
5: Bueno, este reinado nace hace 20 años, ya este año se cumplen 20 años y este reinado sí lo hace por parte de mi hermoso municipio, Venta Quemada, Boyacá. Y lo realiza la alcaldía, el profesor Oscar Buitrago, que es del Instituto de Cultura y Turismo. Él realiza esto, nosotros participamos por nuestras diferentes veredas de nuestro municipio y vamos participando por quien tiene el título de Reina de la Papa.
3: Bueno, muy interesante, don Fermín. ¿Tiene?
4: Con unas papas chorreadas, hoy queremos almorzar y la Reina de la Papa nos va a enseñar a cocinar.
3: ¿Y sabe cocinar, papita?
5: Claro que sí, señores.
3: ¿De cuál? ¿Qué tipo?
5: De todas, sé cocinar.
3: ¿Cuál es la preferida?
5: La normalita.
3: ¿Sí? ¿Y chorreadita o en caldito o es un acompañamiento que no puede faltar en ningún plato?
5: No, la papita salada con un buen pedacito de carne.
3: Ah, ¿le gusta la papita salada con ajicito?
5: Claro que sí, señor.
3: Bueno, ¿qué significado tiene pues hoy estar aquí en esta quinta versión del Día Departamental de la Papa, estar acompañándolo este proceso donde pues se puede evidenciar pues toda esta cadena productiva que tiene muchísimo potencial y que pues es emblemática a propósito hoy del Día del Boyacense, ¿no?
5: Bueno, pues para mí estar acá es un orgullo primero que todo y pues nada, es apoyar a cada persona que hay y el trabajo que hay detrás de cada papa y es seguir apoyando e impulsando todo y como reina de la papa mi deber es estar también acá apoyándolos y apoyando esta gran actividad que es cultura.
3: En Venta Quemada se produce mucha papa, ¿verdad?
5: Sí, sí señor.
3: ¿Tu familia produce papa o no?
5: Una parte pequeña produce papa, sí señor.
3: Bueno, ¿cuántas producciones de papa se dan al año? Corchada.
6: No, ¿cómo es la...?
3: ¿Cuántas producciones de papa se dan al año?
6: Pues depende, hay una que sea la traviesa, normalmente hay una que es de año, que va más o menos desde febrero, por allá septiembre, octubre, pero hay una que se siembra en mitad de año que le llamamos la traviesa, normalmente son dos, una o dos dependiendo de la variedad de papa.
3: Vean, aprendemos con don Fermín. Bueno, pues felicitaciones, gracias por acompañar este Día Departamental de la Papa y bueno, pues que sigamos, ya mejoró un poquito el clima y ya pues a disfrutar todas esas actividades y todos esos emprendimientos en torno a la papa.
5: Bueno, muchísimas gracias a ustedes por su tiempo y por su actividad. Muchas gracias.
6: Vamos con la reina a preparar una papa, aunque sea una tocarreña. Mientras su merced alista el fogón, ya voy a traer la leña.
3: Ahí está. Bueno, don Fermín, y a propósito de leña, pues me voy para la Casa de la Torre con mi compañero Andrés Fagua, porque pues allí se encuentra, adiós reina, encuentra precisamente nuestro compañero pues para también era el Día de la Boyacensidad. Allí cada dependencia, secretarías escogieron una provincia para resaltar ese tema gastronómico, especialmente Andrés frente al particular. Andrés, ¿usted en qué sector del Palacio de la Torre se encuentra?
7: Bueno, Freddy, cordial saludo. He llegado aquí a la entrada prácticamente en el segundo piso del Palacio de la Torre y está aquí un letrero que dice Provincia del Oriente. ¿Sí conoce el Oriente o no, Freddy?
3: Por supuesto, claro. A ver, usted que lo conoce y que ha recorrido tanto el departamento de Boyacá, ¿cuáles son los municipios? ¿Capital de la provincia de Oriente?
7: Guateque.
3: Ah, bueno. ¿Y qué municipio hace parte de Guateque?
7: Dejémosla ahí.
3: Ah, bueno, Guayatá, perfecto, listo.
7: Tensa, Sutatensa. Y bueno, ya les vamos a preguntar aquí a los invitados. Vea, aquí hay panecito también. Aquí hay rico, cosas ricas también, allí como en el tema de la papa. Vea, hay un vasito de habas, chicharrón de cuajada, hay también garbanzo. No, esto está buenísimo para que también vengan aquí al Palacio de la Torre. Yo voy a hablar aquí con las protagonistas. ¿Cuál es tu nombre? Buenos días.
8: Buenos días, mi nombre es Nancy Zavala.
7: Bueno, Nancy, Provincia del Oriente, ¿de qué dependencia son ustedes?
8: Nosotros somos la Secretaría de Contratación.
7: Ah, bueno, también donde está la platica.
8: Sí, señor.
7: ¿Qué tenemos? ¿Qué tenemos para el día de hoy?
8: Tenemos la deliciosa mazamorra de dulce con queso, el pan de dulce, la exquisita, el exquisito chicharrón de cuajada, garbanzos y habas tostadas, galletitas polvorosas, el sabajón delicioso también de la región y dulcecitos varios.
7: ¿Y cómo les ha ido con los comensales? Sí, esto ya se va como acabando.
8: Sí, sí, ya se vendió toda la producción.
7: Oiga, don Jorge, aquí que está de camarógrafo, el hombre está comiendo y está grabando. Esto está delicioso.
8: Yo también estoy aquí degustando una mazamorra deliciosa, deliciosa, hecha aquí por las compañeras. Deliciosa.
7: Bueno, es que aquí dice Provincia del Oriente y me decía don Freddy que si yo conocía los municipios, algunos que otros, usted, ¿cómo les va a ustedes con los municipios de la Provincia de Oriente?
8: Muy bien, muy bien. Mire, está Sutatensa, Guateque, Guayatá, Somondoco, Almeida, Chibor, Tensa. Esos más o menos son los...
7: Le faltó la capilla.
8: La capilla.
7: Bueno, Provincia del Oriente. Hermosa región, ¿no? Y esta es la gastronomía de la región.
8: Algunos de los dulces deliciosos de la región.
7: Bueno, entonces, gracias y sigamos invitando a que vengan a degustar.
8: Claro, invitamos a todas las personas que se encuentran en la gobernación de Boyacá a venir a degustar todas las delicias que trae nuestra región del Oriente de Boyacá. Muchas gracias.
7: Muchas gracias, Bea. Oiga, don Jorge. Lo cogí aquí con la comida en la boca.
9: El chicle boyacense. O sea, viene paquetico de habas, maíz tostado, y por ahí tengo unos chicharroncitos de allá del Valle de Tenza, que es el chicharrón de cuajada. Entonces, esos tres sabores son maravillosos.
7: Usted ya hizo el recorrido por la gobernación, vamos a hacerlo, ¿no? Pero, ¿cómo vio esta preparación que tienen los funcionarios de la gobernación?
9: Pues, para que se provoquen nuestros oyentes, ahorita ya en próximos minutos vamos a subir una historia que se va a llamar Sabores de Boyacá. Y ahí van a encontrar ustedes una infinidad de sabores pasando por los licores. Licores me refiero, por ejemplo, a un sabajón. Me refiero a un guarapito.
3: Ay, no, pues.
9: Una mazamorra de maíz, una mazamorra de guarapo con queso.
7: Está diciendo Freddy ahí que solo el tema como del trago, ¿no?
3: No. El etílico del grupo.
9: Nuestros tragos boyacenses, pero culturales, autóctonos, de nuestra región.
7: Bueno, Freddy, compañeros, vamos a trasladarnos a otra provincia. Sí. Ya en instante regresamos.
3: Sí, perfecto.
7: Y vamos haciendo ese recorrido ustedes también allí desde la Plaza Bolívar para que siga degustando de la papita nosotros aquí de las provincias de nuestra región.
3: Pues bueno, usted me habla ya de comida ya en el Palacio de la Torre, pero es que aquí estoy frente al sendero que llaman habitualmente la Plaza de Bolívar del Campo Sumercé de Alimentos Frescos y Naturales. Estaba viendo aquí preparar un cocido boyacense, y bueno, hablemos del Campo Sumercé. ¿Cuál es su nombre?

0: Muy buenos días, muchas gracias. Mi nombre es Flor Mary Garay Torres, del municipio de Venta Quemada.
1: Ah, viene de Venta Quemada. Y bueno, ¿qué trajeron en esta manifestación en el Día Departamental de la Papa, hoy el Día del Boyacensismo?
0: Claro que sí, el día de hoy trajimos papa pastusa, trajimos nabos, ibias, rubias.

0: darla a conocer. Es impresionante, la gente se admira de ver la comida, se provocan, y la idea es invitarlos para que vengan a provocar el cocido boyacense.
1: Bueno, ¿cuánto vale el platico aquí de cocido para que la gente se antoje, venga, se lleve? Yo veo que la gente ha venido, se ha sentado ahí, pese al climita, pero han querido probar ese platico.
0: Claro que sí, el platico vale 10 mil pesos, va incluido la papa pastusa, habas y rubas, que es el quesito tradicional campesino y el chorreadito que se le dice por encima para que quede delicioso.
1: Bueno, usted se llama Del Campo a Sumerse Alimentos Frescos y Naturales, además del cocido boyacense. Bueno, ya hablando un poco de su emprendimiento, ¿qué más podemos encontrar?
0: Claro que sí. Bueno, nosotros somos dos muchachas que comenzamos, mi otra compañera vive en el municipio de Duitama y yo vivo en el municipio de Venta Quemada. ¿Por qué decimos emprender? La idea es nosotros dar la oportunidad para poder ayudar a muchos campesinos. Nos estamos dando cuenta que los productos no están saliendo y poderles ayudar a asociaciones directamente al agricultor. Y esa es nuestra intención, dar a conocer Del Campo a Sumerse.
1: ¿Cuánto llevan con este emprendimiento?
0: No, llevamos 2 meses. Y le
1: ¡ah, no! ¿Usted es nuevo?
0: Excelente, excelente. Nos ha ido muy bien. En este momento estamos pues haciendo una alianza con una señora del municipio de Duitama. Y es maravilloso. Ella decía, ustedes son unos ángeles, han llegado a ayudarme. Porque la idea es comenzar a trabajar con ella. Ella trabaja con una asociación y nosotros queremos comprarle a ella y dar a conocer los productos de Boyacá.
1: Bueno, me llama muchísimo la atención esa posición que ustedes han tomado de apoyar a nuestros campesinos. A mí me duele decirlo. A veces ese concepto de macheteo que hacen en las plazas no es justo con los campesinos, porque trabajan y a veces no les pagan un precio justo y ustedes lo están haciendo.
0: Así es. Bueno, yo soy agricultora, yo soy una muchacha de campo, a mí me ha tocado trabajar, salí de mi casa a los 13 años. Y es lamentable que uno en el campo se esfuerce para que lleguen otras personas y no valoren el trabajo de nosotros los campesinos. Por eso quiero realmente llegar al campo y dar a conocer los productos de los agricultores.
1: Bueno, por ejemplo, ¿a cuántos agricultores le están comprando?
0: En este momento tenemos 5 personas. Tenemos una finca que se llama Lactos Monteverde, del municipio de Venta Quemada. Pudimos incluirlos a cosecharte. La idea es dar a conocer ese producto. Es de una familia campesina, una familia emprendedora.
1: Merchan.
0: Sí, señor. Así es.
1: Claro, tenemos una compañera y colega, Ángela Merchan.
0: Sí, señor. Entonces, la idea es dar a conocer los productos que tiene Boyacá, que la gente ha emprendido, que la gente quiere salir adelante.
2: Del Campo a Sumerse con la señora Garay. Vamos a ver el chorote. ¿Qué más tenemos por ahí?
0: Claro que sí, también estamos ofreciendo la papa pastusa lavada, porque si se provocan de una papita y la quieren llevar para un caldito, también se la tenemos.
1: ¿Cuál es la mejor variedad de papa? Sumerse, que es del campo y que conoce la cadena productiva.
0: Pues la excelente papa, la papa pastusa tocarreña, tenemos la R12, pues hay variedad. Pero hoy, el día de hoy, quisimos traerle la papa pastusa para que no se vayan provocativos, sino también la preparen en su hogar.
1: Bueno, 10 mil pesitos, don Fermín. ¿Hace cuánto que no come cocido boyacense?
2: No, hace bastantico, pero ya lo vi, lo voy a probar. Aquí tengo mi cuchillo porque lo voy a molar, porque me está invitando ella para unas papas pelar.
1: Bueno, muy bien. Pues muchísimas gracias y felicitaciones. Que este emprendimiento que ustedes hace 2 meses iniciaron, que crezca mucho, que apoye a nuestros campesinos y campesinas, y bueno, éxitos en esto. Veo que hay harta fila, creo que necesitan manos allí para servir está cocido boyacense.
0: Muy amable, Dios lo bendiga, muchas gracias. Acá estaremos para atenderles.
1: Bueno, señor.
2: No, para decirle a ella que la emisora la respalda, que después de la entrevista le trajimos buena espalda.
1: Pero bueno, sí, señor. Sí, señor, le trajimos buena espalda, don Fermín. Bueno, todos bien. 10 mil pesitos, don Fagua. Mire, usted dijo que le gustaba. No sé. A él no, como que no le gustan los nados a don Andrés Fagua. ¿Sí, don Andrés, le gusta?
3: Sí, claro.
1: ¿De verdad? Deliciosos. ¿O es aquí por quedar bien el aire?
3: Si me compra una docena, será un honor almorzar nabos.
1: No, venga, de verdad que sería provocativo ese plato, amigo.
3: Pero está bueno, listo, ya voy para allá ahorita.
2: Esta mañana dijo que no le gustaban.
3: Sí, no lo he dicho.
1: Bueno, ¿con qué provincia anda, mi hermano?
2: Me gusta dejarlos.
1: ¿Con qué provincia anda?
3: Me vine aquí al segundo piso de la gobernación y llegué a la provincia de Ricaurte. ¿Qué hay en Ricaurte de gastronomía, don Freddy y don Fermín?
1: Bueno, ahí ya, miren, Ricaurte, bocadillo.
3: Sí, señor.
1: Está también la carne, ¿cómo se llama?
3: Ya, dejémoslo ahí, la bocadillo. Carne... Dulce, dejémoslo.
1: Oreada.

0: Ese era el término. La carne oreada, bueno, la yuquita.
1: Yo les voy a hacer, mientras él va
0: el
1: pensando.
0: Café,
1: yo les voy a decir.
0: Ah.
1: Bueno, mire, llegamos aquí a la provincia de Ricaurte, vea. Encontramos, sí señor, bocadillos, quesito, naranjas, pero la guayaba, que es de donde sale todos los bocadillos que dice don Freddy. Y mira, estamos aquí. Buenas tardes, buenos días, su merced. ¿Cuál es su nombre?
2: Elvira.
1: Bueno, su merced, ¿qué tiene para ofrecer el día de hoy aquí desde el Palacio de la Torre?
2: Nosotros les tenemos para ofrecer de Ricaurte, tenemos bocadillo con quesito, jalea, guayabas, naranjas, mandarinas, los bananos, todo tradicional de Muniquirá, de la provincia de Ricaurte.
1: Ah, vea, es que es tradicional esta hermosa región. Bueno, y también quiero que usted nos cuente cómo está vestida el día de hoy, en el Día de la Boyacensidad.
2: Estoy vestida de nuestros campesinos de Boyacá. Somos nuestros trajes típicos de nuestros campesinos de Boyacá, que son los que nos dan la pauta para nuestras comidas, para todo. Entonces, también representando esa gran familia de campesinos boyacenses.
1: Eso, vea, esa es la vestimenta de, en esta oportunidad. Y es que estábamos haciendo un recorrido aquí. ¿Qué secretarías, qué dependencias están participando hoy con la provincia de Ricaurte?
2: Está la Secretaría General. Entonces tenemos a la Dirección de Servicios Administrativos, a la Dirección General de Talento Humano, con sus direcciones como Atención al Ciudadano, Gestión Documental. Todos en un solo representando a nuestra provincia de Ricaurte.
1: Y les correspondió el tema dulce, el tema de la provincia de Ricaurte. Y
2: otras dependencias tiene amasijos, otros tiene caliente, también tenemos un set de café, agua panela, las bebidas típicas de allá.
1: ¿Y cómo le va con los municipios de la provincia de Ricaurte? ¿Sí lo sabemos o no?
2: Algunos, sí.
1: Bueno, listo, entonces ahí le dejamos la tarea, entonces sigamos disfrutando, porque definitivamente para su merced, ¿qué es la boyacensidad? ¿Qué es ese cariño, esa palabra hoy, el Día de la Boyacensidad?
2: El Día de la Boyacensidad es nuestro legado, es sentirnos orgullosos de lo que somos. Somos unos campesinos echados para adelante, siempre brindando un servicio a nuestra comunidad, desde todos los niveles.
1: ¿Y cómo le ha ido con las ventas?
2: Muy bien.
1: Aquí vemos es que consumen ahí y la pasan. Bueno, pues muchas gracias, su merced. Y bueno, que viva también la provincia de Ricaurte, que viva el Día de la Boyacensidad.
2: La provincia de Ricaurte, que vivan todas las provincias y que viva Boyacá.
1: Que viva Boyacá, su merced. Pues aquí con música de fondo seguimos disfrutando de este hermoso lugar. Hoy el Día de la Boyacensidad. Todos están enruanados con su sombrerito, disfrutando y bueno, pues pasándola bueno. Don Freddy González, ya pasé entonces por la provincia del Oriente, ya pasé por Ricaurte y me voy para otra provincia para seguir contándoles cómo se vive el Día de la Boyacensidad aquí en la gobernación del departamento.
0: Oiga, don Andrés, se traerá el compartir, ¿no? Porque no es que allá únicamente con don Jorge pues se lo coman todito y no nos traiga nada a los compañeritos que están aquí trabajando en la plaza.
1: Aquí en la ruana, en la ruana. Okay, la ruana ya perfecto. La tengo aquí. Esa es la ventaja de una ruana, que uno puede echar ahí harta comida.
0: Ah, perfecto. Bueno, volvimos aquí a la Plaza Bolívar y vamos a hablar de un concurso muy particular que se da en el marco del Día Departamental de la Papa, y es la papa más grande y gigante que se producen. Ya viene adelantando ese proceso de inscripción aquí con la compañía de AgroSavia y bueno, aquí y también de la, obviamente para la evaluación y de la Secretaría de Agricultura del departamento de acá. Nos acompaña nuestra compañera, su nombre, por favor.
3: Carmen Rosa Guío.
0: Bueno, doña Carmen Rosa, vemos que muchas personas se han acercado con esos tubérculos gigantes. Yo no había visto papas de ese tamaño. Hablemos un poco de la particularidad de este concurso de la papa más grande.
3: Pues año a año hemos venido festejando el Día de la Papa y en años anteriores nos dio la curiosidad de que siempre habían papas bien grandes y por lo menos las estamos clasificando en las diferentes categorías. Va categoría nativa, categoría criolla, categoría tucarreña, pastusa, R12, variedad. Entonces cada uno de los cultivadores trae su papa y ellos en su cosecha escogen la más grande. y ya están pendientes para el festival y los traen. Y mira, todas las personas que se han vinculado, es una maravillosa actividad donde vinculamos a todos nuestros productores, a todos nuestros campesinos de las diferentes provincias. Vienen desde Topa, Gamón, Guamonguí, el Occidente, Tutasá, nos trajeron 18 variedades de papa nativa, que esa papa nativa es una exquisita.
0: La nativa, discúlpeme la ignorancia, la nativa es la que viene con colorcito, ¿cierto?
3: Sí, mírala, ya está. Y mira, esa papita no crece tanto y mira esa papa tan grande.
0: Yo quería hacerte una pregunta y creo que su merced sí me va a sacar de duda. ¿Cuántas variedades de papa se cultivan más o menos en el departamento de Boyacá?
3: Pues en ciencia cierta no lo sé, pero ayer clasificamos a 12 variedades. De la nativa viene papa ratona, papa... La que sí es experta en papa es mi compañera Marita. Su merced le puede preguntar todas las variedades de papa que ella cultiva y nos hace.
0: Ah, ¿también cultiva?
3: Sí, ella cultiva, por eso es que ella lo tiene tan presente.
0: Pero venga, por ejemplo, ¿qué hace un campesino? Bueno, además de participar en este concurso de la papa más grande, con este tamaño de papa, me imagino que se transforma en agroindustrial, o ¿qué hacen con este tamaño?
3: Hay veces, pues acá se ganan su premio la más grande,
0: sí.
3: Pero hay concursos donde la dejan y la exhiben en diferentes actividades.
0: Oh, interesante. ¿Quién es que me dice que sabe harto de papa?
3: Mi compañera María.
0: Doña María, venga para acá, doña María, espéreme, ya, yo sé que está ya anotadita y está un poquito ocupadita. Doña María, ¿cómo está? Buenos días, en directo para la radio más grande de Boyacá. La veo ocupadita. Es que me dijeron que su merced es la experta aquí de papa, que cultiva y todo. Y me decía, es que estaba haciendo una pregunta y que tengo esa pequeña duda. ¿Cuántas variedades de papa más o menos hay en el departamento de Boyacá?
4: En el departamento hay 50 variedades que se han ido rescatando. Hay variedades comerciales, variedades criollas y variedades nativas. Pero más de 150 variedades hay.
0: 150 variedades, qué cantidad. Somos el segundo departamento productor de papa a nivel nacional, ¿verdad?
4: Sí, señor. Después de Nariño, o empataditos con Nariño incluso.
0: Bueno, ¿cuántas hectáreas más o menos hay de cultivos de papa en nuestro departamento?
4: Ha mermado muchísimo, la verdad sí ha mermado harto. El dato exacto no lo tengo, pero ha mermado bastante.
0: ¿Y por qué ha mermado?
4: La potrerización, la falta de mano de obra, el envejecimiento del campo. Ya solo hay viejitos. Y se ha dedicado más el terreno para la ganadería.
0: Bueno, eso es lamentable, porque finalmente pues es un producto emblemático que hace parte de nuestra idiosincrasia. Quería preguntarle, allí, cuando un productor saca este tipo de papas en sus diferentes variedades de este tamaño, ¿cómo la aprovechan? ¿Qué hacen?
4: Para consumo, porque una papa tan grande es como una especie de riel. Entonces no la venden, entonces normalmente.
0: Bueno, pues para el consumo, don Fermín, mire, me recuerda la variedad, ¿cuántas variedades hay?
4: De 150 variedades.
0: 150 variedades, ¿usted sabía ese dato?
5: Tenía de 100, pero ya 150 son más y seguramente van a seguir saliendo más.
4: Sí, han ido rescatando muchísimas variedades y justamente este Día de la Papa tiene ese fin, posicionarlas, rescatarlas y promoverlas para el consumo. Todas son muy ricas y hay muchísimas formas de prepararlas.
0: Decía su compañera que su merced también cultiva. ¿Dónde tiene su cultivo de papita?
4: Tengo un pequeño cultivo en donde hago todo. Está ubicado en el municipio de Paipa, en la vereda Salitre, sector Areneras. Es una zona minera, incluso eso tiene una connotación. Podemos vivir de otras cosas diferentes.
5: Haciendo esta nota, el Freddy se vino a gatas y está en cunclilla porque tiene grandes las papas.
0: Muy amable, don Fermín, gracias por esa poesía, esa compra tan linda. Pues muy amable por ese conocimiento, muchas gracias. Y pues la dejo seguir trabajando porque la interrumpí un poquito en hacer ese reporte de las papas más grandes.
4: No, muchas gracias por ayudarnos a hacer este reconocimiento a esta labor tan noble y tan linda que hacemos, y a la seguridad y soberanía alimentaria de este bello departamento.
0: Bueno, muchísimas gracias. A ver, ¿usted lo sabía, don Andrés? ¿150 variedades de papa o no tenía ni idea?
1: Sé que habían hartas, pero no el número exacto.
0: Hartas, bueno, muy bien. Pero ya aprendió 150 variedades
1: pero
0: de
1: no
0: papas.
1: Como
0: Aquí no, pues, hay unas papas gigantes, grandes, grandes, grandes. Y bueno, ya estaremos más adelante conociendo precisamente ese premio de las diferentes variedades. Tamaños gigantes, me dicen que pues eso es como el reconocimiento a la labor de nuestros campesinos. Ellos no la emplean, no la comercializan, no la transforman. Es como el Guinness Record. Se me fue, ya llegué. Se hace un reconocimiento pues a esas papas gigantes y a esa labor que se viene adelante. Me preocupa pues el dato que nos dio, que cada vez se está mermando los cultivos de papa, porque pues sí, el campo se ha envejecido. A veces los precios también llevan a que la gente pues no siembre. Falta de mano de obra, eso sí lo he escuchado en muchas provincias, falta de mano de obra.
6: Es un problema gravísimo, por el problema del campo es ese. Nos estamos quedando con abuelos, como dicen ahora, personas de la tercera edad, pero los jóvenes no. Entonces, ¿quién trabaja? ¿Quién cultiva el campo? Y aquí es donde viene la tarea, lo que hace la Gobernación de Boyacá, la Secretaría de Cultura, de crear programas, de fomentar que el campesino pueda invertir, que no le toque tan duro para que se pueda quedar ahí. Porque lo que decía la señora, lo que dice usted, la falta de mano de obra es lo que se está sintiendo mucho en estos días.
0: Y bueno, y también para los jóvenes, discúlpenme con los jóvenes, sí, claro. Yo sé que tal vez pronto los jóvenes que salen de municipios ojalá estudien carreras relacionadas con el sector agropecuario, porque realmente sí me parece absurdo que todos quieran apuntarle, y no quiero despreciar ninguna carrera, que se vengan de allá del campo a estudiar derecho, las mismas carreras del siempre, y eso pues creo que hay que mirar y entender que en el campo es donde está la soberanía alimentaria, la que nos va a permitir a corto, mediano y largo plazo pues alimentarnos.
6: Mire, que estaban mirando el tamaño de las papas, grandísimas, no había visto grandísimas, pero me llamó muchísimo la atención, Freddy, mientras Mercedes hablaba con la señora, que tiene forma de animal, es cierto que tiene uno, estaba mirando, dije, es una artesanía, es como una lagartija, tiene unas figuras, estas papas bonitas, como de animalitos.
0: Sí, señor, unas formas como de gusanos, animalitos como carita de perro. Bueno, para cuando venga aquí su merced, nuestro videógrafo oficial, Fonseca, que venga y haga un video de las papas más grandes que se están dando aquí, se están exhibiendo en el marco del Día Departamental de la Papa aquí en la Plaza de Bolívar. Hace frío, pero una buena ruanita, un buen cocido boyacense, una bonita papa chorreada, y bueno, pues vamos ahorita a mirar, a hablar de la cerveza. No a consumir cerveza, sino a hablar de la cerveza. ¿Con qué provincia se encuentra, don Andrés?
1: Estoy aquí con la provincia del Occidente. Y el videógrafo del que usted estaba hablando, don Freddy, está que come y come. Entonces, por eso no se ha ido para allá.
0: No, raro en don Jorge Fonseca.
1: Oiga, don Jorge, mientras usted va degustando de estas delicias, ¿cuáles municipios están en el occidente de Boyacá? A ver, dígame unos.
7: Está Caldas, está Ráquira.
0: ¡Oba! No, señor.
1: ¿Cuál Ráquira?
0: ¿Cuál Ráquira? Estamos hablando de Otanche.
7: No, se perdió la cucharita.
0: Muso.
7: En Saboyá.
0: Saboyá.
8: Ah, era para saber si él sabía, no, poniendo cascarita.
1: Dirían en el Chavo del Ocho, pócale cero. No, Ráquira no. Provincia de Ricaurte. Pero no, oiga, dejemos saber aquí a los protagonistas. Mientras están degustando aquí, veo guanábana. Bueno, de todo poquito. ¿Cuál es su nombre? Buenos días.
9: Buenos días para todos. Mi nombre es Julián Povea. Nosotros pertenecemos a la Dirección de Recaudo y Fiscalización. Nos correspondió el municipio de Pauna, San Pablo de Alburí y Tulungua. Como puedes ver, en la mesa encuentras productos de nuestros municipios. Encontramos como es el cacao, encontramos los nopases, la guatila, tenemos los envueltos también de Pauna, la cuca de Pauna, la famosa cuca negra de Pauna. Tenemos los deliciosos envueltos. Tenemos los cristales, ellos son cuarzos sacados de las minas de Peñas Blancas, la yuca, el plátano y el famoso aguacate.
1: Bueno, y vemos que este piso de la gobernación, pues todos están con el occidente del departamento.
9: Sí, señor, como ustedes bien saben, el occidente, nuestra provincia occidente es una provincia muy hermosa, que lamentablemente la gente no visita muy seguido, pues porque estamos un poquito alejados, pero es una provincia donde el clima es delicioso, ustedes pueden ir a compartir, a conocer unos charcos bien bacanos, unas cascadas bien bonitas, y aparte ustedes bien saben que Pauna es un municipio de fruta, lo que es Pauna y Borbura y Tunungua son 100% frutales.
1: Yo quiero preguntarle aquí, estaban en el occidente, dos municipios del occidente de Boyacá, ¿cuál es su nombre?
10: Maripí y Otanche.
1: Maripí y Otanche, ¿y cuál es el nombre de su merced?
10: Vanessa.
1: Vanessa, listo, Vanessa, muy bien. Su merced, dos municipios del occidente. Ah, la Corché, bueno, dice que no. Ah, a ver, su merced, ¿cuál es su nombre?
10: Liliana.
1: Liliana, tres municipios del occidente de Boyacá, que no sean estos que están ahí, ¿no? A
10: ver, ¿cuáles son? Buenavista, Otanche, Quipama, Coper.
1: Ah, bueno, como que la vi mirando mucho. ¿Y su merced? Su nombre primero que todo.
10: Alexandra.
1: ¿Alexandra es del occidente?
10: No, soy de centro.
1: ¿Pero conoce Boyacá?
10: Sí, un poco.
1: Listo, a ver, de tres municipios que no sea los que haya dicho ella ni los que están aquí en el letrero.
10: Muso. Borbur.
1: Borbur, San Pablo Borbur.
10: Borbur.
0: La capital. Ayúdele, ayúdele. Briseño.
1: ¿Dónde uno va a rezar harto?
10: Chiquinquirá.
1: Chiquinquirá, listo, bien, pasó la prueba, muy bien. De premio le vamos a obsequiar una deliciosa, lo que desee su merced escoger.
0: Tan votado.
1: Bueno, aquí hay de todo poquito, pero bueno, aquí está entonces esta hermosa región del occidente del departamento, con quien vamos a seguir hablando. Bueno, su merced, buenas, ¿cuál es su nombre?
11: Mauricio Galán.
1: Don Mauricio, estamos con el occidente de Boyacá, aquí en la gobernación del departamento, y cuéntenos de esos productos que tienen en el occidente del departamento.
11: Bueno, como Boyacá es privilegiada, nuestro departamento es privilegiado porque la gran cantidad, la variedad de productos que se dan en todas las provincias de Boyacá, hay variedad, regiones, provincias, entonces pues qué bueno tener esta cantidad de productos de este sector del occidente, y qué bonito que engrandezcan y hagan valer el departamento por nuestras cualidades y nuestros principios.
1: ¿Se conoce el occidente de Boyacá?
11: Claro que sí.
1: A ver, dos municipios.
11: No, San Pablo del Burr, Otanche, La Victoria, Muso, Briseño, Maripí, Pauna.
1: Pasó la tarea, se nota que sí conocen ahí el occidente de Boyacá. Pues nosotros seguimos, compañeros, ya vamos con algo de musiquita también, Freddy.
0: Sí, sí, pero antes de ir con musiquita, y pues vamos a hablar aquí con el director de Bienestar Campesino. Se me fue, la retomamos. Pero Cerrúa, bueno, hablemos de esta actividad. Usted ha venido ya liderando ya varios años con la Secretaría de Agricultura, acompañando esta importante. Arriba, porque si no se me pierde. ¿Cómo les ha parecido? Bueno, hubo la rogativa y hubo lluvia, pero pues vemos que la gente está llegando para disfrutar de esta quinta versión del Día Departamental de la Papa.
12: Bueno, esta es una actividad que se está volviendo tradición entre los boyacenses y más entre los productores de papa. Hoy, en cabeza de la Secretaría de Agricultura y la cadena de la papa, vea, estamos en un evento, un magno evento con más de 50 expositores, con toda la variedad de papa, con todos los subproductos que se están generando, con todo lo que se está generando a través de agroindustria, yogur de papa, kumis de papa, cerveza de papa, arequipe de papa. Lo que estamos mostrando es esos procesos de transformación que se están dando alrededor de este producto que es icónico para el departamento de Boyacá. Y bueno, contentos del recibimiento que hoy tiene este quinto día por parte de los tunjanos. Tenemos la plaza llena y no hemos empezado con los concursos, porque vamos a tener el concurso de la papa más grande, el turmarrunning, el pelapapas, bueno, y grandes premios que se vienen en el transcurso de todo el día. Hasta las 4 de la tarde estaremos, y venir a deleitar las deliciosas papas chorreadas que hoy nos están vendiendo aquí.
0: Sí, yo lo vi muy presto comiendo.
12: Claro, ya hicimos la prueba de calidad en tres de los expositores. Bueno, vamos a continuar haciendo prueba de calidad.
0: Director, quería preguntarle una cosita. Estaba hablando allí con especialista de papa, y bueno, él decía que pues las han venido disminuyendo la cantidad de hectáreas que se han sembrado, y hay una preocupación, no hay mano de obra. El costo pues a veces es bueno, a veces es malo. Se está envejeciendo el campo. Desde Bienestar Campesino, ¿cómo están haciendo como para cambiar esa dinámica que se está dando?
12: Claro, esa es una estrategia integral. Aquí tenemos que dignificar la labor del campesino. Y dignificarla es de que por muchos años por muchas generaciones se ha visto el ejercicio del campesino como un ejercicio arduo, sacrificante, y eso es lo que nos está ahuyentando a los jóvenes del campo. Pero miren que hoy con las nuevas tecnologías, y por eso hablamos mucho de agroindustria y de lo que se genera en la transformación, eso es lo que permite es que los procesos sean más ágiles, que los procesos de siembra, de cosecha, pues tengan, se tecnifiquen y puedan precisamente generarle esa calidad de vida al campesino, no solo para producir y vivir trabajando, sino para disfrutar de su familia, que bueno, muchas veces ellos totalmente metidos en el campo. Entonces, a través de los procesos de agroindustria que llevamos con Finca, a través de todo lo que hacemos en la Secretaría de Educación desde las tres direcciones, bueno, esa es una estrategia conjunta. Y hemos venido capacitando con la ANDI más de 3.000 productores de todo el departamento, ahí sí no solo de papa, sino de todos los productos que se generan en el departamento, bueno, de cómo son las nuevas tecnologías y cómo podemos nosotros entrar a engranar lo que producimos con los mercados y el ciclo de comercio, que es facilitarles eso. ¿Para qué? Para evitar las fluctuaciones en los precios, que es otro de los grandes problemas que tiene hoy el agro colombiano, porque no solo es el boyacense. Pero digamos que las estrategias son conjuntas. Este ha sido un gobierno departamental que está demostrando cómo se trabaja conjuntamente, y bueno, hemos ya tenido algunos resultados. Muchas organizaciones juveniles que ya empezaron a meterse en el campo otra vez, pero esto es un trabajo a corto y constante desde la idea del gobernante de cómo dignifica la vida del campesino.
0: Vaya, a ver, siga supervisión y bueno, más adelante hacemos un nuevo balance. Vamos con música, Julián, y ya regresamos desde el Palacio de la Torre y desde la Plaza de Bolívar. Hoy día de la boyacensidad y el Día Departamental de la Papa.
13: Muy bien, Freddy, nosotros seguimos disfrutando de este Día de la Boyacensidad, Día de la Papa. Hay de todo para que usted se acerque a la Plaza de Bolívar. Y con la radio más grande de Boyacá vamos celebrando esta fiesta nuestra, esta fiesta boyacense, 11:13 minutos.

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0: 11:17 minutos, cambiamos de ritmo, pero no cambiamos de evento, porque estamos en pleno Festival Internacional de la Cultura Campesina.
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0: Y todos los ritmos, todas las expresiones artísticas y todo lo que los boyacenses y los visitantes tienen para disfrutar a lo largo de estos días, se lo vamos contando a través de la radio más grande de Boyacá. Por eso, eso que ustedes están escuchando de fondo, lo van a poder escuchar en vivo.
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0: Se trata de Ubanda. Pero el encargado de presentarnos a Ubanda es Sergio Lizarazo, a quien saludamos a esta hora. Sergio, feliz mañana y bienvenido a la radio más grande de Boyacá.
3: Buenos días, muy feliz de acompañarlos en esta mañana linda de nuestra celebración.
0: Muy bien, Sergio, hablemos un poquito de Ubanda. ¿Qué es Ubanda?
3: Bueno, Ubanda es un proyecto muy orgullosamente boyacense que viene trayéndoles poemas hechos canción, como ese que ustedes están escuchando ahí de fondo.
0: Muy bien, ¿hace cuánto se formó la agrupación?
3: La agrupación lleva 5 años de formada y hoy estaremos celebrando justo esos 5 años acá en el auditorio del Boyaquirá. Invitadísimos a que compartan con nosotros en este marco del Festival Internacional de la Cultura.
0: Muy fácil para los seguidores identificar el ritmo, pero de pronto nuestros oyentes dicen, ¿qué género es?
3: Bueno, nosotros somos un género fusión. Los que han escuchado un poquito de Ubanda saben que hacemos un poquitico de todo. Esta canción en particular lleva el ska como su ritmo principal y pues es eso, como divertir, como animar, como que cambie de pronto nuestra mañana escuchando la música de Ubanda.
0: Bueno, hablemos de la conformación de la banda. ¿Quiénes componen la agrupación?
3: Bueno, las cabezas o los pilares de la agrupación son Norberto Domínguez, nuestro productor y director musical, además ganador de 3 Grammys Latinos. Es además nuestro tecladista, el que se encarga de ponerle como los colorcitos a esos bocetos que hago yo en papel de letras. Nuestro bajista, que es Eduard Quintero, Brian Prieto, que es nuestro baterista, nuestra otra vocalista, que es Valentina Pérez, además que fue finalista de programas como La Descarga, La Voz, una de las grandes voces aquí colombianas y también de orgullo boyacense. Juancho Mendivelso, que es nuestro guitarrista, y pues tenemos muchas más personas en el equipo, pero estos son los pilares principales que componen esta agrupación.
0: Bueno, muy bien, pues hoy estamos celebrando el Día de la Boyacensidad. Además, ustedes se están preparando también para empezar y abrir el telón de sus presentaciones en el Festival Internacional de la Cultura Campesina. ¿Qué es lo que los hace a ustedes más boyacenses?
3: Bueno, nosotros, yo siento que el boyacense como tal, la mayor descripción que tiene es que es echado para adelante, que lo intenta y lo intenta y lo intenta con perseverancia, y es algo que nos destaca absolutamente a todos desde toda nuestra historia, ¿no? Desde la conquista, yo siento que eso es lo que más destaca al boyacense y siento que eso lo tiene impreso Ubanda. Nosotros intentamos por todo lado. Incluso les tengo una sorpresa, va a estar un robot que es parte de nuestra agrupación. Opa. Tenemos un robot real, se llama Ubot, y estará ya acompañándonos en el Boyaquirá. Para los que tengan curiosidad de ver cómo interactúa la tecnología con la humanidad, allá los esperamos.
0: Muy bien, Sergio. Hablemos de las redes sociales para que la gente, de pronto que los ha escuchado pero no los ha visto, se vaya enterando quiénes son ustedes, qué pueden esperar en esta presentación y lo que se viene.
3: Bueno, pueden esperar completamente magia. Ustedes nos encuentran en todas las plataformas como @ubandaoficial y hoy nos encuentran acá en el Boyaquirá. A las 6 de la tarde estaremos compartiendo nuestra arte, compartiendo nuestra música. Invitadísimos ustedes también, no pueden faltar, por favor.
0: Sergio, recordemos que el ingreso es gratuito a todos los eventos del Festival Internacional de la Cultura, pero en este caso, como es un escenario cerrado, el aforo es controlado, es decir, hasta que se llene el aforo, ¿no?
3: Sí, sí, señor, hay que aprovechar porque vienen bandas muy buenas, es un proyecto muy lindo, va a haber demasiadas cosas interesantes. Es la primera vez que vemos que el Festival Internacional de la Cultura está pues como más cerradito a los locales, a lo que hacemos, a los que venimos de acá, de nuestra propia tierra. Hay que apoyar el talento local, entonces por favor no falten, que de verdad va a ser un honor poder tocar para ustedes y de esta forma linda en este marco de este festival.
0: Yo no sé si Locorche sabe de pronto, Sergio, ¿a qué hora se abren las puertas del escenario?
3: A las 6 de la tarde, justamente nosotros vamos a estar abriendo el escenario. Después sigue Insomnica, que es una banda aquí de Tunja muy querida por los tunjanos, y La Rasca, que es otra banda muy, muy buena que estará allí.
0: Podríamos decir que va a ser como una noche de la juventud del Festival Internacional de la Cultura.
3: Veámoslo como una noche de la juventud, sí, pues somos bandas que tenemos cositas similares, sí, pero también una diversidad. Va a ser un show divertido, los he visto, he tenido la oportunidad de compartir escenario con ambas bandas y sé que vamos a pasar una tarde increíble.
0: Muy bien, Sergio, entonces 6 de la tarde, la gente puede llegar allí al Boyaquirá, lleguen antecitos para que ahí aparten de una vez su cubo, para que escojan un buen sitio y puedan disfrutar de este espectáculo, porque va a estar muy bueno. Ubanda y otras agrupaciones se van a presentar en el marco del Festival Internacional de la Cultura Campesina, así que usted mismo, Sergio, haga la invitación y reiteramos la oportunidad de ir gratis a todos los eventos del Festival Internacional de la Cultura Campesina.
3: Bueno, reitero, apoyemos el arte local. Mire, lo que se hace acá se hace con muchísimo amor y se hace con muchísimo profesionalismo. Dependemos de ustedes para poder dar un show más lindo, porque el integrante número uno de cualquier show, de cualquier artista, es el público. Entonces esperamos sus aplausos allí y vamos a hacer lo mejor, lo que sabemos hacer, que es arte, música y poemas.
0: Sergio, muchísimas gracias por esa invitación y por acompañarnos hoy en la radio más grande de Boyacá.
3: A ustedes, Dios los bendiga y tengan un buen día.
0: Y esto que ustedes escuchan es Ubanda.

0: 11:24 minutos, nosotros continuamos en esta celebración, Día de la Boyacensidad. Don Freddy González, usted continúa en la Plaza de Bolívar con más invitados a esta hora.
1: Así es, Julián, mire, más invitados y bueno, es que quiero aquí, perdón, me voy a meter, el hombre está ocupadísimo, pero ustedes habían escuchado ayer cuando estábamos hablando con el director de productividad agropecuaria que una de las novedades del Día Departamental de la Papa es la cerveza de papa nativa. Bueno, aquí me acompaña su nombre, por favor.
2: Cristian Corredor.
1: Bueno, Cristian, hablemos de esa cerveza, ¿dónde la producen? Bueno, ¿y de dónde nació la idea de consolidar una bebida a partir de la papa nativa?
2: Esta cerveza se llama Ruta 55, se produce en Duitama, Boyacá, y la cerveza de papa nativa se trae la papa variedad Borrega Morada.
1: Borrega Morada.
2: De Venta Quemada, Boyacá. Bueno, entonces, esa cerveza nació por dos hermanos, que son, uno es mi patrón, que es con el que estoy trabajando, y nació hace 6 años, ese emprendimiento, y es una excelente cerveza. La idea es promover el consumo de producto local.
1: Pero de manera responsable, obviamente.
2: Exactamente. Sí.
1: Este volumen de alcohol de esta cerveza es mayor a la normalita que por ahí echamos en tienda.
2: Tiene 5 grados de felicidad.
1: 5 grados, bueno, eso ya llama 5 grados de felicidad. Bueno, pues es importante. Bueno, aquí hay autoservicio porque mientras. No, pero no se vayan a ir sin pagarle al señor, no, eso no, nunca. Bueno, a 10 mil. ¿Cuánto se consigue una cerveza de esas en el mercado? ¿Dónde las están comercializando?
2: En el pueblito yacense se consigue en un precio de 12 mil, se consiguen en Villa de Leyva, en Nobs, Antibasosa, y en las ferias. Ahorita actualmente aquí en esta feria se está consiguiendo a 10 mil, en presentación por 4 unidades a 38 mil.
1: Bueno, ¿qué tiene de especial? Usted me imagino que la ha sabrosado, se la ha tomado, la ha degustado, la ha probado.
2: Esta cerveza tiene una textura sedosa de carácter seco y ligero que le da un balance perfecto entre la dulzura de la malta y la robustez de la papa. Esa es su descripción y es como lo que lo hace diferente. El color es un tono, es una cerveza blond, o sea, es una cerveza rubia con un tono cobrizo.
3: Ruta 55 es la marca de su cerveza. No le produce guayabo ni le duele la cabeza.
2: ¡Excelente! Muchas gracias.
1: Bueno, hablemos un poco, ¿dónde los pueden encontrar? ¿Hay algún teléfono, algún lugar donde los puedan contactar? Y bueno, pues me imagino que ustedes han favorecido la producción de papa de nuestro departamento. Me dicen que la mayoría de las papas que ustedes compran para producir la cerveza son en Venta Quemada.
2: Exactamente. Esta cerveza, esta papa se trae directamente de Venta Quemada, Boyacá. Siempre se ha traído de Venta Quemada. Y se puede conseguir en la cervecería Ruta 55 por Instagram. Ahí, cervecería, _ ruta, _ 55, Instagram.
1: Pero hoy les ha ido bien, ¿no? Pese al frío, la gente viene a echarse su cervecita ahí para la...
2: Y es algo que nuestra cultura, y es una cerveza excelente.
1: Bueno, entonces, invitados, están aquí casi en la pura esquina de la alcaldía. Ahí está la gente, donde están haciendo... He pedido pues una Ruta 55.
3: Si tiene algún compromiso y alguito quiere tomar una cerveza de papa, lo mejor para celebrar.
1: Muy bien, don Fermín. Qué cosa tan maravillosa. Pues muchas gracias por esta.
2: Muy amable. Que estén muy bien. Los invito cordialmente a que prueben la cerveza de papa, apoyen el campo y apoyen la papa.
1: Apoyen la papa, a ver, yo no la conocía. Ahorita toca que su merced, don Fermín, eche ahí una cervecita y nos gasten.
3: Muchas gracias, su merced, por hacernos la invitación, por darnos la pruebita, tan rica la degustación.
1: Bueno, ahí le tiró el sablazo, mentiras. Bueno, que aclare que no nos hemos tomado ni la primera, eso sí que aclare, porque si no después dirá que nos vinimos fue aquí a goteriar. Don Andrés, señor.
3: Dice don Freddy... que se haya trabajando, que no puede tomar, que le toca seguir aguardando.
1: Perfecto. Don Andrés, ¿dónde se encuentra su merced? ¿Todavía sigue en el Palacio de la Torre con otra provincia?
4: Sí, don Freddy. Bueno, seguimos aquí recorriendo el Palacio de la Torre y de igual forma vamos ahora a visitar la provincia de Gutiérrez.
1: Hoy se nos
4: a ver, por acá. Venga, a ver, ingeniero.
1: Bueno, sí.
4: Ahora sí.
1: Listo.
4: El ingeniero Jason Carreño. Yo le voy a preguntar, él ha recorrido todo el departamento, pero voy a preguntarle tres municipios de la provincia de Gutiérrez, a ver cómo le va con eso.
5: Hola, muy buenos días. Bueno, tres municipios de la provincia de Gutiérrez. Chiscas, El Espino,
4: Bueno, ¿será que sí pasó la prueba? Yo creo. Muy bien, bien, ingeniero. Cuéntenos cómo le ha parecido pues este Día de la Boyacensidad. Para su merced, ¿qué es el Día de la Boyacensidad?
5: Bueno, el Día de la Boyacensidad creo que es el día y el momento sobre todo de exaltar a nuestras campesinas y campesinos laboriosos de la tierra. Recordar, por supuesto, que Boyacá es un departamento productivo, agrícola, pecuario, agropecuario, en síntesis, que gracias a ellos, a los productores, a la gente que trabaja el campo, somos el primer renglón económico del país en esta área. Y bueno, que este sea el día para poder reconocerles a ellos su trabajo, para decirles, tal vez esta muestra de cariño es por ellos y aquí estamos para ellos, trabajamos por ellos y seguimos avanzando en la Boyacá Grande para fortalecer la productividad en el campo boyacense.
4: ¿Cómo le va con las preguntas rápidas, su merced? Respuesta rápida.
5: Bien, bien.
4: Bueno, vamos aquí con el Día de la Boyacensidad con el ingeniero Jason. Bueno, ¿qué prefiere un boyacense? ¿Arepita o almojábana? ¿Qué prefiere, su merced?
5: La arepa boyacense.
4: Arepa, listo. ¿Qué prefiere, el cocido boyacense o el mute?
5: Uy, el mute norteño.
4: ¿Chicha o guarapo?
5: La chichita.
4: ¿Ruana o saco?
5: La ruana, toda la vida.
4: ¿El tiple o la guitarra?
5: La guitarra, aparte que la toco.
4: ¿Los cubios o las ibias?
5: Los cubios.
4: Ahí lo vi dudando, muy bien. ¿El chocolate o el café?
5: Café.
4: Finalmente, el mensaje para todos los boyacenses en este día tan, tan especial, ingeniero.
5: Bueno, nada, invitarlos a participar de este Festival Internacional de la Cultura, que por supuesto vamos a estar gran parte del mes de octubre celebrándolo, festejándolo, animarlos a que participen de todas las actividades que convoca la Gobernación de Boyacá, en cabeza por supuesto de nuestro querido gobernador, nuestra querida gestora social y la secretaria de Cultura del departamento. Y bueno, a pesar de que se cancelaron los conciertos de gran formato, que para muchos es una decisión política difícil y controversial, creo que se ha tomado la mejor decisión para seguir afrontando lo que queda de este fenómeno del Niño.
4: A comer un ratico, por ahí hay harto por comer.
5: Ya estaba probando ahorita precisamente el mutecito norteño.
4: Un abrazo. Muchos éxitos, gracias.
5: Gracias a ustedes.
4: Bueno, ahí estaba el ingeniero Jason Carreño. Mire, yo voy a hablar aquí con don Leonardo Wilches, él es el camarógrafo aquí también de la Oficina de Comunicaciones, y es que la Oficina de Comunicaciones pues también se une a esta estrategia con buena musiquita, la provincia de Gutiérrez. Don Leonardo Wilches ha recorrido el departamento. ¿Cómo le va con la provincia de Gutiérrez? Tres municipios de la provincia de Gutiérrez.
6: Una de las provincias más lindas del departamento de Boyacá, sin lugar a dudas. Mi padre es de allá del norte, bueno, pegaditos ahí nomás, ¿no? Muy lindo, tienen que ir a conocerlo. Tenemos a Chiscas, tenemos La Huita, Huita, San Mateo.
4: No dijo más. Bueno, cuéntenos cómo se une la Oficina de Comunicaciones y la Oficina del Despacho del señor Gobernador.
6: Bueno, hoy rindiéndole un homenaje a estas provincias, rindiéndole un homenaje a la biodiversidad, haciendo muestras gastronómicas. Precisamente hoy también estamos dándole a conocer a la gente la sopita tradicional allá de nuestro norte de Boyacá. Entonces estamos representativamente estamos vestidos, alusivos, utilizando prendas como la cuatro puntas, la ruanita. Precisamente hoy aquí todos nos pusimos la ruanita también para rendirle un homenaje a esta bonita región del departamento de Boyacá. Y pues estamos decoramos, porque pues como les describimos un poco, decoramos un poco con el tema de la biodiversidad, páramos, animales, muchas de las cosas lindas que tienen, que pueden encontrar en esta región.
4: ¿Se siente orgullosamente boyacense, el del Día de la Boyacensidad, don Leonardo?
6: Orgullosamente boyacense, por eso portamos con orgullo la ruana, por eso decimos su merced, con el cariño más grande, por eso bailamos carranga, y hoy felices de conmemorar un año más, y al darle gracias a Dios por permitirnos nacer, crecer en esta tierra, y pues felices una vez más por este día de la boyacensidad.
4: Muchas gracias, don Leonardo Wilches, y que siga recorriendo la región de nuestro departamento.
6: Claro que sí, muchas gracias a ustedes, a la 95.6 FM, la radio más escuchada de Boyacá.
4: Más grande.
6: Y más grande de Boyacá. Dios los bendiga, muchas gracias.
4: Ah, vea qué maravilla, ya llega Sandrita aquí también de protocolo. ¿Cómo le fue ayer la Plaza Bolívar? Porque la oficina de comunicaciones está bien muy motivada.
7: Hola, muy buenas tardes para... No, ya buenos días. Días todavía. Bueno, felices porque la gente de verdad ha acudido. El frío nos tenía ahí como achicopalados, pero la gente está cumpliendo esa cita, esa maravillosa cita con el Día Departamental de la Papa y todo en el marco del Festival Internacional de la Cultura Campesina.
4: Mis preguntas corchadoras, dos municipios de la provincia de Gutiérrez.
7: ¿Qué es qué, perdón?
4: Dos municipios de la provincia de Gutiérrez.
7: Ay, Dios mío, dos municipios de Chiscas.
4: Porque lo vio, le faltó uno. Un mensaje en el Día de la Boyacensidad, Sandrita.
7: Bueno, a todos y cada uno de los boyacenses y de las personas que no son de Boyacá, de verdad que no hay nada más agradable y hermoso de sentirnos hijos de la tierra que dio la libertad a Colombia y a cinco países más. Es un orgullo vivir en un departamento, uno de los más seguros de Colombia y la despensa más grande del país.
4: Gracias, Sandrita. Bueno, la dejamos entonces para que sigan disfrutando también aquí de la Oficina de Comunicaciones en el Palacio de la Torre. Pues sigue viviéndose también el Día de la Boyacensidad con varios productos, decoración, de todo, definitivamente haciendo ese recorrido aquí de nuestro departamento de Boyacá, compañeros.
1: Perfecto, Andrés, siga degustando. Yo veré esos detallitos. Bueno, ya estábamos hablando de cerveza y ahora venimos, no me meto allá porque si no pierdo la señal. Aquí el representante del yogur de papa, ¿su merced? Buenos días, bienvenido.
8: Buenos días, aquí en Boyacá.
1: Bueno, vienen de Turmequé, me dicen.
8: Turmequé, sí, señor.
1: ¿Su nombre, por favor?
8: José Alberto Barreto Martínez.
1: Bueno, José Alberto, veo que ustedes trajeron hoy un producto muy innovador que es el yogur de papa. ¿Cuánto hace que tienen ese emprendimiento?
8: Hace aproximadamente 5 años como asociados, pero produciendo ya, transformándola, hace 6 meses iniciamos este proceso en darle este valor agregado a la papa.
1: 6 meses, ¿cómo le ha ido en los 6 meses? Ya tuve la oportunidad de probar una degustación que usted nos acaba de hacer y es delicioso, tiene un sabor especial. Y hablemos cómo es el proceso para hacer el yogur de papa.
8: Para hacer este proceso se pela la papa, que sea pastusa superior, se echa a cocinar en sola agua. Y luego se saca, se pica, se echa a la licuadora, un cuarto del vaso de la licuadora en papa y el otro cuarto en leche de vaca. Y para agregarle que quede bien exquisito, con un poquito de leche en polvo al gusto. Vuelve y se pasa otra vez a la olla y a la estufa a que cocine a 90 grados. Y que baje a los 40 grados en después, que es la fermentación. Y luego va al congelador por 8 a 12 horas. Entre 8 y 12 horas y queda listo para el consumo.
1: Muy bueno. Esta fórmula toca que su merced registre, ¿no? Porque si no, aquí ya la dijo al aire, de pronto copiar. Pero hablemos un poco. ¿Este es un trabajo de familia, es emprendimiento, o hay varios asociados allí en el municipio de Turmequé?
8: Hay una asociación de 25 productores.
1: 25 productores que tienen que hacer. Y bueno, ¿con quién vino acompañado el día de hoy?
8: Hoy aquí vengo acompañado con una productora, una asociada, con la señora secretaria, el señor tesorero de la asociación.
1: ¿Cómo se llama la asociación?
8: Asoagroimpo.
1: Asodroimpo, del municipio de Turmequé.
8: Turmequé, cuna del tejo.
1: La cuna del tejo, ¿y qué tal para el tejo, bien?
8: Más o menos, bien de uno.
1: Ese es un deporte muy propio de Boyacá.
8: Autóctono de Turmequé.
1: ¿Mecha o bocín?
8: Colombia y el mundo.
1: ¿Mecha o bocín?
8: Moñona.
1: Moñona, ajá, no, usted va a estar al fondo. Bueno, pero muy bien. Hablemos aquí, venga, con Luz Dari, que es también integrante de esta asociación. Bueno, Luz Dari, bienvenida a la radio más grande de Boyacá. ¿Cómo les ha ido? ¿Sí la gente, esas degustaciones, sí les ha gustado el yogur de papa?
9: Sí, señor, les ha parecido un producto muy novedoso, muy delicioso, que sabía cumis. Ha sido un excelente producto, que ya terminamos las ventas.
1: Ajá, no, eso fue, volaron, se llevaron... ¿Cómo les ha ido en la comercialización? Me dice aquí que llevan 6 meses con este producto agregado. ¿Cómo les ha ido?
9: Pues hasta ahora estamos comenzando, estamos haciendo los primeros pinitos para empezarlo a incluir en producción masiva, a ver si nos logramos incluir en una cadena de mercado.
1: Bueno, de pronto si las personas quieren conocer, llevar el yogur de papa, ¿cómo los pueden ubicar a ustedes?
9: Pues buscando la asociación, pero principalmente en Turmeque, Boyacá. Vamos a poner un punto de venta en los mercados campesinos del día domingo en Turmeque, Boyacá.
1: ¿Hay algún número celular o alguna para que los puedan ubicar, para de pronto que quieran expresar su número celular? Venga a ver, su merced. ¿Cómo está su merced, su nombre?
10: Carolina Bernardo.
1: Doña Carolina, estábamos aquí pidiendo de pronto un número celular para que los ubiquen y puedan de pronto explorar, degustar este yogur de papa.
10: El 313-852-6525.
1: Más despacito,
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1: Ok. ¿Se iba a decir algo, Fermín?
3: Es que en nombre de la emisora más grande de Boyacá les vamos a regalar la publicidad. Ah, es que su merced. Si quiere atender la visita con etiqueta y glamour, con esta delicia que de papa es el yogur.
1: Muy bien, eso, ahí tienen el, y lo hace gratis, para que lo tengan presente. Pues muy amable, y que ojalá este proyecto que ustedes acaban de iniciar pueda ir creciendo. Pues es un producto innovador y pues le están dando un valor agregado a la papa.
8: Dios quiera que así sea, y bendiciones para todos, y gracias a la Gobernación de Boyacá por habernos invitado, y a Papa y el Día Nacional de la Papa y la Semana Internacional de la Cultura en Boyacá.
1: ¿Cuántos yogures traían?
8: 60.
1: ¿Traían 60 yogures? ¿Se fueron todos?
8: Sí, se fue todo.
1: ¿Y van a estar en Cosecharte? ¿No saben? Cosecharte, no, no, toca que digan al alcalde que le gestione el cupito allá.
8: Ah, bueno, señor presentador.
1: Bueno, pues ahí está, compañeros, yogur de papa, es un producto que pues lleva tan solo 6 meses, delicioso, nos alcanzamos a llegar a la muestrita. Muy invitados a consumir este proyecto, entonces muy amables a ustedes, gracias. Y gracias por hacer parte del Día Departamental de la Papa. Bueno, don Andrés, usted ya me imagino ahora está comiendo en qué otra provincia.
4: A ver, don Freddy, por ahí.
1: Sí, señor. ¿En qué otra provincia está?
4: Bueno, me voy a ir ahora para la provincia de Sugamuxi. ¿Cómo le va, don Freddy, con los municipios de la provincia de Sugamuxi?
1: A ver, papá, yo soy de allá, capital de la provincia de Sugamuxi. Sogamuxi, y Zafira, y todo. Quitania, estamos hablando de Nopsa. ¿Algún otro? ¿Me escuchó?
4: Bueno, ahora sí. Sí, es que se...
1: Listo, Master, estamos. Sí, lo que pasa es que ahí hay unas zonas de la casa de la torre donde pierde la señal.
4: A ver, por acá.
1: Listo. Entonces les decía, Sogamoso, la capital, estamos hablando de Isa, Piravitoa, Pesca, Cuitiba, Tota, Aquitania. Monguí, eso hace parte de la provincia Sugamuxi.
11: También queremos dar un mensaje.
1: Aló, ¿me escucha?
4: Sí.
1: Sí, ya.
4: Sí, señor.
1: Ah, bueno.
4: Entonces, bueno, listo, muy bien, don Freddy. Llegamos aquí a la provincia de Sugamuxi, bueno, que está a cargo también de la Secretaría de Infraestructura del departamento, y vamos a hablar con ellos para que nos cuenten un poquito de esta hermosa región. La provincia de Sugamuxi, buenas, ¿cuál es tu nombre?
12: Pilar Torres.
4: Bueno, Pilar.
12: Directora de Desarrollo de Infraestructura Vial.
4: Ah, bueno, directora, muy bien. ¿Qué ofrece hoy la provincia de Sugamuxi en este Día de la Boyacensidad?
12: Estamos felices y cordialmente invitando a todos para que vengan y visiten estos hermosos municipios como son Isa, Nopsa, Tibasosa. Brindamos cuajada, postres típicos del municipio de Isa. Un pan típico de Firavitoba.
1: Gracias.
12: La típica chicha, el sabajón de Tibasosa, dulces de feijoa de Tibasosa. Entonces, todos cordialmente invitados a probar estas delicias de esta tan hermosa región.
4: Vemos también que hay ruanitas para abrigar un poquito también los sueños, el frío y demás.
12: Claro que sí, si algo se caracteriza en nuestro departamento es por sus artesanos, y por lo general en todas las provincias encontramos algún municipio donde se caracterice la fabricación de ruanas, y aquí tenemos a Nopsa, tenemos a Isa, Entonces aquí todo para que conozcan y vengan a participar de este importante día para todos los boyacenses.
4: Es que llegué y ya prácticamente acabaron con todo aquí. Les fue como bien porque esto estaba llenísimo, ¿no?
12: Sí, súper bien, pero la verdad había cualquier cantidad de postres, pero fue muy llamativo el tema, entonces ya a esta hora todo está vendido.
4: Mira, está aquí el director de estudios y diseños. ¿Su nombre?
11: Mauricio Niño.
4: Bueno, ingeniero Mauricio, hoy no vamos a hablar de estudios y diseños ni nada de infraestructura. Hoy vamos a hablar del Día de la Boyacensidad. Para su merced, ¿qué es ser boyacense o qué significado tiene la boyacensidad?
11: Para mí ser boyacense es lo más bonito que existe en Colombia. Creo que cada uno de nosotros sabemos lo que representamos, la historia que también pasa y es a partir de lo que el departamento sostuvo en todo el país. Creo que el que no se sienta orgulloso de ser boyacense, la verdad está perdido, porque este departamento es hermoso por desde donde uno lo vea, desde el norte de Boyacá, desde cada una de las provincias. Ahorita pues acá la Secretaría de Infraestructura Pública tiene a cargo la provincia de Sugamuxi y créanme que ha sido muy bonito todo el respaldo de toda la sectorial para este bonito evento.
4: ¿Su merced ya se ha recorrido todo el departamento?
11: Todavía me falta, pero yo creo que ya llevo un 80%.
4: Ah, bueno, entonces yo hago unas preguntas corchadoras y son tres municipios de la provincia de Sugamuxi. ¿Cuáles son?
11: Ah, bueno, podemos decir Nopsa, Firavitoa, Sogamoso, ahí ya con esos
4: ah,
11: tres.
4: Ah, bueno, ¿sí? Ya, ahí está bien. Bueno, le fue bien en mi encuesta corchadora. Bueno, ¿qué mensaje dejarle a todos los boyacenses en este día tan especial? Vea, lo vemos a usted con su ruana, también a la directora con el traje típico de esta hermosa región. Ese mensaje maravilloso que se da también para todos nuestros campesinos.
11: Que nos unamos, que dejemos la envidia, que este departamento tiene que crecer, pero si todos estamos unidos bajo un mismo principio, obviamente pues sabemos que hay dificultades, diferencias, pero que dejemos la envidia a un lado y que saquemos adelante todos este bonito departamento.
4: Y su merced, el mensaje que le queremos dar a nuestros campesinos, a nuestros boyacenses en este día.
12: Claro que sí, que no perdamos esta identidad, que no sea una celebración de solo un día, sino que recordemos siempre nuestros orígenes y lo bonito que es cada municipio que tiene nuestro departamento.
4: Muchas gracias. Bueno, pues esos mensajes maravillosos, ellos tienen también un mapa aquí maravilloso, pues mostrando un poquito también del departamento de Boyacá. ¿Esa cantina está llena todavía de...?
12: Chicha.
4: Ah, es que hay un compañero, don Freddy González, a usted que le gusta la chicha. Aquí hay chicha para que venga a degustar la Secretaría de Infraestructura. Entonces, aquí lo esperamos, don Freddy. Pero bueno, así, ya que con un vasito de chicha, con buenos amasijos de nuestra tierrita, seguimos aquí disfrutando en este recorrido de la gobernación del departamento. Hoy, el Día de la Boyacensidad.
13: La verdad me imaginé que la supera de urgencia y que pena.
1: Probamos, ya, ahora sí llegué. Espera, es que se me va un poquito la señal. Gracias, siga tomando chichita, don Faguita. Allá siga bebiendo, siga disfrutando todos esos platos típicos, pero mire.
4: ¿Usted es cerveza?
1: No, señor. Don Fermín, ¿no tiene cerveza?
14: No, en horas laborables no se puede.
1: Exactamente, nosotros sí somos responsables, señor. Bueno, es que quería también está molestando, yo no sé, no estoy cogiendo bien el micrófono. Entonces está.

0: Día Departamental de la Papa. Él es escritor natural. A ver, natural de Moniquirá. Y bueno, pues venga para acá, su merced, es que aquí me estoy como alejando y entonces allá no me recepcionan en el piso 11, el edificio de la Lotería de Boyacá. Y pues hizo una poesía que ahorita pues don Fermín la va a leer, pero quiero que pues obviamente reconocer en don Mario Ramón esta poesía. Me dijo, mira, esa poesía la escribí. Bueno, pues queremos hablar un poco de este proceso. Don Mario, bienvenido a la radio más grande de Boyacá. Su merced es de Moniquirá, me decía.
1: Natural de Moniquirá, Boyacá, a mucho orgullo, pero criado en Santa Sofía, Boyacá. Mi madre era boyacense, mía boyacense, y mi esposa boyacense. Tengo que...
0: Bueno, da sentimiento.
1: Orgulloso. Y entonces he escrito este poema para honrar a nuestras mujeres, que valen tanto más que las de cualquier otra parte del mundo.
0: ¿Cómo se llama ese poema?
1: Se llama Hermosa Boyacense.
0: Bueno, hágale don Mario.
1: Ahora sí, con mucho gusto, para todas nuestras mujeres boyacenses, el poema Hermosa Boyacense. Algunos te llaman boyaca, pero eres bella boyacense, y en todo eres gente sana, siempre con todos decente, con dones de toda una dama, respetuosa con toda la gente. Eres reina encantadora, linda y muy gentil señora, proyecto siempre nos propones, educada y además doctora, con mil desafíos a toda la gente. Algunos te dicen papera, pero eres reina encantadora, que a muchos y muchas superas. Tus virtudes te hacen cariñosa, con saberes que a todos enseñan. Tienes dones de toda una diosa. Sí, reina con virtudes de diosa, ángel con viva perfección. No necesitas el ser vanidosa, siempre te mueve la razón. Superas la vida fabulosa y tienes limpio el corazón. ¡Viva nuestras mujeres de Boyacá!
0: Bueno, muy bien. Venga. ¿Su merced se la dedicó a su señora?
1: Claro, porque es de Boyacá.
0: Bueno, su nombre, por favor.
2: Aura María.
0: Doña Aura María. Me imagino que se conocieron en Santa Sofía, porque me dice que nació en Moniquirá y que se crió en Santa Sofía.
2: Sí, claro.
0: Bueno, ¿qué tal el señor don Mario? ¿Buen esposo o no?
2: Excelente esposo.
0: Y bueno, y siempre es así de sentimental, porque pues lo veía pues muy sentimental recordándose a su señora madre y bueno, a su esposita, que es su merced.
2: Y es que de todas formas, recordar a la madre que ha fallecido es cosa dura.
0: Sí, claro.
2: Sí, y bueno, de todas maneras, excelente hijo, excelente padre, excelente esposo. Y bueno, ¿qué más decir?
0: Y dedicado a las letras, me decía que también estuvo en el Consejo Departamental de Cultura.
1: Sí, tuve el honor de que me eligiera la provincia de Ricaurte para el Consejo de Cultura en el otro gobierno del doctor Amaya y un poco del otro, del quien residió en la gobernación. Pues compartimos, aprendí muchas cosas y pude compartir también muchas cosas. Cuando se celebró los 200 años de la campaña libertadora, tuve el honor de presentarle a Boyacá un poema que se llama Caballo del Coronel Rondón, que está grabado en disco musical por el conjunto de los hermanos Aguirre, allí de Casanare, Boyacá, de Monterrey, Casanare. Ese es un poema muy bonito, declamado por un paisano boyacense por allá del norte de Boyacá, Fabio Murillo. Es una belleza de obra.

0: Carlos, ¿don Fermín iba a decir algo?
1: Sí, vale, cuidado, a ver.
0: A ver, paseando.
1: Paseando en Santa Sofía, don Ramón conoció a esta mujer hermosa, la enamoró con poesías, hoy en día es su linda esposa.
0: Muy bien, eso, muchas gracias, venga, que le den abrazo, que le van a dar el abrazo acá. Bueno, pues esas son las historias que encontramos el día de la boyacensidad. Un placer conocerlo, gracias por esta hermosa poesía y felicitaciones. Y que viva Boyacá, que viva.
2: Gracias, viva Boyacá y viva la boyacensidad.
0: Bueno, esas son las historias, compañeros, que se dan aquí en la Plaza de Bolívar. Me alcanzó a entrecortar la voz, ese llanto es de don Mario, pero bueno, es ese amor que se le dedica a las madres y a las mujeres.
1: Claro, se le aguaron los ojos, alcanzó a llorar ahí, recordando la familia, todo de Boyacá, y al escuchar la palabra Boyacá se le entrecortó el resuello a don Ramón. Muy bonito, muy bonito.
0: Bueno, don Andrés, ahí para que su merced despida, vamos ahorita con el himno del departamento de Boyacá. ¿Dónde se encuentra? ¿Con qué provincia?
3: Bueno, don Freddy, ya hice el recorrido en el Palacio de la Torre y me vine aquí para la Plaza de Bolívar.
0: Ah, ya.
3: Estoy aquí, estoy aquí cerquita de su merced. Pero tengo aquí invitado y llegué al lugar donde a usted le gusta.
0: ¿Dónde? Ah, no me diga que...
3: A la licorera... de Boyacá.
0: Ajá.
3: Estoy con el gerente.
0: Me gusta ya, perfecto, hágale.
3: Estoy con el gerente, él es William Vargas. Bueno, gerente, bienvenido hoy en el Festival también de la Papa, también con su ruana puesta. Ya llegó aquí don Jorge Fonseca. Bueno, cuéntenos un poquito el significado hoy de la boyacensidad desde la licorera del departamento.
4: Compañero, muy buenos días para su merced, para todos los oyentes en todos los rincones del departamento, especialmente a nuestros clientes fieles, a todos esos boyacenses que toman los mejores aguardientes del país, aguardiente líder, aguardiente Onyx, que empiezan cada jornada con un tinto con alma, un tintico con un chorrito de aguardiente líder. Y quiero saludar especialmente a todos en cada rincón, porque hoy tenemos y estamos presentando esta edición especial de Aguardiente Líder. Es una edición especial conmemorativa del Día de la Boyacensidad, inspirada en esa cultura, en esas cosas que hacen valioso ese hecho de ser boyacenses. 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
1: Cuando es de la licorera, el Andrés no desaprovecha la ocasión para jartarse un líder y una copita de ron.
0: Y gratis.
4: Si es que aquí está pegado de la degustación.
3: Uy, también salió un coplero. Bueno, gerente, ¿Qué mensaje queremos dar hoy en el Día de la Boyacensidad? O para su merced, ¿qué es la palabra boyacensidad, boyacense?
4: Hoy el mensaje que yo quiero dar es justamente el que está en nuestra botella y es invitar a los boyacenses a defender lo nuestro, a defender nuestras empresas, a defender nuestros recursos naturales, a defender nuestra cultura, a defender las cosas que hacen valiosa este departamento de Boyacá. Invitarlos a consumir nuestros productos es defender nuestras empresas. Si ustedes miran, las empresas del departamento son muy pocas, la lotería, la licorera. Y justamente la licorera atraviesa por un momento en que necesitamos que los boyacenses prefieran nuestros aguardientes por encima de esos aguardientes de otro lado. Como dice esa canción, no me dé trago extranjero que es caro y no sabe a bueno, tómense el aguardiente de la tierrita, el aguardiente líder, el aguardiente Onyx. Y la invitación es esa, a que consumamos lo nuestro y a que defendamos nuestros productos y nuestras empresas.
3: Gerente, voy a llamar en estos minuticos y vamos a seguir entonces aquí con este momento tan especial al lado de un buen traguito.
4: Claro que sí, un saludo de nuevo a todos los oyentes. Feliz día.
1: Escuché a un amigo decir que tiene garganta seca. Esa voz yo la conozco, si es el Jorge Fonseca.
3: Bueno, compañeros, nosotros vamos, seguimos aquí
0: sí,
3: en la Plaza de Bolívar, don Freddy.
0: Vamos al estudio, Andrés, y ya regresamos. Vamos a escuchar nuestro hermoso himno del departamento de Boyacá y seguimos en ese gran especial de la boyacensidad o el boyacensismo hoy 2 de octubre del año 2026.
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1: Del mediodía, un minuto. A partir de este momento, por supuesto que saludamos a las audiencias que se conectan con la más completa información de nuestro departamento, que hoy celebra, conmemora una nueva fecha del Día de la Boyacensidad, una fecha que exalta la labor de nuestros hombres y mujeres y de esta tierra maravillosa que se dedica a trabajar, a buscar a través de la labranza siempre un mejor mañana. Nos vamos con el saludo justamente a quienes nos conectan gracias a la señal de las diferentes emisoras comunitarias a lo largo y ancho de nuestra región.
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1: Bien, y como les decíamos al iniciar nuestra emisión, hoy el departamento conmemora una nueva fecha del Día de la Boyacensidad. Varias festividades se desarrollan por estos días en el territorio departamental debido pues a la realización del Festival Internacional de la Cultura Campesina, que también abrió oficialmente sus puertas la noche anterior con un concierto de carranga sinfónica, y hoy que conmemoramos el Día de la Boyacensidad, pero además el quinto Día Departamental de la Papa, que rinde también homenaje a todos nuestros agricultores, a esos hombres y mujeres que, como les decíamos, se dedican a la labranza de la tierra y alimentar un país. Precisamente son varias las actividades que a esta hora se desarrollan en la capital del departamento de Boyacá para rendir tributo a todas estas personajes, a todas estas personas que de alguna manera hacen grande a nuestra tierra. Y en la Plaza de Bolívar de la ciudad de Tunja es esperado justamente el gobernador de Boyacá, el ingeniero Carlos Andrés Amaya, que Julián, estamos creo que recibiendo justamente en este momento, cuando también se va a hacer la apertura oficial de lo que es el quinto Día Departamental de la Papa y el Día de la Boyacensidad. Freddy González y Andrés Fagua se encuentran en los diferentes puntos de información y los saludo. Freddy, muy buenas tardes.
5: Ángela, un cordial saludo para su merced, para todas las audiencias que a esta hora están en sintonía con la radio más grande de Boyacá en esta gran especial de Boyacá 95.6 FM. Andrés, ¿por ahí está su merced?
6: Sí.
5: Sí, señor.
6: Cuénteme. Sí, señor. Sí, bueno, vamos a hablar con el señor gobernador del departamento. Perfecto. Que a esta hora está haciendo el recorrido aquí en el Palacio de la Torre, aquí en el pues en la gobernación del departamento. Y bueno, pues vamos a hablar con él un poquito pues en ese recorrido. Está por el lado de la oficina de comunicaciones, recorriendo también esta decoración, la gastronomía, también las artesanías, todo lo que ha decorado el Palacio de la Torre del gobierno departamental. Y por supuesto, pues para hablar y que dé ese mensaje muy importante hoy en el Día de la Boyacensidad. El señor gobernador también viene con su sombrero, viene con su ruana puesta, con las alpargatas, y pues sin duda pues es un momento también muy especial. Recordemos que hemos hecho ese recorrido en las diferentes provincias del departamento de Boyacá, y bueno, pues sin duda también la gente a esta hora de la gobernación del departamento pues se pone su ruanita, pues, su sombrero y demás. Vamos a ir en ese acompañamiento con el señor gobernador del departamento y pues para que nos cuente un poquito y le dé ese mensaje a esta hora del mediodía a todos los boyacenses. Señor gobernador, muy buenas tardes. Estamos en directo para Boyacá Noticias. ¿Qué mensaje hoy el Día de la Boyacensidad?
7: Bueno, feliz Día de la Boyacensidad para todas y todos los boyacenses. Disfruten hoy, sean felices, celebren que nacieron en el mejor lugar del mundo. ¡Que viva Boyacá!
6: Bueno, señor gobernador, ¿para este recorrido que está haciendo aquí en el Palacio de la Torre?
7: Bien, aquí revisando lo que está haciendo cada sectorial.
6: Bueno, ahí está entonces tomándose la respectiva fotico. Ya va hacia la Plaza de Bolívar.
5: Bueno, listo, perfecto.
6: Festival de sí, listo, la Papa.
5: Listo, perfecto, Andrés. Estamos pendientes de la llegada del señor gobernador aquí a la Plaza de Bolívar. Pero para hablar de este día departamental nos acompaña el doctor Fernando Portilla, el director de Desarrollo Rural, quien pues todo el equipo humano, ese gran equipo de la Secretaría de Agricultura del Departamento de Boyacá, ha estado al del día departamental de la Papa. Doctor Fernando, nuevamente a la radio más de Boyacá, una de participación, pese a que hicimos rogativa, llovió un poquito en la mañana, no está haciendo fuertes soles, pues, y con la reunita, pues, no hace frío, pero hemos disfrutado de muchas cosas valiosas en las horas de la mañana y vienen muchas cosas más en las horas de la tarde.
8: Bueno, muchas gracias por la invitación y de paso, pues, saludarlos a todos los oyentes, invitar a todos los tunjanos que se acerquen aquí a la Plaza de Bolívar a disfrutar de todos los procesados y productos a base de papa. En este momento pues vamos a tener también diferentes actividades como es el concurso de pelapapas, nuestro famoso turma running. Entonces invitados a todos los tunjanos y demás boyacenses que nos acompañen a este día departamental de la papa.
5: Director, desde su dirección de desarrollo rural, ¿cómo se viene fortaleciendo esta cadena productiva de la papa?
8: Pues bueno, desde la Dirección de Desarrollo Rural, en torno a lo que es ordenamiento productivo, pues estamos en territorio tratando de, pues, obviamente con la variabilidad climática que ahorita nos tenemos en el departamento, pues nosotros estamos tratando el programa Prevenir, Proteger y Actuar, y dentro de eso, pues, tenemos varios procesos de adecuación de tierras, estamos fortaleciendo el uso eficiente y ahorro del agua. Entonces, pues, tenemos diferentes proyectos, uno de esos que nos ha funcionado bastante y que ha sido de gran ayuda para nuestros campesinos, para nuestros agricultores, es la cosecha de aguas, la mantenimiento y fortalecimiento del tema de reservorios.
5: Bueno, hablando puntualmente de esta cadena productiva, escuchábamos allí a una funcionaria de la Secretaría y bueno, pues nos contaba un panorama no tan bueno, pero tampoco malo, y pues que nos invita a reflexionar, y es que, por ejemplo, ya no hay mano de obra en el campo. Se está envejeciendo, los jóvenes no se quieren quedar. Pero pues obviamente se sigue insistiendo en un trabajo interinstitucional para que la gente se quede en el campo, que retornen al campo y bueno, se fortalezca una cadena productiva que es muy propia de nuestra identidad, como es la cadena productiva de la papa.
8: Pues sí, precisamente en torno desde la gobernación de Boyacá, en cabeza del señor gobernador, el ingeniero Carlos Amaya, pues nosotros estamos propendiendo revisar dentro de nuestras actuaciones y de nuestros procesos que tenemos aquí en el del orden departamental, mirar de qué manera nosotros le hacemos atractivo y que el campo sea rentable para esos jóvenes, para que regresen a sus parcelas, para que regresen sus fincas y que vean que el campo es verlo como un negocio, como una gran empresa en la cual no deberían salir a otras ciudades a buscar esos incentivos, sabiendo que aquí en nuestro campo boyacense tenemos todo y definitivamente hay que articular con nuestros jóvenes boyacenses, darle las herramientas y demás para que vean el campo como una gran empresa.
5: Pues director, muchas gracias y lo dejo que pues actividades hay por coordinar en esta tarde, en esta celebración del Día Departamental de la Papa. Recordemos que esta es la quinta edición, ¿verdad? Esto nació en el primer gobierno entre el cambio del primer gobierno del señor gobernador, el ingeniero Carlos Andrés Amaya, después de Ramiro Barragán, y que hoy es una realidad cada 2 de octubre adelantar esta actividad.
8: Sí, muchísimas gracias por la invitación y nuevamente recordarles y hacer la invitación que se acerquen acá, degusten de toda la gastronomía, de los subproductos de transformados de nuestra papa, nuestro delicioso producto del departamento.
9: Al doctor Fernando se le nota la entereza de trabajar por Boyacá y hacer una gran empresa.
8: Bueno, muchas gracias a todos y nuevamente invitados todos aquí a la Plaza de Bolívar para que asistan y consuman nuestro delicioso manjar de papa.
5: Perfecto, el manjar de papa, la papa chorreada, el cocido boyacense, ¿ya se probó la cervecita de papa?
8: Delicioso, delicioso, se me olvidó. Boyacense que nos caracteriza, nuestra cultura, nuestra gastronomía, aquí hay diferentes preparaciones a base de papa, entonces no se lo pierdan, no se lo pierdan, los estamos invitando porque ya se nos está acabando, entonces disfruten, vengan con sus familias aquí a la Plaza de Bolívar.
5: Perfecto, es el doctor Fernando Portilla. Vamos aquí ya que veo muy decidido. Bueno, voy a saludar a la doctora Elina Ulloa, la secretaria de Desarrollo Empresarial, quien nos acompaña a esta hora también aquí en la Plaza de Bolívar. Muy bien puesta con su sombrero, su atuendo pertinente para enaltecer el boyacensismo. Doctora Lina, pues muy contenta. Hoy el clima, hicimos rogativa, hubo lluvia por la mañana, hace frío, pero con esta ruana no se siente el frío y bueno, y un balance.
10: Cuando se trata de Boyacá, cuando se trata de la Pampa, así que ese evento tenía que ser de este calibre y maravilloso y que todos vinieran todos. Contarles que estamos muy felices recorriendo los stands. Acabamos de visitar a uno de nuestros empresarios de Soy Boyacá, que es la transformación de la Pampa Criolla en Arequipe, un producto nutritivo, delicioso y novedoso, así que invitarlos a todos a que se acerquen a la Plaza Bolívar para conocer ese proceso de transformación de la papa.
5: Estaba mirando también un proyecto que acaba de iniciar 6 meses, nos dijeron, don Fermín, el yogur de papa que está produciendo en Turmequé.
10: Así es que la creatividad, la innovación también no son con naturales. En el Día del Boyacensismo no solo se celebra esa ancestralidad que estamos representando con el atuendo, sino esa capacidad, esa astucia, esa creatividad para generar un yogur de papa, un arequipe de papa, un licor de papa, y fuera de eso venir a inscribir qué papa es más grande. Es decir, ahí estamos representados de cabo a rabo.
5: Bueno, pues felicitarlos primero por esta coordinación, porque pues esto es un trabajo en equipo. Secretaría de Agricultura, Secretaría de Desarrollo Empresarial, me imagino que ya también están ultimando detalles para cosecharte, para que todas estas bondades que hoy tiene el departamento de Boyacá en procesamiento también sean visibles para el contexto nacional e internacional.
10: Así es, ese es nuestro propósito todos los días, es lo que nos mueve a levantarnos, a ir a las oficinas, a ir a terreno, ver la sonrisa de estos empresarios cuando vienen a visitarlos y a comprarles. Ese es el propósito y para eso también está cosechar.
5: Maestra Lina, muy amable, maestra, doctora Lina, gracias por estos minutos con la Radio Más Grande de Boyacá.
10: No, muchas gracias a ustedes, por favor, están todos en la Plaza de Bolívar, no se lo pierdan.
9: Muchas gracias, doctora, por atendernos primero. Bonito su pañolón, muy bonito su sombrero.
10: Ah, muchas gracias.
5: Bueno, pues aquí están los invitados a esta hora en la Plaza de Bolívar. Aquí en esta gran quinta edición del Día Departamental de PAM. Bueno, no, don Andrés, no, su merced, ¿dónde anda? Que por ahí lo escuchaba al interior. ¿Qué podemos decir sobre el particular? Bueno, no, se me perdió un poquito, Andrés. Bueno, voy a hablar aquí con el maestro Camilo Tibaduiza, quien es asesor para temas culturales. Bueno, también se ha unido hoy a esta gran celebración del Día de la Boyacensidad, el Día Departamental de la Papa. Bueno, ayer arrancó, se levantó el telón del Festival Internacional de la Cultura, hoy inicia una serie de actividades, el Día Departamental, Día de la Boyacensidad, y bueno, pues vienen días maravillosos para el tema cultural y para hoy, para mostrar a Boyacá.
11: Bueno, muy buenas tardes para todos mis amigos de 95.6, la emisora de Boyacá. Estamos felices, ya estamos modo Festival Internacional de Cultura. Estamos, 2 de octubre, Día de la Boyacensidad. También estamos en el Día Departamental de la Papa y estamos en el FIC, Festival Internacional de la Cultura Campesina.
5: Bueno, ¿qué balance podemos dar hasta el momento? Ayer les fue muy bien en el concierto inaugural, muchas personas de diferentes zonas de nuestro departamento, un concierto que también pues pasará a la historia, donde se conjugaron la sinfónica y las cuerdas.
11: Sí, fue algo muy bonito, les cuento una incidencia, este concierto se iba a hacer en el Movistar Arena, pero por instrucción ahí del jefe gobernador, dijo, no, vamos a hacerlo en Tunja. Lógicamente, pues, hola. La producción tuvo 3 días de trabajo, todavía estamos desarmando lo que teníamos, pantallas, sonido Land & Ride. Tuvimos invitados especiales como la Banda Sinfónica Nacional, dirigida por un boyacense, por el paipano Cristian Camilo Malagón. Tuvimos también artistas boyacenses invitados que tuvieron la oportunidad de interpretar el repertorio boyacense, y bueno, más de 2.000 personas estuvieron ahí, estuvieron muy juiciosos. El concierto terminó sobre las 8:30 de la noche, estuvo bien bonito nuestro concierto de Carranga Sinfónica.
5: Permítame, maestro Camilo, señor don Andrés, cuénteme.
6: Freddy, le vamos a hacerle una pregunta rápido hoy en el Día de la Boyacensidad al señor gobernador. Perfecto. Bueno, señor gobernador, ¿qué prefiere un boyacense, arepita o almojábana?
12: Las dos.
6: Bueno, ¿cocido boyacense o mute?
12: Cocido.
6: ¿Chicha o guarapo?
12: Guarapo.
6: ¿Ruana o saco?
12: Ruana.
6: ¿El tiple o la guitarra?
12: Tiple.
6: ¿Y la carranga o la música de cuerda?
12: Carranga.
6: ¿El mensaje para los boyacenses?
12: Que viva Boyacá.
6: Que viva, ahí estaba el señor gobernador. Bueno, preguntas rápidas en este recorrido que hace el señor gobernador. A esta hora llega a la provincia de Sugamuxi con la Secretaría de Infraestructura. Bueno, con esas preguntas rápidas también que le hacemos a esta hora aquí desde el Palacio de la Torre a nuestros boyacenses.
5: Bueno, preguntas ¿Ready? Rápidas, perfecto. Muchas gracias, don Andrés. Bueno, venga, también se la hacemos aquí a Camilo. A ver, pregunta rápido, don Firmino, aquí para el maestro Camilo.
9: Sí, bueno, ¿papa o cocido?
11: Oh, papa, papa.
9: ¿Ruana o poncho?
11: Ruanita, ruanita.
9: ¿Alpargate o zapato?
11: Ay, Dios mío, depende, si llueve, toca zapato.
9: ¿Requinto o bandola?
11: Uy, el requinto.
9: ¿Vals o carranga?
11: Uy, carranguera, carranguera.
9: ¿Poesía o copla?
11: Copletas, copletas.
5: Échale una coplita.
9: Mirando a don Camilo hacer la nota me abruma. Qué bonito el micrófono y de papa es la espuma.
5: Perfecto, ahí está, perfecto, ahí está. Maestro Camilo, muy amable por estos minutos con la radio más grande de Boyacá.
11: Muchas gracias a usted. Seguimos en modo festival, modo día de la papa, modo día de la boyacensidad y que viva Boyacá.
5: Bueno, que viva Boyacá. Bueno, vamos a hablar también con productores de papa. Mire, vamos, ya hemos visto las transformaciones de la papa. Pero acá está la asociación Azoprodugen, ¿sí? Lo dije bien, ¿sí? Su merced, su nombre, por favor.
13: Jacinto Rojas.
5: Don Jacinto, ¿de dónde viene, su merced?
13: De Genesano, vereda Foraquirá.
5: ¿Cómo les ha ido el día de hoy? Yo por ahí he visto que ustedes han sacado al carrito ahí unas, la papita. ¿Traen de qué tipo de papa?
13: Pastusa Superior.
5: Bueno, ¿cuántas personas están asociadas a esta asociación allí de Genesano?
13: 48 asociados.
5: ¿Qué papa están comercializando o cuál es la mayor producción de papa allí? ¿De qué tipo?
13: Nosotros producimos la Pastusa Superior, la R12, la Criolla, las Nativas, la Ica Única, las nuevas variedades, la Bachué, la Yaqui y la Villa.
5: Bueno, veo que ustedes ya han avanzado en la entrega o la comercialización, ya no viene la papa, sino hace, o sea, también tienen el tema de producción de papa lavada para que obviamente quienes la compramos pues tengan la posibilidad de no untarse tanto las manitas y eso, que eso es un valor agregado, ¿verdad?
13: Sí, claro, nosotros lo que hacemos es cepillar la papita, porque en cambio de lavarla, entonces lo que hace es con la cepilladora solamente le quita la tierrita. Y con eso, pues es un valor agregado y realmente, pues tampoco no se lleva tierrita para las plazas.
9: Discúlpeme, su merced, y hágame ya un favor. ¿Cuánto cuesta el bulto de la papa superior?
13: El bulto de gruesa lo estamos dando en 150 mil y el de pareja a 100 mil.
5: Bueno, pues estamos hablando de bulto, pero aquí está comercializando arrobita, media arrobita. ¿Cómo es los precios que están manejando en este momento?
13: En este momento tenemos la arrobita de gruesa a 40 mil. Tenemos también la media arrobita en 22 y ahí estamos. De todas formas, realmente les invitamos que vengan a apoyarnos, a que compren la papita, que realmente, como se dice, viene directamente del surco al consumidor. Entonces la decisión, apoyen al campo, a ver si de pronto pudiéramos, como se dice, revivir, porque en este momento el campo se ha estado envejeciendo. Queremos darle una posible ánimo a los muchachos para ver si se pueden empoderar del campo.
5: Bueno, buen mensaje, porque esa es una de las preocupaciones que me asiste, que los jóvenes no se quieren quedar en el campo y me parece que o tarde o temprano tendrán que retornar, porque finalmente ustedes son los que nos garantizan la soberanía alimentaria.
13: No, sí, claro, esa es una realidad. Entonces, pues de verdad que invitarlos, porque si nos damos en cuenta, la armonía del campo es muy bonita, y pues vivir uno ahí en el campo, imagínense, en medio de la naturaleza, en medio de esas madrugadas tan bonitas que son. Entonces realmente, pues un poquito, pues que hay veces es duro, pero desde que haya una forma del sustento, que realmente los precios justifiquen, pues realmente pues invitaría a todos los jóvenes y las jóvenes de que nos empoderemos del campo y que realmente, pues que, como se dice, labremos la tierrita y saquemos nuestros productos.
5: Pues muchísimas gracias. Su merced, ¿iba a decir algo? Don Fermín, tiene invitado.
9: Está bonita la pan, bendito sea mi Dios. Le tenemos de 40 y también de 22. Siga.
5: Bueno, ahí está, para que empiecen a comercializar y que no únicamente vengan a mirar. Más o menos me salió en verso sin tanto esfuerzo.
9: Muy bien, bien, bien. Ahí le salió, ahí vamos.
5: Bueno, muchas gracias, les agradezco.
13: Muchísimas gracias, de verdad que agradecerles. Y pues ahí estaremos pues pendientes y cordialmente todos invitados a seguir disfrutando de esta bonita papatón de cada año y pues mayoría pues el día de hoy. Pues muchas gracias.
5: Bueno, celebrar el Día Departamental de la Papa fue un logro de ustedes y que también el gobierno departamental permitiera que cada año se adelante esta jornada, pues es muy valioso para ustedes, ¿verdad?
13: Sí, claro, pues eso es la verdad, la motivación. Y pues día a día, pues de todas formas también buscamos la forma de transformar también el producto, que también es otra forma de darle un valor agregado y seguir pues hacia adelante con nuestro campo, pues para todos, que sea un bienestar.
5: Bueno, pues ahí está, compañeros, muchas gracias, le agradezco inmensamente estos minutos con la radio más grande de Boyacá. Señor, cuénteme, es que su merced no me estaba avisando, don Fermín.
9: Es que me dice el señor que le haga una copla. Me encontré un señor muy amable, es el paisano, él viene de la vereda concejal de Genesano.
14: Muy bien, sí señor, me llamo Jorge Rodríguez, muchas gracias por esa copla, el señor tiene un
5: repertorio.
14: Sí, un repertorio muy bueno.
5: Bueno, pues que les vaya muy bien esa comercialización y gracias por hacer parte de esta linda jornada.
14: Sí señor, muchas gracias a ustedes porque ustedes son los que ayudan a difundir, ayudan a impulsar el departamento, las ventas y a los campesinos y a toda la gente. Es un honor de ustedes como periodistas ver y colaborar con los campesinos y con toda la región.
5: Esa es la idea, esta es la radio de todos los boyacenses, de la radio más grande del departamento de Boyacá. Y bueno, pues sin ustedes, quienes son nuestros oyentes, las personas que allá en el campo por lo general siempre se informan y están recreándose con la radio, pues no sería tan valioso.
14: Sí señor, nosotros como campesinos, como lo ve con ruana y sombrero, le jalamos a todos. Soy concejal, soy trabajador y estoy aquí a la papa, al pie de mi papa superior.
5: Le salió también en verso sin tanto esfuerzo. Bueno, muy amable, les agradecemos enormemente, muchísimas gracias por estos minutos con la radio más grande del departamento de Boyacá. Vamos aquí también, pues vamos a valorar. Señor, cuénteme. Dígame, don.
6: Sí, permítame un momentico, mire. Señor. Yo le robo un momentico al secretario de Infraestructura. No vamos a hablar de infraestructura, ¿no? Siempre hablamos con él, el ingeniero Leonardo Álvarez. Pero sí vamos a hablar del Día de la Boyacensidad. El hombre está con su ruana, con sus alpargatas. Secretario, buenas tardes. ¿Qué es para su merced la boyacensidad?
15: Bueno, Andrés, un cordial saludo. Como siempre usted, tan generoso con nuestra sectorial en poder informar muchos temas, principalmente durante la ejecución. Hoy nos pusimos la ruana para rendir un homenaje a nuestros ancestros, nuestros padres, abuelos, nuestros campesinos que honran realmente el legado de ser boyacenses. Y hoy recordamos las tradiciones en cada una de las provincias y estamos pues haciendo realmente un homenaje a estos héroes de nuestra patria que le dieron la libertad y que nos han inculcado valores y nos han dejado un gran legado como es conservar bien nuestra ruana y nuestro sombrero boyacense.
6: ¿Ya ha hecho el recorrido? ¿Cómo le ha ido? ¿Sí ha comido alguito? Porque hay de todo un poco.
15: Ya estamos muy llenos en todos los stands. Boyacá es siempre primicia en temas de amasijos, en temas de costumbres en cada provincia y bueno, de toda esta gran gastronomía hemos pasado por todos los stands que se organizaron con todas las sectoriales y bueno, hemos comido arepa campesina, almojábana, mogolla, firavitoa, sabajón, chicha, mute norteño, que soy de allá, entonces pues no, ya estamos almorzados y estamos ya en ese momento pues dirigiéndonos a la Plaza Bolívar a hacer el gran lanzamiento del Día de la Papa.
6: Bueno, ¿cuál es su municipio favorito en el Día de la Boyacensidad?
15: Bueno, yo siempre seré grato con el municipio que me vio crecer, que me dio los valores, que es Guacamayas en la provincia de Gutiérrez. Hoy estoy representando a Sugamuxi, pero con las alpargatas en honor a Guacamayas, marcaditas, coloridas, y bueno, ahí siempre será llevado en el corazón.
6: ¿Y cuál es su comida favorita boyacense?
15: La arepa boyacense, sin duda alguna, siempre donde se camina en nuestro territorio, se encuentra en Ventaquemá, se encuentra ahora por el lado de Zetaquira, también es unas arepas muy deliciosas, cada una con su toque boyacense acorde a la provincia.
6: Finalmente, secretario, pues el saludito a todos nuestros campesinos que están ahí al otro lado de la radio disfrutando de este día, el Día de la Boyacensidad.
15: Bueno, un saludo cordial a todos nuestros campesinos y campesinas boyacenses. Nos sentimos orgullosos y siempre les vamos a agradecer porque son ustedes los que nos dan el alimento diario, la papa, las frutas, las verduras, la carne y bueno, siempre se encontrarán respaldados por este gran equipo de gobierno de la Boyacá Grande.
6: Bueno, gracias, secretario, el ingeniero Leonardo Álvarez, contándonos hoy ese significado de la boyacensidad. Ya cuando el señor gobernador se dirige hacia la Plaza de Bolívar, nosotros seguimos en este recorrido, Freddy, usted con más invitados.
5: Perfecto, miren, miren, a mí cómo me facilita por los puestos, porque... A ver, listo, ya. Veo experiencias muy importantes y valiosas. Vamos a hablar de la cooperativa agrícola Amor de Papa Cucaita Presente. Venga, doña Nubia, o tal hora, un minutico por acá, doña Nubia. Doña Nubia, venga, doña Nubia. Venga para acá. Venga para acá, tranquila, que aquí es para mostrar un poco, que nos hable un poco de la cooperativa agrícola. Doña Miriam Otálora, bienvenida a la radio más grande de Boyacá. Bueno, ustedes vienen del municipio de Cucaita con varias presentaciones, precisamente también la transformación de la papa en varios productos. Muy buenas tardes.
16: Muy buenas tardes, sí, nosotros somos la cooperativa agrícola Amor de Papa. Venimos de la vereda de Pijaos, municipio de Cucaita. Hoy nos hacemos presente en la quinta feria departamental de la papa. Traemos productos, traemos abajón, masato, chicha, postres, arequipe, donas, chicha, masato. También traemos papas chorreadas para la venta.
5: Bueno, todo hecho a base de papa.
16: Todo hecho. Bien, no podía faltar la estrella, ¿no? Que también traemos papa para vender. El que quiera acercarse a llevar los puchitos de papa, también los estamos vendiendo.
5: ¿Qué papa o qué tipo de papa se produce allí en esta vereda de Cucaita?
16: Nosotros, la cooperativa, sembramos ica única, rubí y pues la perla negra. En esas tres es las que somos más fuertes en el sector en el que vivimos.
5: ¿Cómo les ha ido en la comercialización de los productos? Vemos masato, esto, lo digo, bueno, yo sé que hoy pues muchas personas vienen, degustan, pero ya en estos procesos o productos ya procesados, ¿cómo les ha ido en la comercialización? ¿Arrancando? ¿Cuánto es que empezaron a hacer estos productos?
16: Bueno, pues estos productos ya tienen, la mayoría ya tienen hasta 4 o 5 años. Llevándolos de feria en feria, llevamos ya como 4 años, pero la verdad es muy duro el mercado, ¿no? O sea, es muy duro la emprender.
5: ¿Cuántas personas hacen parte de la cooperativa agrícola Amor de Papa?
16: 14, somos una cooperativa unifamiliar.
5: Ah, es unifamiliar.
16: Sí, señor.
5: Bueno, pues el que trabaja en familia unida, pues les va bien, seguramente.
16: Claro, claro. Aquí todos ponemos un granito de arena, todos estamos comprometidos con la cooperativa. Cada uno en su puesto, como su merced los puede ver. Cada uno, todos trabajando.
5: Pues bueno, muy bien. Estamos ahí pendientes de eso. Muchas gracias por estos minutos con la radio más grande de Boyacá.
16: Bueno, gracias a ustedes por visitar nuestro stand. Y por favor, vengan y no se queden sin probar los deliciosos helados, que se me olvidó decirle también que traemos helados de papa.
5: Ah, bueno.
9: Comiendo papa chorreada, dejamos pelado el plato y lo acompañamos con un vaso de masato.
16: Eso, eso, ahí está. Mucha gente nos decía que si el masato venía, que si no traían empanadas o algo, entonces acérquese que ya llegaron las papas chorreadas para que degusten el vaso de masato con un platico de papa chorreada.
5: Bueno, muchísimas gracias. Vamos, Andrés, con el señor gobernador, que ya hace presencia aquí en la Plaza de Bolívar.
17: Mi querido amigo,
6: sí, señor. Julián, escuchemos al gobernador.
17: A Soto, a Portilla, a la doctora Ana Graciela Moreno, productora del municipio de Tibasosa, don Jacinto Rojas Daza, productor del municipio de Genesano, al gabinete departamental, a los representantes de la cadena productiva de la papa, a las organizaciones de productores, a los representantes de los productores de paperos de papa de Boyacá, a los productores paperos invitados, asociaciones campesinas, autoridades locales, invitados especiales, medios de comunicación, señoras y señores. Hoy tenemos una doble razón para celebrar. Celebramos nuestra papa y celebramos nuestra boyacensidad. Mi abuelita decía que no hay nada más boyacense que la papita en el desayuno. Cuando me casé con una costeña y llegaba a la costa Caribe, les parecía muy extraño que alguien pidiera pescado frito con papa o que alguien se tomara al desayuno un caldo de papa. No un caldo de costilla, un caldo de papa acompañado con costilla. Y no es casualidad que estas dos celebraciones estén juntas. Porque hablar de la papa es hablar de Boyacá, es hablar de nuestras montañas, de nuestras familias campesinas, de las manos que madrugan, de la tierra que se trabaja con esfuerzo y de una cultura que hemos heredado de generación en generación. La papa no es solamente un producto agrícola, es parte de nuestra identidad, es parte de lo que somos. Por eso desde el gobierno de Boyacá hemos querido de que este Día Departamental de la Papa sea también un espacio para reconocer y respaldar a quienes hacen posible que este alimento llegue todos los días a las mesas de Colombia. En las últimas tres ediciones hemos invertido 120 millones de pesos para fortalecer esta celebración que hoy reúne a 20 asociaciones, delegaciones de 18 municipios y cerca de 300 participantes. Pero nuestro compromiso con el sector va mucho más allá de esta celebración. Solo durante este año hemos invertido 2.646 millones a programas de la Secretaría de Agricultura relacionadas con el sector. Hemos trabajado de la mano con CARE y PepsiCo en el convenio Ella Alimenta al Mundo. Hemos comprado 15.873 bultos de papa en fresco de 50 kilos cada uno en el marco de la calamidad pública y hemos adelantado la compra de 2.000 toneladas de papa en fresco como respuesta a la crisis climática nacional. También hemos destinado 343 millones a proyectos financiados con finca correspondiente a la séptima y octava convocatoria de nuestro departamento. Son recursos que tienen un propósito claro, que nuestras campesinas y nuestros campesinos puedan producir, comercializar y vivir dignamente de lo que cultivan. Porque en Boyacá creemos que defender el campo no es solamente hablar de nuestros campesinos, es invertir en ellos, es abrir oportunidades, es acompañarlos cuando enfrentan las dificultades y reconocer su trabajo cuando las cosas salen adelante. Y hoy, en el Día de la Boyacensidad, quiero decir algo para nosotros que es fundamental, para nuestro equipo, para nuestro departamento y para nuestra gente. La boyacensidad no se lleva solamente en el corazón, también se construye todos los días. Se construye cuando una familia campesina cultiva una hectárea de papa, cuando una mujer rural lidera una asociación, cuando nuestros jóvenes encuentran oportunidades sin tener que abandonar su territorio, cuando defender nuestras tradiciones, nuestra música, nuestra gastronomía y nuestras fiestas son un asunto del alma, cuando entendemos que ser boyacenses es sentir orgullo por nuestras raíces y al mismo tiempo trabajar por construir un futuro que merecemos. Nuestra cultura campesina es una de las mayores riquezas de nuestra Boyacá Grande y desde nuestro gobierno queremos que nuestros campesinos sepan que no están solos. Seguiremos trabajando por un campo con más oportunidades, con mejores condiciones de comercialización, con innovación, con asociatividad y con una institucionalidad que esté donde tiene que estar, al lado de nuestra gente. Hoy celebramos la papa. Celebramos al campesino, celebramos nuestras raíces, celebramos también con nuestra licorera de Boyacá, que hoy presenta una edición especial en honor a nuestra tierra, y celebramos con un buen líder el sabor de la tierrita. Celebramos de esta manera tan nuestra de decir con orgullo, soy boyacense, que viva nuestra papa, que viva nuestro campo. ¡Que viva nuestra cultura campesina! ¡Y que viva siempre la boyacensidad! Y quiero hoy también con algo que debe ser muy boyacense, referirme a un hecho que nos duele y nos indigna. Y digo muy boyacense porque en el pasado nuestros ancestros, los hombres, creyeran que era normal maltratar a una mujer. Hoy día nuestras generaciones entienden que ser boyacense y ser hombre es respetar profundamente a una mujer. Y hoy nos indigna como sociedad el feminicidio de Angie Alejandra Luna Rivera, una joven de 26 años, oriunda de Arauca y residente de Duitama, que desde hace cerca de 2 años vivía en nuestra tierra. Desde Boyacá rechazamos de manera contundente toda forma de violencia contra las mujeres. No podemos normalizar que una mujer sea asesinada por el hecho de ser mujer. A su familia y a sus seres queridos y a la comunidad de Duitama les expresamos nuestra solidaridad y hacemos un llamado para que las autoridades adelanten las investigaciones con celeridad y se haga justicia. La vida de las mujeres se respeta, se protege y se defiende en Boyacá. Y en esta tierra hermosa no podemos guardar silencio frente a la violencia de género. Hoy, en el Día de la Boyacensidad, levantamos de nuevo nuestra voz contra toda violencia contra las mujeres y decimos que nuestros campos y veredas, las protagonistas son las mujeres y que el campo sin mujeres no existiría. Jorge Velosa decía que vivan los campesinos y que los dejen vivir, porque el campo sin campesinos existe sin existir. Hoy queremos decir desde esta Plaza de Bolívar, en el Día de la Boyacensidad, que vivan las mujeres campesinas y que las dejen vivir, porque el campo sin campesinas existe sin existir. Un aplauso para la mujer boyacense hoy.
6: Bueno, las palabras gracias, señor del gobernador, señor gobernador del departamento, del ingeniero Carlos Amaya, a esta hora de la tarde, en el discurso que da a conocer aquí en la Plaza de Bolívar de la ciudad de Tunja, Fred.
5: Sí, dos mensajes contundentes. Uno, que hay que valorar el campo y quererlo y fortalecerlo. Y creo que el gobernador ha hecho inversiones millonarias desde su primer periodo y en este segundo periodo en favor del campo. Ha tecnificado el campo, ha fortalecido el campo a través del proyecto Finca, Siembra, otras iniciativas que ha venido fortaleciendo pues a la cultura campesina. En este periodo, cuando tomó posesión de su segundo periodo, indicó que el Festival Internacional de la Cultura Campesina iba dirigido al campo, por eso se le puso cultura, porque antes era Festival Internacional de la Cultura. Él dijo, hay que rendirle homenaje a nuestros campesinos y campesinas. Y lo otro, un mensaje también importante y contundente, y es no violencia contra la mujer. Obviamente desde la radio más grande de Boyacá rechazamos cualquier tipo de violencia, nos duele cualquier maltrato, cualquier feminicidio. Y él pues se refirió a uno de los últimos hechos que lamentablemente se registró en la ciudad de Duitama, que si bien no era original de Boyacá, venía de Arauca, vivía en nuestro territorio, y pues ha indicado que pues obviamente no se puede permitir ningún tipo, y pues valoró el papel de la mujer campesina. Y en ese sentido, pues hay que hacer ese llamado hoy en esta celebración de la Boyacensidad, en esta celebración del Día Departamental de la Papa, su quinta versión, tema que también se impulsó desde su primer año de gobierno, que se consolidó ya en el gobierno del doctor Ramiro Barragán y que ya van 5 años en este propósito de dar homenaje a uno de los cultivos más importantes de nuestro departamento, que también hace, se puede decir que es patrimonial, como es el cultivo de la papa. Pues allí, doctora, que se mueve, pues aquí viven y vivimos un momento muy importante y emblemático. Andrés.
6: Sí, Frey. Bueno, un mensaje bien importante. Nosotros vamos a seguir entonces dialogando aquí con las delegaciones en este Día de la Papa, pero también del Día de la Boyacensidad. A ver, bueno, pues ya llega por aquí la comunidad de algunos sectores, también pues refiriéndose un poquito al Día de la Boyacensidad. Vamos a hablar con algunos de los protagonistas. Su merced, buenas. ¿Cuál es su nombre? Buenas tardes.
18: Caterine.
6: Caterine, ¿de dónde viene?
18: Venta Quemada.
6: Desde Venta Quemada. Bueno, cuéntenos, hoy, ¿qué vestuario traen y, bueno, con quién más viene? De la boyacense, ¿no?
18: Sí, venimos vestidos todos de boyacense, la falda típica de Boyacá, la camisa y el sombrero.
6: ¿Con quién más viene?
18: Venimos representando a todo Venta Quemada.
6: Bueno, muy bien. Preguntémosle por acá a su merced. ¿Cuál es su nombre? Buenas tardes.
19: Buenas tardes, Daniel. Daniel Alberto.
6: Bueno, Daniel, también de Venta Quemada, ¿con quién más vienen?
19: Sí, señor, pues venimos una representación en el municipio de Venta Quemada con como aproximadamente 6 mujeres y 4 hombres.
6: Bueno,
15: ¿El traje típico?
19: Bueno, principalmente los hombres, nuestras alpargatas, no falta el machete, pantalón negro, camisa blanca, pañoleta y obviamente la rana y el sombrero.
15: ¿Y van a bailar?
19: Pues creo que sí, me imagino que sí.
15: Bueno, muy bien. ¿Qué significado tiene para ustedes allí de Venta Quemada el Día de la Boyacensidad?
19: Bueno, yo creo que es una manera de representar el campo boyacense, nuestras raíces, nuestra identidad como campesinos y como productores de la tierrita.
15: Bueno, entonces, que sigamos disfrutando con los trajes típicos de la región, el boyacensismo en esta fecha tan importante.
19: Bueno, claro, sí, señor. Eso es bueno, representar esto y decirle a las nuevas generaciones que no dejen morir esto porque... Si no, ¿quién?
15: Bueno, muchas gracias, muy amable, los dejo para que sigan disfrutando aquí en la Plaza de Bolívar. Freddy, usted con más invitados.
5: No, pues venga, es que quiero... usted escuchó en las horas de la mañana que hablé sobre las 10 de la mañana aquí con los integrantes del Campo Su Merced, Alimentos Frescos y Naturales, un proyecto que inició hace 2 meses, pero oiga, es que no dejaron ni la raspa. Venga, ¿cómo me les fue? Venga, buenas tardes. ¿Cómo está? ¿Cómo me les terminó de ir el día de hoy?
20: Excelentemente bien, gracias a Dios, gracias a todas las personas que nos vinieron a comprar la papa aquí traída de Venta Quemada. Estábamos vendiendo papa chorreada, espectacular. No es mediodía, ya es mediodía, ya terminamos todo, gracias a Dios.
5: Bueno, lo que significa que este alimento es, llamémoslo así, parte fundamental de nuestra idiosincrasia y que obviamente la papita no puede faltar.
20: Definitivamente la gente le encanta la papa, sobre todo cuando saben que son de productores boyacenses, la gente la apoya mucho el tema de la papa. Y un plático sin papa no es almuerzo.
5: ¿Y en el cocido cómo les fue? Porque también pues venía un cocido muy atractivo que no se logró.
20: No, súper espectacular, el cocido se nos fue rapidísimo, estaba compuesto por nabos, por rúas y por cubios, entonces fue súper espectacular, se nos fue lo primero que vendimos.
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20: Claro que sí, estamos apoyando a todos nuestros productores de todos nuestros sectores de Boyacá, no solamente con la papa, sino también, también con nuestros batidos, estamos vendiendo batidos boyacenses, frutas, hortalizas en fresco y productos de yogur y de lácteos.
5: Ah, o sea, no es únicamente esto, o sea, ¿qué más ofrecen del Campo Su Merced?
20: Bueno, del Campo Su Merced tenemos el producto premium que son los batidos detox. Esos batidos son frutas y verduras totalmente naturales que ya vienen partidos, que ya vienen listos para hacer los batidos en el desayuno, solamente le aplican el agua y hacen el respectivo batido. También tenemos la línea de yogur, que tenemos yogur griego, yogur natural, queso y kefir. Y pues adicional tenemos la producción de nuestras hortalizas frescas, que tenemos todo lo que tiene que ver con lechuga, espinaca, brócolito, todo lo que tiene que ver con el tema de hortalizas.
5: Pues felicitaciones y bueno, que nos vemos el otro año, seguramente.
20: Claro que sí, aquí estaremos el otro año. Invitarnos a estos eventos, al doctor Carlos Amaya por habernos hecho esa cordial invitación y pues de eso se trata, de que podamos ofrecer un excelente producto a nuestros productores acá de Boyacá.
5: Bueno, ahí está. Pues ahí no, les fue bien, don Andrés, ¿cómo le vio? No alcanzó a disfrutar. Yo sé que su merced adentro hizo y se alimentó masivamente en ese recorrido por las diferentes provincias, pero enhorabuena pues también a estas personas que vinieron y que fueron invitadas en el marco del Día Departamental de la Papa, pues el balance es muy, pero muy positivo. ¿Dónde está don Andrés, que se me perdió? ¿Dónde? ¿En qué parte anda?
15: Así es, Freddy.
5: ¿Dónde anda?
15: Bueno, sigo aquí al frente de la tarima. Mira, me encuentro la gestora social de la ciudad de Tunja, gestora. Bueno, cuéntenos un poquito, hoy está con el traje típico en el Día de la Boyacensidad, ¿qué significado tiene?
21: Gracias.
0: Claro, en el concurso tenemos que, estamos haciendo una venia, un acompañamiento a nuestra población campesina, a nuestros arraigos, a nuestros antepasados, tener en cuenta a estas personas que madrugan, que se rompen el alma, que todo el día están laborando para que nosotros podamos tener el plato lleno en nuestra mesa. Hoy vinimos a acompañar el Día de la Olla Sencilla. Ya degustamos de la papa chorreada, compramos cubios, nabos, compramos la papa, tenemos las 80 mejores especies. Compartimos y es muy bonito que todo el mundo se colocara su ajuar, su ruana, cada uno hace, enaltece este día con algo típico. Y eso estamos hoy acompañando este día especial.
6: Bueno, la alcaldía de Tunja se une también a esta bonita pues conmemoración. Cuéntenos cómo los veo también bien vestidos a los funcionarios del traje típico de Boyacá.
0: Evidentemente este día es inicialmente pues por la gobernación de Boyacá. Ellos lo han institucionalizado y nosotros como tunjanos, como boyacenses, debemos acompañar esta clase de campañas porque estamos trabajando muy unidos con la gobernación en pro de nuestra comunidad.
6: Bueno, entonces, ¿qué mensaje damos hoy en el Día de la Boyacensidad en el departamento de Boyacá?
0: Que tengamos sentido de pertenencia, que amemos nuestros antepasados, que no los olvidemos y una especial invitación para que acompañemos a nuestras plazas de mercado, a que vayamos a comprar, a degustar y a enaltecer este trabajo tan noble.
6: Muchas gracias, Gestora.
0: Gracias, un gusto estar con ustedes.
6: Bueno, ahí estábamos escuchándola a esta hora del mediodía aquí en la Plaza de Bolívar de la ciudad de Tunja, cuando vemos en tarima también unos niños cantando y también disfrutando de este gran concierto que se vive en el Día de la Papa, Freddy.
9: A ver, bueno, permítame, porque aquí está el señor gobernador, y también una coplita. Recorriendo la papa, al gobernador lo invitaron y la papa más grande a su merced le regalaron una papa que acompañe a la hora de almorzar.
7: Invitar a todas. La papita es el alimento sagrado de Boyacá. No hay nada más boyacense que la papa. Disfruten la papita y le ayudan a nuestros campesinos.
6: Bueno,
9: que quiere la tierrita y que el asadón.
7: Así es, me enseñaron desde muy jovencito, desde muy niño a echar asadón y es algo que siempre recordaré toda mi vida. Para mí el asadón es esfuerzo, disciplina y echar para adelante.
9: Una invitación, señor gobernador, aquí en la emisora era para que demos el Día de la Boyacensidad, pero para que disfrutemos estos días del Festival Internacional de la Cultura Campesina.
7: Bueno, que vengan a disfrutar del Festival Internacional de la Cultura Campesina y que hoy disfruten el Día de la Boyacensidad comiendo papita.
9: Muy amable, señor gobernador. Aquí entonces esa invitación del señor. Y también para festejar y celebrar el Festival Internacional de la Cultura Campesina.

0: en el Eduardo Santos, en el Eduardo Caballero Calderón, en varias actividades. Entonces hay que disfrutar el Festival Internacional de la Cultura Campesina, que pues obviamente avanza muy rápidamente. Estos 12 días que es el festival seguramente van a pasar muy, pero muy, pero muy rápido, pero es importante que pues nos empezamos a apropiar. Eso también es muy necesidad, disfrutar el Festival Internacional de la Cultura Campesina, don Fermín.
1: Para el día de hoy, invitarlos son mis deseos, que si no hay nada que hacer, que nos demos los paseos, recorrer esta ciudad en la noche de los museos.
0: Ah, hoy es la noche de los museos, muy bien, sí señor. ¿Va a salir con su señora esposa?
1: Hoy y mañana vamos a disfrutar de los museos.
0: Bueno, muy abrigadito con la ruanita, hoy el día de la boyacensidad, su gorrito, bueno, o su sombrerito, y a disfrutar y a recorrer pues todos los museos que tenemos mucho por mostrar, conocer, disfrutar, aprender, porque pues a veces no alcanzamos a valorar todo lo que tenemos en la capital de los boyacenses. Bueno, saludando allí a don Fabián Quintana, ¿verdad? ¿Quintana? Uy, por fin lo dije bien, porque antes le dije Julián Quintana. Bueno, de todas maneras, realmente este joven líder campesino pues ha venido realmente acompañando estos procesos y bueno, ha venido fortaleciendo todo lo que ha sido este Día Departamental de la Papa, que llega a su versión número de... uy, mira, aquí nos trajeron por fin, mira, nos pudimos aprovechar. Venga, ah, no, usted ya probó, ¿cierto? Sí, don Andrés, ¿o no? Sí, dígalo que sí. Repitis.
2: ¿Qué es bocadillo y quesito? Y una almohada habanita. A ver, don Freddy. Don Freddy está llenándose los bolsillos.
0: Ah, no, amigo, pero es que ya su partida pasó por todas las estaciones, por todas las... eso.
2: Definitivamente.
0: Venga.
2: Muchas degustaciones.
0: Usted ya habló, pues ya tuvimos la oportunidad. Toca que se haga ver ahí con una cervecita artesanal, una cervecita de papa nativa, ¿no?
2: Es viernes antes.
0: Por eso, hoy es viernes y el cuerpo lo sabe.
2: ¿Cuántas que vale? 10,000.
0: 10,000 pesitos. Pero venga, vamos aquí a hablar con ellos que no nos hemos abordado. Ellos son papas nativas de Venta Quemada, ¿verdad? ¿Cómo están? ¿Cómo me les ha ido?
3: Sí, señor, muy bien. Bienvenidos por acá.
0: Como siempre, cada año presentes acá con todas estas papas nativas que realmente se han destacado. Miren, venga, don Fermín, que aquí nos están dando... Vamos a hablar con el creador de este proyecto que ha venido fortaleciéndose cada vez más y vemos que papas nativas se vienen dando en diferentes sectores de nuestro departamento. Hablemos precisamente de cómo les ha ido, cómo ha venido creciendo el tema de las papas nativas en nuestro departamento. Muy buenas tardes.
4: Estado en el mercado y siempre han comprado papitas nativas. Los restaurantes a nivel nacional también han valorado nuestro producto y como ustedes se han dado cuenta, son 5 años mostrando nuestro producto, pero cada año vemos más gente produciendo papas nativas. Hoy se dio cuenta usted que cuando comenzamos era uno, después dos, tres, y ahí esas pioneros en Colombia produciendo papas nativas en Boyacá, y gracias a los medios de comunicación, a la gobernación que ha valorado lo que nosotros hacemos, el rescate de las papas perdidas, que es con el fin de que las nuevas generaciones conozcan la comida de sus ancestros.
0: ¿Cuántos tipos de papas nativas hay?
4: Bueno, en estos momentos aquí hemos rescatado 65 clases, cada día rescatamos más. Y en estos encuentros charlamos entre empresarios y cada uno tiene una más, entonces hacemos intercambio.
2: Mira, Freddy, perdón, aquí están dando helado de papas nativas.
0: También de papas nativas, bueno, maravilloso. Quería preguntarle eso, ya ahorita vamos a hablar con cómo se hace el helado de papas nativas, pero me alegra muchísimo que usted ha logrado, porque usted fue el pionero en este tema, y ha logrado pues no trabajar con envidia. Todos se unen y pues obviamente esto va a generar una dinámica muy interesante. De pronto ya cambiar las famosas papas que nosotros normalmente consumimos y que pues veamos en las papas nativas un nuevo producto que tiene muchísima proyección.
4: Pues es que este es un producto de reconversión productiva en los páramos boyacenses y colombianos. Y por otro lado, algo muy importante es que nuestro producto se convirtió en la base de muchos emprendedores que hacen arte con las papas, por ejemplo, la cerveza de papa, la señorita con los helados de papa, y pueden ver otras cosas que están haciendo en otros lugares. Entonces, es importante que nosotros como Tesoro Nativos, empresa boyacense, tengamos un producto que sirva como

0: base de la alimentación en todo el país.
1: ¿Cómo les ha ido con el Biomuseo de Papanatí? A ustedes, además de integrar, de conglomerar, ustedes forman a las nuevas generaciones en este tema y a la academia.
0: Pues el Museo de la Papa Nativa viene a ser como el sitio de capacitación para colegios, universidades y mucha gente que viene del exterior. Y hacemos arte, hacemos turismo con la agricultura, ese agroturismo que se está promocionando mucho en Boyacá. Y sabemos que cada día que pasa, ahora no es como hace unos años que solamente entraba a Boyacá la gente los días de puente. Ahora todos los fines de semana encontramos turistas en Boyacá y nosotros aprovechamos para poder recibirlos en nuestros sitios de trabajo, como es el Biomuseo de la Papa en Venta Quemada.
1: Pues Venta Quemada. Bueno, Venta Quemada pues se ha destacado y ustedes son pioneros en papas nativas y pues seguramente van a seguir dando de qué hablar con este cultivo, con este biomuseo. Y bueno, esperamos y de verdad felicitaciones. Cada año encuentro acá y me es grato siempre saludarlo, entender un poco estos procesos y esas enseñanzas que usted nos da desde ese conocimiento y especialmente ese amor al cultivo de la papa.
0: Pues seguimos innovando para que muchas personas y los nuevos empresarios que van naciendo tengan como un ejemplo a Tesoros Nativos para que innovemos, para que las nuevas generaciones aprendan, vayan a la ciudad, vayan, estudien y regresen al campo nuevamente a hacer empresa con los productos boyacenses.
1: Bueno, ya se probó la papa, me imagino que sí, porque ustedes son los que surten de papas nativas a la cerveza, ¿cierto?
0: Claro, toca porque, le digo, muchos aliados. Nosotros trabajamos con muchos aliados y en la parte social de nuestra empresa es unir a muchos jóvenes que quieran hacer empresa.
1: Pero muy amable.
0: Un gusto, hombre, muy amable por estar aquí con nosotros.
1: Su merced, bueno, usted ahí con su heladito, don Fermín.
2: Es una realidad y mucho lo había soñado con esta papa nativa hacer delicioso helado. Cuéntenos del helado.
3: Muy buenas tardes para todos. Mi nombre es Angie Cortés y hoy estamos de lanzamiento con este producto que es un heladito artesanal con la papa nativa, con una variedad que se llama mortiña. Es una papita morada y estamos sacando un helado muy delicioso. Poco convencional, delicioso, pero que resalte ese sabor boyacense.
2: Aparte de ser de papa, ¿qué más tienes de especial? ¿El sabor, la preparación?
3: La preparación, debido a que somos una empresa con más de 30 años de trayectoria en la ciudad de Tunja, fabricando helados artesanales, y además pues con esta alianza tan bonita que hicimos con Tesoros Nativos y el Biomuseo de la Papa Nativa para rescatar estos tesoros nativos.
2: Decir que es un helado de papa, muchos pensarían que no es una realidad, que se está tomando del pelo. ¿Cómo lograron cristalizar y hacer realidad ese sueño?
3: Bueno, pues esto empezó como una locura, como un sueño. A veces la gente dice como, ¿cómo puede existir un helado así? Pero empezamos a procesar la papa, a hacer puré, a hacer ensayos, incorporarlo a nuestra mezcla, a nuestra base de helado, y nos dio un muy buen resultado. Y la gente lo ha dicho.
2: ¿Una invitación para que compren?
3: Claro que sí, los invitamos aquí en la Plaza de Bolívar y también juntamente a nuestro punto de venta, que lo tenemos aquí en la ciudad de Tunja, en Villabachué. Y para que vengan y prueben productos derivados de la papa y nos arraiguemos de ese sabor boyacense.
2: Muy bonito, dice la gente, y todo lo ha comentado, que está bonito el proyecto, está delicioso el helado.
3: Muchas gracias.
1: Pues bueno, don Fermín, con este emprendimiento, con estos diálogos, con este gran especial que ha hecho la radio más grande del departamento de Boyacá hoy en el Día de la Boyacensidad, les decimos muchísimas gracias. Primero, sentirnos orgullosos de un gran departamento como es el departamento de Boyacá, sentirnos orgullosos de lo que significa ser boyacense. Hoy en las horas de la mañana lo dialogábamos, lo que significa haber nacido en esta tierra, lo que significa de pronto ir, conquistar y retornar. Y bueno, también pues cerramos con el Día Departamental de la Papa con grandes e importantes resultados. Para todos ustedes, muchas gracias. Pues nuestra directora, tal vez su merced quiera despedir, Ángela, este gran especial del día de hoy. Pues obviamente el agradecimiento a todas las personas que se unieron, las personas que se comunicaron a través de redes sociales, a todos sus mensajes que recibimos a través de nuestra línea de WhatsApp 311-484-1720, a través de nuestras redes sociales, y pues agradecerles pues esa fidelidad, esa sintonía hoy en esta fecha tan especial, 2 de octubre del año 2026, Día de la Boyacensidad y Día Departamental de la Papa. Ángela,
4: Freddy me dejó sin palabras. Creo que le he agradecido ya a todo el mundo y de verdad, Freddy, solo me queda agradecerle a nuestros oyentes, agradecerle al equipo de la radio más grande del departamento de Boyacá, a usted, a Andrés, a don Fermín, que han estado desde muy tempranito junto a Paola Urquijo, allí en Amanecer en Boyacá, luego en Boyacá Noticias, y esta entrega especial que hemos hecho a lo largo de esta jornada especial justamente para poderle llevar los detalles de lo que se desarrolla en torno a esta fecha tan especial, el Día de la Boyacensidad, el quinto Día Departamental de la Papa, y bueno, nosotros aquí nos quedamos antojados, me alegra por ustedes que ya vienen almorzados, cenados y demás, porque pues ya pasaron por todos los stand y bueno, probaron de todo. Julián y yo, en cambio, nos vamos a ir a almorzar tranquilamente y le agradecemos, por supuesto, de nuevo al equipo de la radio más grande del departamento y a todos nuestros oyentes que han llevado nuestra señal gracias a las diferentes emisoras comunitarias. Feliz fin de semana para todos.

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0: Esta es la hora en Boyacá.
1: 1:07 p.m.
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0: Esta es la hora en Boyacá.
1: 1:29 p.m.
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0: Esta es la hora en Boyacá.
1: 1:51 PM.
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0: Esta es la hora en Boyacá.
1: 2:07 p.m.
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0: ¿Aló?
1: ¿Aló? Hola, amor.
0: Hola, amor.
1: Ay, bebé, es que me siento súper mal. Quiero hablar contigo. Yo sé que exageré muchísimo y sé que tienes que estar enojado.
0: Tranquila, no te preocupes, no ha pasado nada. No ha pasado nada, no te preocupes. Lo importante es que estamos juntos, ¿viste? No te preocupes.
1: ¿Te parece si de pronto me vienes a recoger y hablamos y arreglamos todo?
0: ¿Sí? Ya voy por ti, ya voy por ti. Te amo mucho. Espérame, ya voy por ti.
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0: Esta es la hora en Boyacá.
1: 2:26 p.m.
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1: Esta es la hora en Boyacá.
2: 2:48 p.m.
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Las 3 de la tarde y 2 minutos. 3 de la tarde, 2 minutos. Hoy día de la boyacensidad. Siéntase orgulloso de pertenecer a esta tierra de paz y de libertad.

Bienvenidos a esta tarde popular, música popular a la antigüita. Les saludamos a nombre de esta Boyacá grande en cabeza del señor gobernador, el ingeniero Carlos Andrés Amaya.

0: En la dirección de medios y comunicaciones se encuentra Diana Espinel. La dirección de este espacio es de nuestra querida Ángela Molina Muñoz. Y quien les habla en los micrófonos de la radio más grande del departamento de Boyacá, Jorge Alexander Fonseca Rodríguez, les voy a estar acompañando hasta las 6 de la tarde con lo mejor de la música popular. Pero música popular a la antigüita. Hoy en celebración de este día departamental, nacional, mundial, mundialísimo, como lo queramos nosotros llamar, el día de nuestra boyacensidad. Un saludo especial a nuestros campesinos y campesinas, no solamente del departamento de Boyacá, de Cundinamarca, de los Santanderes, de Casanare, de los Llanos, en fin, donde encuentre usted un campesino, usted debe agacharle la cabeza. Es un héroe que sin ellos no tendríamos mesa. Me salió hasta acoplado y todo. Saludo a nuestros amables oyentes en todas las diferentes provincias del departamento de Boyacá. Siéntase hoy orgulloso, luzca esa ruana, ese traje de cuatro puntas. Siéntase orgulloso porque aquí en este departamento un día nació Colombia. Nuestros oyentes que nos escuchan y nos ven a través de la internet y a través de la aplicación de Boyacá 95.6 FM, gracias por seguirnos, gracias por preferirnos. Nuestra audiencia radicada en la capital colombiana, en la ciudad de Bogotá, tenemos muchos oyentes por allí. Esa colonia boyacense radicada en la capital de todos los colombianos, un abrazo desde la distancia. Hoy es el día de la boyacensidad. La celebración también del día número 5, del año número 5, del Día Departamental de la Papa. A esta hora se corre el Turma Running en la Plaza de Bolívar, el Turma Running. 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Los que nos siguen ahí a través de redes, le voy a poner ya, ipso facto, una tarea, pero ya. La persona que nos sigue a través de la red, la persona que nos ve a través de la aplicación y nos ve a través de internet, el que me envíe ya una captura de lo que está encima de la mesa de trabajo, se lleva media de sabor de la tierra, media de aguardiente líder azul, edición especial, día de la boyacensidad, edición especial, FIC. Y a propósito del FIC, nosotros ya estamos entrando en materia, en modo FIC. Para que se gane ya mediecita de aguardiente, de esta aguardiente azul edición especial, el día de hoy, el que nos envíe una fotocaptura de internet o de la red social, ya inmediatamente se está llevando media de aguardiente. Las 3 de la tarde, 7 minutos, es un orgullo sentirnos boyacenses, es un orgullo nacer en esta tierra, es un orgullo trabajar en esta tierra, es un orgullo ser de Boyacá, su merced. Padre Pastor, 311-484-1720, usted reporta su sintonía a esta hora de la tarde, ¿en qué lugar? ¿En qué lugar del planeta, en qué lugar del país, en qué lugar del departamento de Boyacá nos escucha a esta hora de la tarde? Solicitar su canción popular a la antigüita, ojalá, si no importa si es carranguero, si es de los hermanos, los, mejor dicho, lo que usted quiera escucharse esta tarde, en esta celebración del Día de la Boyacensidad, bienvenidos sean todos ustedes con un aguardiente Onyx sello negro sin azúcar edición especial. Y cuando se lo tome, tómeselo bien frío. 311-484-1720. Usted reporta su sintonía, usted reporta su mensaje. Ahí llegó ya el mensaje, vamos a ver qué dice por acá. Sí, señor. Don Germán Torres, buenas tardes. El hombre nos mandó fotocapturas, querida jefe. La gente está ahí conectada. Ya se gana media de aguardiente líder, sabor de la tierra. Inmediatamente se la ganó. Ya es suya, don Germán. Gracias. Pendientes de toda la programación de esta tarde, porque vamos a tener botella de Onyx y muchas medias de aguardiente líder azul edición, día de la boyacensidad. Mucha atención para el programa de hoy. Y también tendremos un pequeño espacio para la agenda del Festival Internacional de la Cultura Campesina, El Campo, donde todo nace. Bienvenidos, aquí comienza la tarde popular. Música popular, pero a la antigüita.
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1: Las 3 de la tarde y 24 minutos. 3 de la tarde, 24 minutos. 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Usted reporta su sintonía a esta hora de la tarde. ¿Qué está haciendo a esta hora de la tarde? Hoy es el día de la boyacensidad. Siéntase orgulloso de ser boyacense. No se sienta mal cuando le dicen boyaco. No, todo lo contrario. Sí, boyaco a mucho honor. Así somos nosotros, con honor.

Saludamos a don Juan Esteban Estupiñán, que está por ahí, don Brian, en el sector El Cruce, en el municipio de Tuta, aquí cerquita, al hombre celebrando hoy el Día de la Boyacense. Dándonos ahí, sticker, manda sticker con fotico, con ruanita, sombrero, qué bueno. Un abrazo, don Carlos Daniel Silva, nos está escuchando en la capital colombiana, en el sector Chapinero. Saludamos a nuestros compañeros también de comunicaciones de la gobernación de Boyacá. Los hombres están allí cumpliendo con el deber, están transmitiendo en las redes sociales todo lo que sucede hoy en el día, en el quinto año de celebración del Día Departamental de la Papa, hoy en el Día de la Boyacensidad. Hoy es el Día de la Boyacensidad. Siéntase orgulloso de pertenecer a esta tierra. Aquí fue donde nació Colombia. Oyentes en el norte del departamento de Boyacá, en Sativa Sur, don Walter, buenas tardes. Sí, señor, el hombre allí escuchando la tarde popular. Qué lástima no poder disfrutar de ese aguardiente líder que tiene encima de la mesa, hombre. 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Edición especial del Día de la Boyacensidad. Una etiqueta hermosa, es una media de aguardiente prácticamente que de colección. Para nuestros oyentes, y una botella de Onyx. 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Atentos al programa, que nosotros obsequiamos esa, o sea, atentos a lo que sucede en el programa el día de hoy. Saluda a doña señora Sildana Castro, que nos está timbrando desde Tutazano. Le logramos sacar la llamada. Doña Sildana Castro, un saludo especial. En el municipio de Tutazá, aquí al norte del departamento de Boyacá, la provincia del Sugamuxi. Don Julián Munevar también, muy buenas tardes, dice aquí escuchando la tarde popular. Qué bueno, qué buena musiquita, me recuerda a mis padres. Quisiera escuchar Me Duele el Corazón de los Relicarios. Sí, señor, va para allá, va para allá. Don Pedro Hernández nos envía saludito y con una foto de papa chorreada. Dice, aquí estamos escuchando en Bogotá, que bueno, escuchamos toda la transmisión en toda la mañana de ustedes. Qué grande de saber que no se muere nuestra cultura. No, señor, don Pedrito, aquí siempre estamos dispuestos a conectar con nuestro pueblo. Dice, hay una canción que se llama de Sergio el Bailador, del grupo Tropel. Sergio el Bailador, del grupo El Tropel. No sé si de pronto la pueda conseguir. La buscamos, claro que sí. 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Aquí suena la música popular, pero a la antigüita, la verdadera música popular. La profe Margarita Díaz en la ciudad de Paipa también está por ahí, lo mismo que Sandra en Teleaccess. Ofelia Niño también nos está escuchando hoy en el Día de la Boyacensidad. Feliz día, paisanos y paisanitas de todas las veredas de nuestra hermosa tierra. ¿Qué haríamos sin ellos si son los que labran este porvenir, esta Boyacá? Gracias por todos esos mensajes. Bueno. Don Nacho también nos está escuchando a través de internet. Cordial saludo para todos nuestros paisanos y paisanitas. Me gustaría escuchar la canción La Chancla. Eso sí no la conozco. De Jorge Negrete. Bueno, vamos a buscar La Chancla de Jorge Negrete. Debe estar por ahí, sí señor. Vamos a buscarla. No se preocupe usted. El Coplero de Miguel Acevedes Mejía. El Coplero de Miguel Acevedes Mejía. Bueno. Estamos súper conectados hoy en la tarde popular. Aquí en la tarde popular estamos celebrando hoy el Día de la Boyacensidad. Siéntase orgulloso de ser boyacense. Siéntase orgulloso de la Cuatro Puntas. Así somos nosotros los boyacenses. Con orgullo.
Las 3 de la tarde y 30 minutos. Atentos al programa porque hoy vamos a dar mucho aguardiente para celebrar el Día de la Boya Sensidad. 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
1: Las 3 de la tarde y 43 minutos.

0: saludamos al amor de la vida. Ahí está el amorcito de la vida, está escuchando en Paipa. A propósito de Paipa, nos envían por acá por interno, dice, invitación especial a todos nuestros oyentes también este fin de semana al Festival Concurso Nacional de Bandas Musicales en Paipa, en la capital turística del departamento de Boyacá. Un saludo allí a nuestros compradores, también en Mega Óptica Paipa. Saludamos a Ana en el municipio de, o en la ciudad de Sogamoso, ya, eso no es municipio, en la ciudad de Sogamoso. Un abrazo para ellos, es oyentes nuevos que van llegando ahí. Estamos reclutando oyentes a través de este programa. Qué bueno saber que le llega uno a los oyentes con la buena música. Esto es muy buena música.
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0: Carolina, aquí en el centro de Tunja, también está escuchando, pero Carolina... Saludo, Carolina, dice. Saludo, Carolina, bueno. Saludo, Carolina, bueno. Saludo a Carolina, entonces. Dice por ahí, quiero escuchar la canción Cuatro Caminos, de José Alfredo Jiménez. Ok. Saludo especial a nuestro querido ex amigo, no mentiras, ex compañero Carlitos Rodríguez, Charlie, muy conocido como Charlie Rodríguez, que trabajó con nosotros hasta el viernes de la semana pasada. Un saludo muy especial para él. Hoy, hace 8 días, se fue a cumplir más sueños. Por supuesto, aquí no le cortamos las alas a nadie, que se cumplan sus sueños también. Un abrazo a nuestro amigo Charlie Rodríguez, nos está escuchando en Bogotá a través de internet, a través de la aplicación. Un abrazo cordial. Dice, póngame por ahí una del grupo Miramar que se llama Pobreza Fatal. Bueno, vamos a colocarle la cancioncita a don Charlie. Saludo a don Charlie. Saludo a nuestros oyentes, todos. Dice por acá, buenas tardes, don Jorgito, para saludarles por tan bonito programa en la emisora más grande de mi hermoso departamento, mi Boyacá del alma. Quiero escuchar la canción de Vicente Fernández, El Martes Me Fusilan. Don Rafael Guío, desde la Espiga de Oro de Colombia. Mi querido Toca Boyacá. Sí, señor. Un abrazo a nuestros oyentes en el bello municipio de Toca. A tiempos aquellos cuando se veían esos paisajes de trigo y cebada. Era la capital mundial, mundialísima de los cereales. Toca Boyacá. Atentos a toda la programación del Festival Internacional de la Cultura. Ya está en las redes sociales. Ustedes pueden disfrutar, mirar allí qué es lo que, mejor dicho, cine, literatura, títeres, teatro, audiovisuales, ¿qué más hay por ahí? Sanco, circo. No, una cantidad. Ya viene Cosecharte también.
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0: 3:47, muchas cosas para hacer este fin de semana. Entonces también nos invitan a Paipa también. Mónica, aquí en la ciudad de Tunja, un abrazo para ellos. Carlos Eduardo Vargas también está por ahí súper conectado. Don Armando Mariño, cordial saludo. Don Armando dice, quiero escuchar la canción de Juan Charrasqueado, pero en la versión de Chavela Vargas. Ah, bueno, esto es saber de música. Qué bueno, me encanta eso. Una canción muy movida, creo que la he escuchado. Chavela Vargas, Juan Charrasqueado. Vamos a buscar esa canción. Muy buenas. Saludamos a Aura Belandia, nos escucha en la ciudad de Sogamoso también. Un cordial saludo. Seguimos de canciones, seguimos de grandes canciones hoy en esta tarde popular, música popular a la antigüita. Atentos a lo que suena, porque hoy vamos a estar dando también una botella de aguardiente Onyx sello negro sin azúcar, edición especial. 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Es una etiqueta hermosa, yo no la destaparía, yo la guardaría por ahí unos añitos para no dañarle la etiqueta. Una etiqueta muy bonita, muy bonita. Día de la Boyacensidad. Si usted es boyacense, siéntase orgulloso de haber nacido en una tierra de paz y de prosperidad. Aquí fue donde nació Colombia, señoras y señores. ¿Escuchan la tarde popular? Música popular a la antigüita.
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Bueno, ustedes saben que yo una vez fui brujo y fracasé. 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

0: Las 4 de la tarde, 15 minutos, 4:15 minutos, llueve como por el centro del departamento de Boyacá. Aquí en la ciudad de Tunja también está un poquito pasada por agua, pero siguen las actividades en la Plaza de Bolívar. Ya terminó el Papa Running. La Papa Running, eso que la gente dice, pero ¿qué es un Papa Running? No, no es papa a la francesa, no es papa chorreada, no es papa salada, nada de eso. El Papa Running es una competencia con bulto de papa al hombro que tienen que correr de un lado al otro, pasar en el bulto al otro y correr para el otro lado y así. Competencia de carreras con un bulto de papa al hombro. Y hay que ver que las mujeres son unas... impresionantes las mujeres boyacenses, son unas tremendas para echarse el bulto de papa al hombro y salir a correr. Hágame el favor. Me respetos a estas señoras que vienen a hacer este tipo de competencia, nuestras campesinas. No se quedan atrás, mujeres de hechas con papa. Hoy estamos en celebración del Día de la Boyacensidad, día especial. Saludo a todos nuestros campesinos y campesinas a lo largo y ancho del departamento de Boyacá, de Cundinamarca, de Santander, de Casanare, a donde llega la frecuencia de los 95.6 FM. Los que nos escuchan a través de la internet, también para ellos un abrazo muy, muy, muy especial. Siéntase orgulloso de ser boyacense. Más saluditos que nos llegan a través del 311-484-1720. Nos estaban preguntando por ahí también con el tema de toda la agenda cultural. Todo lo pueden ver y descargar, si ustedes quieren descargarla, en las plataformas del FIC, del Festival Internacional de la Cultura, por área, si usted quiere enterarse de la cinematografía, la literatura, los títeres, noche de museos, todo esto, ahí está en la programación de Boyacá 95.6 FM. La espectacular escena que viene de Frida también, hay unas... Van a hacer mucha fila para esto, yo creo que sí. Amigo Jorge, muy buenas tardes. Por favor, me regala las canciones Me Cansé de Rogarle de Pedro Infante, Mi Dicha de Rómulo Caicedo y Nuestro Juramento de Julio Jaramillo. Muchas gracias, vea. No piden de a una, piden de a dos, piden de a tres. Una chica, toca mirar a ver qué se hace. Muy buena tarde, señor Jorge. Quisiera escuchar, por favor, una de esas canciones, Pedro Fernández, de Pedrito Fernández, el mariachi loco. Yo no fui, o esta otra, yo no fui. De Billy Pontoni y Luna Roja, los dos amantes, gracias por su cordial atención y saludos. Bendiciones. Viva mi Boyacá. Sí, señora, que viva nuestra Boyacá. Daisy Barón dice, lástima que no se le enredara rifar un sabajoncito. Si fuera de durazno, mucho mejor. Bueno, tenemos patrocinadores por ahí. Yo creo que alguien nos está escuchando. 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Vamos a decirles, sí, hay que traer un sabajoncito también para las damas, ¿por qué no? Tranquilos que a todos los saludos, a todos los voy a saludar. Pendientes de lo que está sonando en la tarde popular hoy, porque vamos a dar, por supuesto, Aguardiente Líder, el sabor de la tierrita, dice ahí en la etiqueta, una edición especial por el día de la boyacensidad y también por el Festival Internacional de la Cultura, Festival Internacional de la Cultura Boyacense, del campo donde todo nace. Así que pendientes. 311-484-1720, saludo a nuestros oyentes que nos ven y nos escuchan a través de la aplicación y a través de internet. A todos los voy a leer, no se preocupen, porque pues, ay, yo escribo ahí, nunca me leen rápido, no, tranquilos. Y a todos les damos ese gusto musical, ni más faltaba. Hola Jorge, buenas tardes, cordial saludo, qué buen programa, ya estoy agendado para escuchar la tarde popular, ya lo pongo en el celular para que me acuerde, que no se me olvide, qué chévere, muy bueno. Quisiera escuchar la canción del Caballero Gaucho, Etapa Final, y dice por ahí la otra canción, Cuando el Destino, ¿cuánto destino debe ser? De Rocío Dúrcal, ¿sí? ¿Será así? Bueno. Vamos a buscarla. Nuestros oyentes en Plaza Real, aquí en el centro de la ciudad de Tunja. También nuestros oyentes que en los diferentes comercios nos amplifican. Cordial saludo para ustedes. Hola Jorge, buenas tardes. Bonito programa. Nos hace recordar a mi abuelo. Quisiera escuchar la canción de Darío Gómez. Yo no te miento. De Darío Gómez. Bueno. Hoy es 2 de octubre, Día de la Boyacensidad. Siéntase orgulloso de ser boyacense. Y para celebrarlo, un aguardiente Onyx edición especial. Y escuchando, pues esto, la tarde popular. Música popular, pero a la antigüita.
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1: Muy buenas tardes, señorita.
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Las 4 de la tarde, 43 minutos. 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Todos los viernes de 3 a 6 de la tarde, aquí dándole gusto musical a todos nuestros boyacenses. Hoy es el día de la boyacensidad. Siéntase orgulloso. ¿Se tomó la fotico con la ruana? ¿Se puso a la cuatro puntas? ¿Se puso el sombrero, la pargata? No, eso no es un disfraz ni es un traje. Bueno, un traje sí es. Es nuestro traje típico. Pero no un disfraz. Mucho cuidado con eso. Hola, amigos de la emisora de la Gobernación de Boyacá. Muy buenas tardes. Miriam Rincón desde Belén, vereda Tuaté Alto. Cordial saludo a nuestros oyentes en Belén, aquí al norte del departamento de Boyacá. Por favor, una canción de las hermanas Calle. Sácame este corazón. Gracias y bendiciones. Saludos, señora Miriam. Nuestros oyentes allá en el municipio de Belén. Por allí cuando uno pasa, no pasa y se compra uno su heladito y sigue el camino. O se toma un cafecito. Por ahí le tengo varios anotados, varios cafés. Le tengo anotados a la señora Miriam, que me ha invitado hijue mil veces, pero nunca llega uno por allá, habla, no. Pero ahí la tengo para que vea que la tengo referenciada, señora Miriam. En cualquier momento le caigo por allá a tomar café. Así. Buenas tardes, muy buenas bendiciones, tardes, dice. Muy buenas y bendecidas tardes hoy en el día del mejor departamento de Colombia. Quisiera escuchar El Crucifijo de Miguel Acevedes Mejía y Ojitos Soñadores del dueto América. Bueno, qué cancionzotas, claro que sí. Muchas gracias. Bueno, muchas gracias a ustedes también. Gracias por estar ahí en sintonía con estas canciones, con estas grandes melodías. Saludo a Samuel Santa y aparece ahí, ahora como todo es arroba, ¿no? En WhatsApp todo es arroba. Ahí va apareciendo don Samuel. Cordial saludo, claro que sí. Buscamos estas canciones. Para guardar su rebaño con su flautín va llamando. Hola Jorge, buenas tardes, cordial saludo. Aquí escuchando Las Tardes Populares. Hace algo de frío, pero con ese aguardiente líder que usted tiene ahí, hombre, para hacer un... ya me provocó, ¿no? Para hacer un carajillo. Uy, por supuesto, con un aguardiente líder, un carajillo. Vea, buena canelita, eso sí. Y por ahí una pintica, digo yo, una pintica es una colita, un pedacito de hojita por ahí de onyx. De la hierba, ¿no? La hierbita, ¿no? O por supuesto el aguardiente. Pero que le dé ese anisado al canelazo. Uy, eso se sabe espectacular. Dice, quiero escuchar la canción La Diferencia en la versión de Rocío Dúrcal. Si se puede, claro que se puede. Los Legendarios, Solitario. Uy, y Un Millón de Primaveras de Vicente Fernández. No, se fue largo, güey.

a todos los leemos, tranquilo, a todos les damos ese gusto musical, por supuesto, de eso es que se trata, para estar aquí siempre en buena compañía, en buenas canciones en esta tarde popular. Hoy 2 de octubre, Día de la Boyacensidad. Siéntase orgulloso de pertenecer a esta tierra hermosa de paz y de libertad. Aquí donde un día nació Colombia. Siéntase orgulloso de ser boyacenses, así le digan boyaco. Y si usted le dicen boyaco un día, dígale sí, soy boyaco y a mucho honor. 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

Las 5:09. 5:09. 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Gracias a ellos, a don William Vargas, nuestro gerente de la licorera de Boyacá, hoy se ha sumado con medias de aguardiente, líder, edición especial, Día de la Boyacensidad, y con caras al Festival Internacional de la Cultura Campesina, el campo donde todo nace. Como si fuera un hechizo. Un oyente que me llame al 311-484-1720. 311-480, llamada al aire. No me vayan a escribir, llamada al aire. Sonó una canción del grupo Miramar. ¿Cómo se llamaba? Sonó una canción del grupo Miramar hoy en toda la tarde. ¿Cómo se llama esa canción? Y se llevan media de líder edición especial, media de líder azul, ediciones, etiqueta de edición especial, Día de la Boyacensidad y del Festival Internacional de la Cultura Campesina. Llamada al aire. Quien me llame y me diga, sonó, la canción se llama, se lleva esa mediecita. Y tenemos también ahí una botella de aguardiente Onyx, sello negro sin azúcar, edición especial. Este aguardiente hay que tomarlo frío, definitivamente. Y para este pequeño frío que está haciendo aquí en la capital de los boyacenses, pues qué más que un aguardiente de nuestra industria licorera de Boyacá. Gracias a nuestros amigos de la licorera de Boyacá, están ahí conectados, están ahí escuchando esta tarde popular.

0: 311-484-1720. Bueno, alguien estaba llamando ahí, se cortó la llamada. Bueno, 311-484-1720. Ahí está, vamos a ver por aquí a quién está por ahí. Aló, aló, aló, aló, buenas tardes.
1: Aló, buenas tardes.
0: ¿Con quién tenemos el gusto de hablar en esta tarde popular, en este día de la boyacensidad? ¿Con quién hablamos?
1: Con María Eugenia.
0: María Eugenia, ¿de dónde nos llama? ¿En qué lugar del departamento de Tunja? ¿En dónde se encuentra?
1: Sí, señora, aquí en mi hermosa Tunja.
0: En la hermosa ciudad. Un poquito de frío, ¿no? Y está cayendo como agüita, que hace falta, pero, además.
1: Sí, igual. Igual nos acostumbramos al frío y es lo nuestro, ¿no?
0: Sí, somos, eso es lo nuestro. Sentir el frío también es parte de nuestra esencia, parte de nuestra identidad. ¿Y celebró hoy el Día de la Boyacensidad?
1: Pues a mi manera, sí, igual ahí trabajando y claro, compartiendo con la familia y comiendo alguito de nuestra tierrita.
0: Oiga, sí, yo sí me perdí, fue lo de las papas chorreadas aquí en la Plaza de Bolívar, y es que eso es lo más apetecido, se perdió. Bueno, gracias a la nueva licorera de Boyacá, nuestra industria licorera de Boyacá, tenemos media de aguardiente edición especial Día de la Boyacensidad, media de aguardiente azul. ¿Cómo se llama la canción que sonó del grupo Miramar en toda la tarde?
1: Se llama Pobreza Fatal.
0: ¿Señora?
1: Pobreza Fatal.

0: Sí, señora, Pobreza Fatal se llama la canción, mi querida. ¿Me repite su nombre, por favor?
1: María Eugenia Tobar.
0: María Eugenia Tobar, muchísimas gracias.
1: Sí, señora. Oyente de la emisora.
0: María, aquí lo estoy anotando. María Eugenia Tobar.
1: Sí, señor.
0: Listo. Su merced puede pasar de lunes a viernes, en cualquier momento puede reclamarse esta media de aguardiente, lo pone a enfriar.
1: Muchísimas gracias, muy amable.
0: Claro que sí.
1: Ella es la licorera.
0: Sí, señora. Y usted lo pone a enfriar y se lo toma bien frío, por favor.
1: Claro que sí, muchas gracias para celebrar.
0: A ustedes, gracias. Nuestros oyentes que nos escuchan ahí, vea, ahí están nuestros oyentes muy pendientes de la programación de la Tarde Popular. Así de fácil es ganar, así de facilito. Nos queda todavía ahí, aguardientico. Atentos.

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Las 5 de la tarde, 23 minutos. Acompañamos a nuestros oyentes ya en este regreso a casa hoy, celebrando el Día de la Boyacensidad. Siéntase orgulloso. Sintámonos todos, todos orgullosos de ser boyacenses. Usted no se enoje si algún día por ahí caminando le dicen adiós boyaco. No, responda con orgullo: soy boyaco, pero boyaco a mucho honor.

Ya viene la siguiente pregunta para que usted se lleve una edición media de aguardiente Líder Azul. Edición especial de El Día de la Boyacensidad y con miras a lo que será el Festival Internacional de la Cultura Campesina. Un diseño espectacular de colección. ...5:24... Acompañamos a nuestros oyentes ya en este regreso a casa, una tarde algo fría, algo lluviosa aquí en por el centro del departamento de Boyacá, hasta donde alcanzo a divisar desde aquí, desde el piso 11 del edificio de la Lotería de Boyacá. A propósito de la Lotería de Boyacá, mañana juega, ¿no? Ya compró el billete, ¿no? Llovió, parece que llovió por todo el norte del departamento de Boyacá. Ojalá así sea, por partes, sobre todo hacia el norte, hacia el... por allí, por Chita, por todos estos municipios. Ojalá haya llovido porque se necesita. Son terrenos bastante áridos. Hola Jorge, buenas tardes. Aquí escuchando la tarde popular. No me la estoy perdiendo ahora. Es un gran programa, música de verdad, que nos encanta escuchar tomándonos un aguardientoski. Ah, bueno, un aguardientoski. Dice, quisiera escuchar Ingratas Falsarias. Bueno, sí, creo que eso es de los relicarios, ¿no? Creo, no estoy diciendo nada. O si se atraviesa también por ahí, si me paso de copas. Ah, no, si se pasa de copas, pues con cuidado por ahí. Ojalá que sea Onyx, ojalá que sea un Líder, ojalá que sea un Ron Boyacá, el de acá. 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Dice por acá, hola Jorge, buenas tardes, escuchando espectacular programa, gracias. Lo escuchamos de verdad, aquí estamos en la vereda Runta. Bueno, quisiéramos escuchar Cuidadora de Braguetas, espero hayan escrito bien, creo que sí. Cuidadora de Braguetas de Paquita, la del barrio. Bueno, sí, va porque va, dijo por ahí un amigo. Pendientes, ya viene la pregunta. Están escuchando La Tarde Popular y esta canción de fondo del Pastor, en la canción El Pastor, originalmente de Miguel Acevedes Mejía, en la voz y en la interpretación del mariachi Vargas de Tecalitlán. Por aquí estuvieron representantes de México el día de ayer, aquí en la tarde, exponiendo todo lo que van a hacer acá. Delegación que vienen al Festival Internacional de la Cultura desde México.

Las 5 de la tarde, 30 minutos. Una persona que me llame al 311-484-1720, llamada al aire. ¿Cuál es el número de versión del Día Departamental de la Papa? Se lleva media de aguardiente Líder Azul, edición especial del Día de la Boyacensidad. Hoy se celebró también el Día Departamental de la Papa. ¿Qué?

0: con calma, se me bloqueó aquí el celular. Espérame, un momento. 50.000 llamadas. Se está bloqueando esto. Se está bloqueando eso porque no el sistema está recogiendo llamadas de WhatsApp, llamadas directas. A ver qué entra primero. Yo no estoy tocando nada por ahí. No estoy tocando nada. Esperamos a ver nuevamente. Nada. Bueno, ahí sí calmaron. Bueno, 311-484-1720, 5 de la tarde, 32 minutos, 5:32. Aló, buenas tardes, aló, buenas tardes. Aló, por allá se escucha al fondo. No, aló, por allá lo escucho al fondo, no, creo que... No, sí, lo escucho por allá, muy, muy, pero muy por allá, lejos. No. Aló. No, creo que es acá el sistema que de pronto nos está tomando del pelo. Vamos a revisar acá, permítame un segundito. Voy a revisar aquí a ver qué es lo que pasa con este instrumento, que es que a veces la tecnología es nos toma del pelo a veces, ¿no? Nos toma del pelo. A ver, vamos a ver. ¿Quién está por aquí? A ver. Aló, buenas tardes. Aló. Aló. Uy, yo lo escucho por allá. Sí, lo escucho que me dice buenas tardes, pero no. No sé, aquí algo pasa. Aló. No. No, se nos bloqueó esto definitivamente. Necesitamos aquí el señor técnico. ¿Dónde estará el técnico de aquí que nos solucione este pequeño impasse que estamos colocando aquí? Aló, buenas tardes. Aló, buenas tardes. No. Aló, buenas tardes. Nada. Aló, buenas tardes, aló. Yo escucho por allá al fondo. Aló, buenas tardes. No. Bueno, seguimos ahí esperando a ver quién está por ahí. Aló, buenas tardes. Nada. No, me bloquearon esto. Muchísimas llamadas. Bueno.
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0: Las 5:37, atención oyentes, ya me dijo aquí el señor qué es lo que pasa. Si entran llamadas por WhatsApp, se bloquea automáticamente el sistema. Solo llamadas telefónicas. Si se entra llamada telefónica y entra llamada de WhatsApp, se bloquea el sistema. Solo llamadas telefónicas, no llamadas ni mensajes por WhatsApp. Llamadas telefónicas al 311-484-1720. Aló, buenas tardes. Aló. Aló. Aló, aló, aló, aló. Aló, buenas tardes, aló.
1: Aló, aló, buenas tardes.
0: ¿Con quién hablamos? Buenas tardes.
1: Con Samuel Santana.
0: Don Samuel, ¿en qué lugar del departamento de Boyacá, en dónde se encuentra a esta hora de la tarde?
1: En Tunja, barrio Portales del Norte.
0: Barrio Portales del Norte. Muy bien, muchos oyentes hoy aquí en la capital de los boyacenses. La próxima semana le vamos a decir a nuestra industria licorera de Boyacá que si cuando se gane el licor de fuera de la ciudad de Tunja, vamos a hacerla llegar por correo de alguna manera, pero tendremos que hacer llegar estos productos a nuestros campesinos en especial. Bueno, ¿con quién me dijo que hablaba? Pero no noté el nombre aquí. Uy.
1: Samuel Esteban Santana.
0: Don Samuel.
2: Esteban.
1: Santana.
0: Bueno, la pregunta es así de fácil. Hoy se celebró el Día Departamental de la Papa. ¿Qué versión es?
1: La quinta edición.
0: La quinta edición del Día Departamental de la Papa. Don Samuel, sí señor, usted es el ganador de otra media de aguardiente Líder. Que la disfrute allí con sus compañeros, con sus amigos. Póngala en freír un ratico y que la disfrute.
1: Muchísimas gracias, Dios los bendiga, muy amables, y gracias por arreglarnos la tarde.
0: Aquí
1: me acuerda mucho de mi padre.
0: Aquí estamos para eso, sí señor. Don Samuel, muchísimas gracias. Así de fácil es ganar aquí a través de la Radio Grande del departamento de Boyacá. Están escuchando La Tarde Popular, música popular, pero así, a la antigüita. Hoy voy.

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1: Las 5 de la tarde, 54 minutos. Así le acompañamos en esta tarde popular todos los viernes de 3 a 6 de la tarde. Música popular, pero a la antigüita. Y por supuesto, así le acompañamos en este regreso a casa, en este fin de jornada, en este nuevo inicio de mes, en el mes de octubre. Esto va rápido ya, poquitos días prácticamente estamos finalizando el año. Hoy celebrando el Día de la Boyacensidad, siéntase orgulloso de ser boyacense, siéntase orgulloso de haber nacido en esta tierra de paz y de libertad. Saludo a todos nuestros oyentes a lo largo y ancho del departamento de Boyacá, a los que ingresan al departamento de Boyacá, que vienen a pasar fin de semana, muchas cosas por hacer en diferentes municipios este fin de semana. Entre ellos nos han invitado a participar del concurso nacional de bandas musicales en Paipa. Pues este año lamentablemente no nos llegaron con la comunicación a tiempo para ir a hacer transmisión, pero bueno, cosas que se les pasan por ahí a la gente, ¿no? Invitados a Paipa entonces este fin de semana a disfrutar del encuentro bandístico más grande del país y que además ya es patrimonio de los boyacenses y patrimonio de la humanidad de Colombia.

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2: Hola, ¿qué tal? Soy Armando Plata con los Global Hits en Iberoamérica y el mundo en los primeros días de octubre de 2026 con artistas de Estados Unidos, España, Irlanda, Colombia, Hungría, Puerto Rico, Brasil, Suecia, Nigeria, Estados Unidos, México, Inglaterra. Con Patient Zero, paciente cero de Taylor Swift, comienza nuestro informe estadístico con lo que más se escucha en el planeta. Patient Zero es el tema principal de la reedición de lujo del álbum The Life of a Showgirl, The Encore, lanzado originalmente por Taylor Swift en el año 2025. Taylor Swift dirige el videoclip de Paciente Cero con Dakota Johnson y Colin Farrell como protagonistas de la historia. El primer día en YouTube tuvo 13.7 millones de reproducciones.

La letra utiliza términos clínicos para retratar una relación tóxica altamente destructiva. En los primeros días de octubre de 2026, número 2 mundial de Spotify, número 1 mundial digital de iTunes y es la portada de Global Hit 616.

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1: Karol G causa revuelo al interpretar Baby Wow en vivo por primera vez junto a Jude Line y Rusowski con un lleno total en el MetLife Stadium de New Jersey.
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1: Baby Wow es un éxito masivo con 4 semanas consecutivas en el número 1 de los 200 álbumes más vendidos en la tierra según Billboard y 51.5 millones de reproducciones globales en plataformas. Es el primer número 1 de Jude Line y Rusowski, quienes le dan un toque alternativo al tema. Al comienzo de octubre de 2026 sube al segundo puesto de Top 40 Charts en España.

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1: La banda irlandesa U2 celebra 50 años en una escuela de Dublín donde arrancaron su carrera en 1976. Silencio, de su 16º álbum de estudio titulado Carnaval de Luz, primer material inédito desde 2017, un homenaje a la insolencia del surf punk temprano con guitarras ruidosas y cuerdas entorchadas para un sonido retro. A finales de septiembre de 2026, segundo mejor debut mundial digital en iTunes.

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1: Take Me Back une al DJ de Noruega Kygo con el emergente cantautor de Estados Unidos de folk country Max Magnum. Uno de los himnos nostálgicos indispensables sobre el arrepentimiento tras una ruptura dolorosa en el bar de un hotel. Une a los fanáticos de la electrónica bailable y a los seguidores de la nueva ola del folk acústico gringo. En la primera semana de octubre de 2026 es el mayor ascenso de la escena EDM mundial según Global Dance Charts.

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1: Mientras Maluma celebra el nacimiento de Orión, su segundo hijo, Shakira agota su histórica residencia musical en Madrid. Ellos impactan con... Agua, contagioso merengue tropical con elementos de pop y reggaetón. Una apuesta que enciende las pistas de baile con analogías directas al deseo carnal y la atracción mutua incontrolable. En la primera semana de octubre de 2026 está caliente en Colombia, España, Uruguay, Perú, nuevo número uno de Monitor Latino en Argentina y es...
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1: Lo que viene es uno de los fenómenos musicales más grandes de TikTok e Instagram. Bad Times, de la masajista de Reiki húngara Imael Angel. Una mezcla de frases crípticas abstractas y casi oníricas que abordan el dolor del alma, el peso de las sombras y el autodescubrimiento espiritual. Este tema señala una nueva dirección estética en lo electrónico y juega entre el número 1 y el 2 mundial de reproducciones en iTunes en la primera semana de octubre de 2026.

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1: Shakira. 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